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3: Esta es la hora en Universo.
4: 20 horas, un minuto.
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0: 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Esta es la hora en Universo.
1: 6:02 a.m.
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2: ¿Qué tal? ¿Cómo están? Muy buenos días, bienvenidos, bienvenidas. Comenzamos una nueva jornada aquí en la 93.7 con Punto de Partida. Jueves 28 de mayo. Se está acabando este quinto mes del año, no queda nada. Temperatura del momento en la región metropolitana, 7 grados 5 décimas, 84% es la humedad relativa del ambiente. Hay cielos cubiertos en la capital y un poco de bruma, reporta la Dirección Meteorológica de Chile en algunos sectores. La máxima para hoy es de 16 grados, es baja para hoy día, pero bastante otoñal en cómo ha estado esta semana. Metro de Santiago dice que está funcionando con normalidad. Nosotros tenemos todo listo para acompañarlos con media hora. Estamos con transmisión especial desde El Mercurio. Justamente vamos a estar con la cobertura del Telecom Congress El Mercurio 2026, un evento especial que reúne a las empresas de telecomunicaciones, al gobierno. Van a estar los ex ministros de Transportes y Telecomunicaciones en un panel, así es que les vamos a estar contando de todo esto. Universo al Día también se traslada al Mercurio, así que los acompañamos desde muy temprano con música y noticias. Y comenzamos con lo mejor del pop y el rock de Rolling Stones, Turn Me Up.

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1: 6:35, la temperatura 7.5 grados a esta hora en la región metropolitana en Santiago. Les contamos de inmediato cómo viene el resto de la semana. Hoy 16 grados de máxima. Nublado durante la mañana, nublado con nubosidad parcial, variando a despejado por la tarde. Mañana viernes sube un poquito la máxima, 4 de mínima, 22 de máxima y nublado. El sábado 4 de mínima, 24 de máxima y nubosidad parcial. Y el domingo 6 de mínima, 16 de máxima. Vuelve a bajar en cuanto a las temperaturas máximas, igual que el lunes, 7 de mínima, 15 de máxima. Martes y miércoles próximo, ya en junio, justamente la temperatura mínima podría estar entre los 4 y 8 y las máximas entre los 16 y 20 el martes, y el miércoles entre 4 y 8 la mínima y entre 12 y 16 la máxima. Vamos a mirar de inmediato cómo va a estar el lunes en Valparaíso, que es la primera cuenta pública del presidente José Antonio Kast desde Valparaíso, desde el Congreso. Miramos de inmediato entonces cómo se viene la proyección. De acuerdo a la Dirección Meteorológica de Chile, debieran haber una máxima de 15 grados justamente el lunes. Así que va a ser una jornada normal en el puerto para ese día. 9 de mínima, 15 de máxima, cubierto por la mañana y nublado. En esta primera cuenta pública, 11 de la mañana, el presidente José Antonio Kast va a estar entregando entonces los detalles. Un resumen desde que asumió el 11 de marzo pasado, y obviamente se esperan anuncios respecto de lo que viene en el camino trazado para este 2026 y lo que enfrenta en estos años de gobierno, estos 4 años. Justamente está ajustando las últimas definiciones de su discurso para la cuenta pública y también citó a sus ministros para sostener reuniones bilaterales en La Moneda. A solo días de esta primera cuenta pública ante el Congreso, el mandatario intensificó una ronda de reuniones bilaterales con ministros y equipos sectoriales para revisar avances, compromisos y eventuales anuncios. Vamos a ver justamente qué es lo que va a anunciar el presidente el próximo lunes. Nosotros los estamos acompañando con este punto de partida. Hoy día estamos fuera de casa porque estamos en Vitacura, en el diario El Mercurio. Vamos a estar cubriendo el evento Telecom Congress 2026. Varios detalles para contarles, así es que no se pierdan la transmisión. Universo al Día también estará desde acá. Vamos con la música. 6:38. Erasure, Breath of Life.

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1: Diecinueve minutos faltan para las 7. Los estamos acompañando con Punto de Partida desde el Telecom Congress, el Mercurio 2026. Justamente estamos en Vitacura con todos los detalles de este evento en este Punto de Partida, comenzando la jornada muy temprano. La temperatura del momento en Santiago, de acuerdo a la dirección meteorológica, es de 7 grados 5 décimas y se espera una máxima de 16 grados para esta jornada. Vamos a estar atentos a las calles también. Bastante movido en la mañana, Américo Vespucio. Bueno, habitual, una avenida que siempre hay harto tránsito. De momento no hay reportes, pero vamos a estar atentos a lo que cuenta entonces Transporte Informa en su cuenta de X. También damos noticias a esta hora muy temprano. Los acompañamos con música y noticias. Los presidentes del Senado y la Cámara entregaron al ministro Martín Arrau medidas en seguridad con foco en crimen organizado. La propuesta incluye la recuperación de barrios críticos, refuerzos fronterizos y mejoras salariales y tecnológicas para la policía. También una reunión clave justamente con el ministro Arrau, ministro de Seguridad Nacional, que está justamente debutando, tiene recién una semana. Y a propósito de debuts, ayer ya asumió el cargo como nuevo presidente del directorio de Codelco, Bernardo Fontaine. El economista llegó en medio de un momento complejo para la estatal. Hoy tendrá su primer reunión de directorio. Recordemos que justamente Codelco tiene críticas respecto de la proyección de la producción del cobre y hay unos bonos que se entregaron. Hay harto tema para investigar con fiscal ya anunciado. El fiscal de O'Higgins va a liderar esta investigación para revelar qué fue lo que sucedió con esta estimación del precio del cobre. Y también justamente con el cambio, asume un nuevo presidente, así que son varias cosas, y la investigación en curso también del accidente que ocurrió en Rancagua. Entonces son varias cosas las que está enfrentando Codelco, y justamente Bernardo Fontaine desde ayer asume entonces la presidencia, el directorio de la estatal. Vamos a estar atentos a las informaciones y también los acompañamos con música a las 7. Revisamos más noticias en Universo al Día con Estadio Arriba, Iván Núñez. ¿Quién llega a Universo Crystal Ball?

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1: 13 minutos faltan para las 7 de la mañana. Te acompañamos con música y noticias aquí en Punto de Partida a través de la 93.7 de Universo.cl. Estamos cubriendo Telecom Congress El Mercurio 2026. Les vamos a llevar todos los detalles de este evento de tecnología y telecomunicaciones. Cómo se viene el futuro en lo digital, la inteligencia artificial y más. Punto de Partida y Universo al Día los estaremos acompañando. Y desde hoy también un especial a las 7 de la tarde con quien les habla para llevarles todos los detalles de este evento que se realiza acá en los jardines de El Mercurio. En las noticias seguimos mirando lo que marca la pauta nacional y un respiro para los automovilistas porque no tendrán alza las bencinas y el diésel registrará una fuerte caída este jueves. El valor de la gasolina de 93 octanos descenderá 0,3 pesos por litro y el de la gasolina de 97 retrocederá 0,4. Una baja leve para estas bencinas. Por otra parte, el precio del diésel anotará una baja de 65 pesos por litro. Esa es una importante baja. A pesar de que los expertos habían adelantado que venía alza, no se está produciendo esta y viene un pequeño retroceso para 93, 95 y 97 y 65 pesos entonces en promedio para el diésel. Desde el sector de los conductores, camioneros celebran esta baja, pero vamos a ver cómo se mantiene en el tiempo respecto de los movimientos también en los mercados internacionales, cómo ha estado fluctuando el precio del petróleo, así que es una noticia que por lo menos nos da un respiro en estos días. Y también les contamos justamente en noticias policiales que el Tribunal de Juicio Oral en lo Penal de Colina declaró culpables a los 5 imputados por el crimen del ciudadano francés. La condena se dará a conocer el próximo 8 de junio. Recordemos, esto pasó en Chicureo, un hecho que conmocionó justamente por la violencia y la muerte de este ciudadano francés. Los 5 entonces, con esta medida que dictó el Tribunal Oral en lo Penal, justamente que los declara culpables y vamos a ver entonces la condena. ¿Cuántos años de presidio arriesgan estas 5 personas involucradas en esta muerte? Y también en materia policial, ayer se conocía la denuncia de una mujer en Concepción, una estudiante de la Universidad de San Sebastián, que acusó una violación masiva, un hecho que está siendo investigado. El Ministerio de la Mujer también tomó parte de la investigación, así es que es una noticia que vamos a estar dando los detalles en la medida que se vaya conociendo esta información. La víctima fue quien hizo justamente esta denuncia para acelerar el trámite y un hecho que obviamente impacta en Concepción, en la Universidad San Sebastián, con esta denuncia de esta violación masiva. Así que vamos a revisar este y más noticias a las 7 en punto en Universo al Día con Octavia Rivas e Iván Núñez desde el Mercurio con Telecom Congress 2026. Nos vamos con la música. 10 faltan para las 7. Michael Jackson, el rey, llega. Don't stop till you get enough.

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1: 6 minutos faltan para las 7. Te acompañamos con música y noticias a través de la 93.7 de Universo.cl. La temperatura del momento en Santiago, 7 grados 5 décimas, 84% es la humedad del aire, la humedad relativa, y 16 grados se espera como máxima para esta jornada. Una jornada bastante helada respecto a las máximas, 16 grados. Podrían subir en los próximos días un poquito más allá de los 20 grados, pero nada tampoco muy elevado. Así que ya estamos con temperaturas más otoñales en este otoño que ha estado bastante inestable, con temperaturas altas. El lunes fue, claro, si mal no recuerdo, que hubo 27 grados, así que por ahí va cambiando también la meteorología y el cambio climático se nota respecto de lo mismo, de cómo fluctúan las temperaturas. En las noticias miramos también lo que sucedió en Gendarmería, que transfirió a 3 reos comunes desde Punta Peuco a otros recintos carcelarios. La decisión fue adoptada desde que el presidente José Antonio Kast criticara la transformación del recinto en un penal común y revelara la necesidad

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0: 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Esta es la hora en Universo.
3: 7 de la mañana.
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4: Ahí nos vamos, ¿qué tal? ¿Cómo están? Buenos días, bienvenidas, bienvenidos. Son las 7 de la mañana y 5 minutos. Estamos arrancando este Universo al Día. Ya escuchaban ustedes la presentación desde los Jardines del Mercurio en el Telecom Congress. Ya le vamos a comentar qué autoridades vienen, las temáticas que se van a estar exponiendo durante esta jornada. Arrancamos este programa con una jornada que tiene cielos nublados y con algo de bruma, un amanecer algo menos helado, vamos a decir, que días anteriores. 7 grados y 3 décimas a esta hora marca el termómetro. Mi querida Octavia, Angélica, auditoras, auditores, y 16 la máxima para la tarde. ¿Cómo está, Octavia?
5: Muy bien, Iván. Pocas veces nos ha importado tanto, quizás, la temperatura allá afuera, porque en este minuto estamos literalmente allá afuera en relación a lo que tiene que ver con estar presentes, como tú bien decías, en los Jardines de Mercurio, en esta jornada tan importante, donde la conversación va a girar en torno hasta las telecomunicaciones, en torno a la manera en que nos conectamos, la infraestructura que se requiere para estar permanentemente online, hablando por teléfono, conectarnos a través de la fibra óptica y todas las tecnologías y todo lo que habilitan justamente esas tecnologías.
4: Bien, y naturalmente estamos en jornadas que desde el punto de vista político son muy relevantes. Estamos en la previa de lo que va a ser la primera cuenta pública del presidente Kast el próximo lunes en Valparaíso. Hay de alguna manera una suerte de presión por parte del oficialismo para que el gobierno finalmente pueda, y el presidente Kast pueda desplegar su agenda de seguridad, la tan misteriosa y esperada agenda de seguridad. Se ha visto a un ministro Martín Arrau más activo en terreno, más articulado en su discurso, pero lo que no tenemos todavía es un plan maestro, así como sí lo hay en materia de crecimiento económico, con discusión incluso en el Congreso, con las posiciones que usted pueda tener frente a la iniciativa del Ejecutivo. Puede considerarla buena, mala o regular, pero está allí el camino bastante delineado. Eso no ocurre en materia de seguridad todavía. Sí se han visto algunas acciones. Veíamos ayer, por ejemplo, reforzamientos. Octavia, yo me imagino que te tocó también verlo a ti. Nos tocó estar con los móviles en los informativos, en las estaciones de metro y de micro, los lugares más críticos, en la frontera norte también reforzando. Un ministro que está más presente en terreno, pero volvemos al punto de que si tú tuvieras que decir cuál es el plan maestro de seguridad, hay que desplegarlo, hay que presentarlo, todavía hay que conocerlo.
5: Bueno, lo dijo el día lunes el ministro de Seguridad Pública. El martes 2 de junio concurre hasta el Senado a presentarlo en detalle, pero sin duda que vamos a conocer gran parte de aquello en la cuenta pública del próximo 1 de junio, un día antes de eso, el próximo lunes. Respecto a la política, voy a jugármela con un concepto, el efecto boomerang que generó el informe respecto de la deuda pública que dio Hacienda, que terminó gatillando una acusación constitucional de parte del Partido Libertario y Partido Republicano en contra del exministro de Hacienda Nicolás Grau, que termina siendo un boomerang porque solo enrarece el aire, termina Chile Vamos molestísimo con el Partido Republicano, con emplazamientos públicos y los dos ministros que están negociando esta mega reforma, aludiendo a que no es el timing ideal. Entonces, un tema de Hacienda termina perjudicando a Hacienda, que es el padre, por supuesto, de este plan. Lo policial, una noticia que remece al mundo universitario, en la Universidad de San Sebastián se confirmó durante la jornada de ayer. Angélica, también desde Concepción, en la Fiscalía se está indagando un hecho gravísimo, la denuncia de una alumna universitaria de ese plantel que durante las celebraciones mechonas acusó haber sido víctima de una violación grupal. Un hecho que se está indagando y que genera un remezón, Iván, Angélica, en función de lo que implica seguir conociendo este tipo de delitos que uno le cuesta entender siquiera de ser cierto que hay detrás de aquello, que pasa en la cabeza de estas personas.
6: Son noticias que vamos a revisar en nuestros titulares junto con la no alza de las bencinas, una variación casi nula para 93.97.
4: Y baja el petróleo.
6: Y baja el petróleo. Así que todo esto y más se lo contamos en nuestros titulares.
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6: 7:09 a.m. El presidente José Antonio Kast ajusta las últimas definiciones de su discurso para la cuenta pública y cita a sus ministros a bilaterales en La Moneda. A solo días de su primera cuenta pública ante el Congreso, el mandatario intensificó una ronda de reuniones bilaterales con los ministros y equipos sectoriales para revisar avances, compromisos y eventuales anuncios. Los presidentes del Senado y la Cámara entregaron al ministro Martín Arrau medidas en seguridad con foco en crimen organizado. La propuesta incluye la recuperación de barrios críticos, refuerzo fronterizo y mejoras salariales y tecnológicas para la policía. Bernardo Fontaine asumió como nuevo presidente del directorio de Codelco. El economista llega en medio de un momento complejo para la estatal. Hoy tendrá su primera reunión de directorio. Las bencinas frenaron su alza y el diésel registrará una fuerte caída este jueves. El valor de la gasolina de 93 octanos descenderá 0,3 pesos por litro y la de 97 retrocederá 0,4 por litro. Por su parte, el precio del diésel anotará una baja de 65 pesos por litro. Gendarmería transfirió a 3 reos comunes desde Punta Peuco a otros recintos carcelarios. La decisión fue adoptada después de que el presidente José Antonio Kast criticara la transformación del recinto en un penal común y revelara la necesidad de que los prisioneros por causas de derechos humanos se mantuvieran en un recinto exclusivo. En noticias policiales, el Tribunal de Juicio Oral en lo Penal de Colina declaró culpable a los 5 imputados por el crimen del ciudadano francés. La condena se dará a conocer el próximo 8 de junio. Y también en noticias policiales, la Fiscalía de Concepción investiga una denuncia por violación grupal de una estudiante de la Universidad de San Sebastián. La indagación es dirigida por una fiscal con experiencia en delitos sexuales de la Fiscalía local. La víctima declaró formalmente en el proceso y se mantiene una serie de diligencias en curso. Y en materia internacional, la muerte de un joven colombiano detenido por ICE desató nuevos conflictos diplomáticos. Gustavo Petro envió una nota de protesta a Estados Unidos. El gobierno de Estados Unidos debe reflexionar cómo la política de inmigración está matando a estadounidenses y a latinoamericanos, dijo el mandatario. Y la FIFA está en problemas. Las fiscalías de Estados Unidos investigan una polémica con entradas para el Mundial. Las autoridades indicaron en un comunicado conjunto que solicitaron la documentación a la FIFA en reacción a noticias de prensa en las que los fans dijeron haber sido engañados. 7:11 en Universo.
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Ya, México se suma y a estos conciertos gratuitos. Y lo que estamos escuchando de fondo, por cierto, es Katy Perry, que anuncia presentación gratuita en México. Se nos abre el apetito, empezamos a pensar qué bueno sería tener una presentación masiva como las que tiene Río de Janeiro, como la que tiene el DF, grandes ciudades de Latinoamérica.

0: pero, hay presentaciones sorpresa, pero claro, no tenemos institucionalmente instalado como el Zócalo de México, como lo que tú señalas en Río.
1: El Río que tiene 20 años de historia.
0: Exacto, pues. Y que en este caso lo de Katy Perry no tiene que ver con el Zócalo, donde estuvo 31 minutos, donde estábamos en Las Ferte, sino que ocurrirá el 25 de agosto próximo en el Teatro del Pueblo, en el marco de la Feria Nacional Potosina, FENAPO, en la ciudad San Luis de Potosí.
1: FENAPO se llama. Está bien.
0: Está muy bien.
1: Pero espérate, esto es el 25 de agosto y además lo confirma con una publicación en sus redes sociales. Dijo: estoy muy emocionada con este anuncio. Les dije que regresaría y ahora sé cuándo. 25 de agosto, FENAPO, show gratis para todos mis catigatos. Vamos, es un nuevo show muy divertido y con mucha alegría.
0: Oye, datazo este, ¿ah? ¿Eh? Además de la intérprete de California Girls y tantos éxitos, se va a presentar Motley Crue, Los Tigres del Norte, Gloria Trevi, Bizarrap, Lila Downs, Yandel Sinfónico, que estuvo acá en Viña, y Sin Bandera. Perdón, pero el nivel de crossover de esto va desde Motley Crue a Tigres del Norte, y de ahí todo el pop entre medio. No, se pasaron.
1: Yo diría Motley Crue a Sin Bandera. Sí.
0: No, es que yo creo que... No, pero imagínate tú alguna vez soñaste que iba a haber un escenario donde tuviera la representación de la música ranchera en Potosí.
1: Y en Viña. En Viña tuve esos crossovers.
0: Pero es súper sorprendente.
1: En Viña tú realmente tienes, un concierto sinfónico.
0: Déjame ver si es la misma noche, ¿ah? En términos de que... Porque tienes razón, en Viña pasa, pero quizás en una semana, en el mismo escenario, puede estar de Police.
1: Se hace una noche más temática en Viña.
0: Pero si es una gran noche, saludo y todo nuestro respeto para el alcalde o los organizadores de la FENAPO. Oye, Juan González, vamos a escuchar solamente a Katy Perry. ¿Podríamos
1: pasar?
0: ¿Tú quieres
1: los Tigres? ¿Tú quieres escuchar a los Tigres?
0: No, si sabes de qué, a cuál me gustaría escuchar. La de Motley, ¿no? Posible.
1: Sí, yo creo que nos cae.
0: Vamos, Juan González, por ahí por Concepción nos sorprende.
1: Arrancamos, Niki, y le damos tiempo a nuestro querido Juan, que está en los controles, para que te sorprenda con Motley Crue, mientras vamos a Iquique, donde estamos.
0: No te quieres sorprender tanto.
1: Déjame de lo disponible aquí. Caramba.
0: No era malo el Yandel Sinfónico.
1: No, pero para gusto colores. Yo sí, creo que me quedo casi con Katy Perry. No, quizás por. No, ya. ¿Sabes qué? Tigre del Norte. Ya, yo me
0: dio. Ya, Juanito.
1: Vamos a Iquique, estamos en la 92.7 en Iquique. Hay algo de nubes en la mañana, despeja en la tarde, vuelve a estar cubierto durante la noche. Hay 19 grados a esta hora, la máxima será 21.
0: La Serena y Coquimbo amanecen con 10 grados a esta hora, cielos con un poquito de nubes. Por la tarde, completamente despejado, la temperatura máxima llegará hasta los 19 grados. Mira, gracias, Juan González.
1: Ahí está. Está bien. Algo de lámpara para ti. Vamos a Valparaíso. ¿Cómo está el puerto durante esta jornada? Algo de nubes en la mañana, pero es realmente parcial. Completamente despejado en la tarde, 9 grados a esta hora y la máxima será de 17 grados en Valparaíso.
0: Viajamos más al sur hasta Concepción, saludamos a través de universo.cl, a través de mall.com, al Bío, 13 grados a esta hora, precipitaciones por la tarde, sale el sol y la máxima llegará hasta los 14 grados.
1: En Valdivia estamos en universo.cl, la 99.9, en Emol TV, también nos ves allí, por cierto. Hay lluvia durante esta jornada en Valdivia, va a terminar de precipitar ahí en la noche, 14 grados a esta hora y la máxima 15, pegadito. Casi no hay variación térmica durante esta jornada en Valdivia. En Osorno estamos en el 102.1, también precipitaciones tarde durante la mañana y la tarde, 13 grados es la temperatura del momento, la máxima 15.
0: Y de regreso a la región metropolitana, les comentamos que Santiago será una máxima de 16 grados para esta jornada, donde tendremos nubosidad parcial durante todo el día. A esta hora, 6.9.

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1: Ya, comenzamos el desglose de las informaciones, Octavio, con lo que planteas tú en los titulares. Un caso extremadamente grave de violencia sexual, crimen sexual, que ocurre en la ciudad de Concepción, al interior de la Universidad de San Sebastián, plantel que incluso se tuvo que referir a esta denuncia. Es bien complicado y vamos a dar nada más, por supuesto, algunas indicaciones, porque hasta ahora mucha gente va con los niños al colegio. Pero se trata de una violación grupal que habría afectado a una estudiante tras una fiesta mechona en Concepción.
2: Exactamente. Esto ocurrió en marzo, hace dos meses, y usted se pregunta por qué recién se conoce ahora. La explicación que daba la joven y la familia al hacer esto público es porque sienten que no ha avanzado la investigación. Y eso es gravísimo, porque la víctima siempre debe ser oída. Es una investigación que pretende obviamente confirmar los hechos, pero las víctimas deben ser oídas siempre. Eso lo hemos aprendido con dolor. Y por cierto, criticaba a la familia que ni en lo penal ni administrativamente al interior de la universidad ellos tenían señales de que esto estaba andando. Por ese lado, la universidad afirmó que ha mantenido plena disposición a colaborar con las diligencias requeridas por las autoridades competentes. Desde la San Sebastián señalaron además que entienden la preocupación por los hechos que genera en la comunidad universitaria, Iván, porque obviamente la descripción del delito tiene que ver con una violación grupal. La víctima decía que incluso se sintió avergonzada, que al principio se culpó de aquello y que posteriormente se dio cuenta que ella no tenía nada que ver con esto. También es importante la psiquis, lo que tiene que ver con un acompañamiento psicológico, y las denuncias están hechas en el Ministerio Público, también en la universidad, y se espera que avance. No se da, por cierto, Iván, a conocer ni la identidad de los imputados ni la identidad de la víctima, pero la investigación, se decía ayer de parte del Ministerio Público, están dando tanto en la PDI como en la Unidad de Delitos Sexuales del Ministerio Público.
1: Solo un antecedente adicional, serían tres personas, tres estudiantes los agresores. Además la retuvieron en algún momento y no la dejaban salir desde el departamento donde estaban hasta que ella hubiera señalado que esto había sido un acto consensuado. Naturalmente eso es una agravante a lo ya complejo del caso, porque eso te demuestra que, de comprobarse los hechos, por supuesto, en el momento mismo de la ocurrencia, estos sujetos tenían clara conciencia de que no había consentimiento, de que esto era una violación. Porque está forzando a la víctima más encima
2: a guardar silencio
1: y asegurar que esto había sido un acto consentido, cuando efectivamente aquí lo que hay es un delito de la máxima gravedad, así que nos quedamos atentos a esta investigación.
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2: Sigamos revisando las informaciones de esta jornada y demos cuenta también en el ámbito policial, Iván, luego del impacto que generó la manera en que murió, ¿te acuerdas de un ciudadano francés, Dimitri Weiler, en un ataque en su vivienda en Chicureo, donde hay hasta un menor de 15 años implicado en un ataque, un turbazo, y que termina con la muerte, apuñalado de parte de los atacantes, y que posteriormente ellos se graban arriba del auto de la víctima, después de dejarla muriendo en el living de su casa? Es que ayer se conoció finalmente la confirmación de la condena a un adulto y a un grupo de adolescentes que mataron al ciudadano francés en Chicureo.
1: Bueno, aquí consideremos que de los atacantes, en primer lugar, solamente uno tiene la condición de ser mayor de edad y por eso la penalidad para él es distinta, ¿no? De hecho, el fiscal jefe Gonzalo Álvarez de la Fiscalía Centro Norte entregó la declaración al respecto. Se toman con tranquilidad, dice la condena, se obtuvo en contra de estos cinco acusados, este veredicto y la condena. Como decíamos, para el acusado mayor, que está la identidad, Santiago Borgoño Leighton, y para los menores que están las siglas nada más, que ellos tienen penas de delito que son distintos. Para los tres adolescentes, la fiscalía está pidiendo 10 años de internación en régimen cerrado, en un programa de reinserción social, y la pena de 5 años en el mismo régimen, y para el adulto la pena de presidio perpetuo calificado.
2: Y esto enardece o de alguna manera levanta, Iván, el debate en torno a la responsabilidad penal adolescente, porque para que usted entienda, los menores de 14 años son inimputables.
1: Sí.
2: Si tienen 14...
1: Cualquier
2: lo que haga... es inimputable. 14 y 15, pena máxima de 5 años y siempre en un centro de reclusión asociado a todo el sistema de rehabilitación juvenil. Y 16 y 17, máximo 10 años. Por eso la diferencia de pena máxima que arriesga cada uno de los dos grupos de adolescentes. Tres que tienen 16, máximo 10 años, y el que tiene 15, máximo 5 años. Un tema que en su minuto inspiró la reforma procesal penal, que algunos plantean que se tiene que revisar, Iván, porque es gravísimo el crimen. El 8 de junio se conocerá finalmente los años de condena para cada uno de los implicados.
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1: Bueno, ayer había que esperar el anuncio de NAPA a propósito de la variación de los precios de los combustibles. Recordemos que se hace cada 3 semanas, que las 3 semanas atrás el gobierno modificó los parámetros con los cuales se calcula precisamente el polinomio con el que se establece el valor referencial de los combustibles, y en ese sentido se evita una alza importante distinta de la que se había registrado con el llamado bencinazo. Uh-huh. Ahora, con estos parámetros nuevamente modificados, que significan también erogación de gasto fiscal, atento con esto, porque aquí hay un tema que aclarar. Aquí se están modificando los parámetros, con lo cual naturalmente se internaliza de parte del organismo público el impacto del precio de los combustibles, y se logra que las gasolinas de 93 y 97 octanas quedaran virtualmente sin cambio. Hay una variación que es nada, que es 0,35 y 0,45 pesos por litro, es decir, nada. Mientras que para el petróleo, la noticia es muy buena para las personas, porque baja el precio del combustible del petróleo 65 pesos por litro, que había sido el que había tenido el impacto más alto en el bencinazo aquel.
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2: Y vamos a la política, sigamos revisando las informaciones. Ahora, lo que yo te decía, el tema del efecto boomerang, porque efectivamente para Hacienda es clave la aprobación de la mega reforma en función de todo lo que hemos discutido largo y que probablemente sea materia intensa de debate en el Senado la próxima semana, cómo fomentar el crecimiento, aumentar el empleo de la mano de este shock de crecimiento con muchos beneficios para la inversión, desde los temas ambientales, laborales, todo tipo de crédito y rebaja, por cierto, a las empresas. Eso es clave para Hacienda. Pero la misma Hacienda acusó, y no con mucho apoyo de parte del mundo técnico en economía, una deuda fiscal muy grave, calculada también a diciembre del 2025, y que proyecta un déficit de prácticamente 10 mil millones de dólares al 2030. Eso fue recogido en un sector del oficialismo, el Partido Republicano, el Partido Nacional Libertario. Anunciaron una acusación constitucional en contra del exministro Nicolás Grau, ministro titular de Hacienda en la era Boric. Y no generó consenso, y no solo no generó consenso, sino que hay derechamente rechazo de parte de Chile Vamos, puntualmente la UDI, tras palabras de Agustín Romero, republicano, presidente de la Comisión de Hacienda, que emplazó directamente a responder ante sus electores a Chile Vamos si es que no apoyaba la acusación constitucional, y se incendió la pradera.
1: Bueno, primero hay que decir una cosa, que la respuesta que vamos a ir a lo de la UDI, porque efectivamente aquí ya vuelve la discusión esta de la derechita cobarde y todo esto que marcó tanta tensión durante la administración Boric en la oposición. Acuérdate tú estas recriminaciones mutuas de a propósito de los procesos constitucionales. Primero, desde el punto de vista técnico, tampoco hay un gran consenso a propósito de lo que se está estableciendo.
2: Hay más
1: aquí
2: disenso que consenso.
1: Claro, porque efectivamente, si uno escucha, lee y ve con atención cómo se han, lo que ha dicho Briones o lo que ha dicho en otros ministros de Hacienda, lo que dice el propio involucrado, el ministro.
2: Académicos de todas las facultades de economía,
1: claro,
2: prácticamente.
1: Y lo que dice el propio involucrado, que es el exministro Nicolás Grau. Señala que acá lo que se hace, que podría incluso decir, ¿sabe qué? Incluso si que hay un error de cálculo, investíguese.
2: Ajá.
1: Partamos por eso, o sea, si es que hay un error de cálculo, investíguese. Pero,
2: perdón, llamó a hacer una mesa de trabajo conjunta, ¿sí?, entre los ex Hacienda de la era Boric y los actuales en la era, claro, Quirós.
1: Como para entender, claro, porque efectivamente una cosa es ser un académico, tener una línea, y muy distinto es la administración del Estado. Y él dice, las proyecciones de deuda y las proyecciones incluso de crecimiento se hacen sobre los guarismos, los números del momento en que se hace la proyección. Y eso no se puede medir la exactitud o inexactitud de los mismos si es que ocurren en el camino cosas como, por ejemplo, una guerra en Medio Oriente con parámetros distintos de dólar,
2: con
1: de
2: un
1: inflación.
2: Cambio, el dólar es fundamental.
1: Entonces, evidentemente, si tú miras por el espejo retrovisor, de alguna manera decirlo, el estado de las calles de hace 10 kilómetros versus lo que estás viviendo hoy día, claro que te va a dar una proyección distinta si en el camino empezó a llover, si hay brumas, si hay baches que tú no tenías cuando se hizo la proyección. No sé si la figura puede ser la más clara, pero efectivamente no se puede medir la proyección hecha hace meses atrás de las posibilidades del gobierno de Boric con la realidad de hoy día, que hay una guerra de por medio, primero. Y segundo, el punto de vista de las tensiones políticas, a lo que tú señalabas, por supuesto, hay una molestia en la bancada de la UDI a propósito de este emplazamiento que ha hecho los diputados republicanos. Los tiempos de los eslogans son la derechita cobarde, se terminaron. Hoy se requiere actuar con madurez, con responsabilidad política, no con actitudes que solo debilitan el trabajo que el país exigen. Es parte de esta declaración que es bastante dura que hacen los diputados de la UDI.
2: Exactamente, y eso da cuenta de que tiene poca viabilidad en este minuto esa acusación constitucional, y que eso va a tensionar, porque si no se aprueba, si le vamos, el Partido Nacional Libertario y el Partido Republicano van a demostrar que no tienen fuerza política, así que este es el tema. Dicho aquello, también reaccionaron sobre este mismo punto los ministros políticos, y el propio Quirós se refirió al tema. Era muy importante la señal que diera el ministro, y aquí está el boomerang, porque el ministro que entrega el insumo para la acusación constitucional es el que termina recibiendo de vuelta esta decisión inconsulta al interior del oficialismo de parte del Partido Nacional Libertario y el Partido Republicano, y que puede justamente enrarecer el ambiente en momentos en que Quirós, el mismo que entregó el insumo, necesita los votos y necesita el bloque completamente unido. ¿Qué dijo ayer el ministro de Hacienda, Iván, respecto justamente de lo que tiene que ver con esta acusación constitucional?
1: Bueno, el ministro no es muy expresivo, tiene un cierto rictus cuando habla, pero es importante mirar la cara. Él estaba muy incómodo, de verdad. Ayer se veía especialmente incómodo con esto, porque yo creo que está haciendo el cálculo de lo que tú señalas. Se están buscando consenso en el Senado para cumplir los plazos que el Ejecutivo se ha dado para aprobar la mega reforma. Hay votos de la oposición que van a ser claves, sobre todo los desmarques que hemos estado viendo nosotros en el programa en el último tiempo, de personas que tú las cuentas como oficialistas que se declaran opositores, y a la inversa.
2: Estamos entonces, en eso, estamos actualizando.
1: Estamos haciendo las fronteras de la oposición y el oficialismo no están tan nítidas en el Senado. Entonces, cuando el ministro habla sobre este tema, sobre concretamente lo que ocurre con esta acusación constitucional, dice: es algo en lo que tampoco me corresponde participar en ningún caso, es una decisión de los parlamentarios con sus criterios propios. Y lo marca cuando lo dice. Nosotros estamos enfocados en el futuro. Es cómo ordenar las finanzas públicas. Estamos trabajando hacia adelante y sobre todo mejorando la credibilidad de las instituciones y cómo operan nuestras instituciones fiscales. La pregunta es bastante obvia. ¿Podría afectar la acusación constitucional en la mega reforma, que es lo que estamos señalando? Dice: nuestra disposición es que ojalá que estos temas no afecten. Vamos a poner el mayor de los empeños en que esto no ocurra. Y bueno, lo que están haciendo o no los parlamentarios es una decisión de ellos. Pero hasta ahí la declaración del ministro. Sí. Pero cuando hace la presentación de este informe, Octavia, incluso aventura que hay antecedentes que podrían tener incluso repercusión de carácter penal, sobre lo cual él después retrocede.
2: Exacto.
1: Entonces, yo también creo que el ministro se da cuenta que quizás fue un poco más lejos de lo que era conveniente y le da pradera al incendio, ¿no? Para que esto se queme. Pues.
2: Exactamente, y en el fondo se da cuenta que ese tono hay que saber manejarlo cuando también es una constatación. No se tiene el control del oficialismo. Yo creo que acá, ya lo dijo García Rumino, que habló también ayer, ya lo dijo el ministro Alvarado, los dos de la muñeca política, que no les parece adecuado, que el ánimo se enrarece. Ayer nos decía el ministro Jaime Campo, es derechamente inoportuna esta acusación constitucional, porque lo que hay que hacer es tender puentes para obtener los votos, y esto obviamente no se consigue de esta manera. Por eso yo lo llamaba efecto boomerang. ¿Qué haces? ¿Tira un boomerang? Va demasiado lejos, pero después puede romperte los dientes de regreso. Así que me imagino que los teléfonos y los WhatsApp arden a esta hora en función de bajarla o al menos modificar el timing respecto a lo que va a pasar en el Senado durante todo el próximo mes.
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2: Una última noticia, Iván, antes de ir a la pausa, y en este caso vamos a lo que tiene que ver con la colusión acusada por la Fiscalía Nacional Económica y que afecta a dos de las principales operadoras en nuestro país en relación a las empresas que entregan servicios de alimentación. Ploxy fundamentalmente, que antes era de Sodexo, y Edenred, dos empresas francesas involucrada en este tema.
1: Bueno, hay dos figuras que aparecen nuevamente en el escenario, dos viejas conocidas, vamos a decir, para el consumidor chileno, la colusión y la delación compensada. Para sorpresa de pocos, estamos hablando de empresas que a través de comunicaciones internas, acuerdos, mails y demás, dicen, ¿para qué vamos a competir si podemos repartirnos la torta?
2: ¿Por qué pelear si podemos ser amigos?
1: Tú te quedas con esta parte, yo me quedo con la otra. No tenemos para qué contarle al resto. Se mantiene, porque además recuerden que estos son beneficios asociados normalmente a negociaciones colectivas y procesos de ese tipo en las empresas. Usted tiene vales de colación, vales de casino, etcétera. Los proveen estas empresas. Naturalmente hay un pago de parte de su empleador a estos mismos, a estas mismas agentes externos, estas empresas. Y lo que hacen ellos es repartirse la torta tal cual, se ponen de acuerdo. Con eso se mantienen precios artificialmente altos. Y además, después de aquello, una de las dos decide acudir al mecanismo de la delación compensada, es decir, ups, I did it again, lo hice de nuevo, obtiene penalidades más bajas y permite que se esclarezcan los hechos. Ayer, sobre esto, Octavia, sobre la figura de la delación compensada, naturalmente había mucha discusión a propósito del incentivo que esto puede significar para quienes están participando de esquemas de estas características, ¿no? Darte cuenta de lo que estás haciendo es eventualmente un delito, de que hoy día las responsabilidades penales son individuales en esta materia, y que incluso los delitos de cuello y corbata pueden tener con penas de cárcel o responder patrimonialmente. Y ahí está el incentivo a, naturalmente, cometer la falta, el delito, salir rápido y obtener menos penalidades.
2: Claro, pero es una herramienta que, por Dios, que funciona. En el caso de las farmacias fue clave también la decisión de FASA de someterse a la delación compensada, y eso permite detectar esta irregularidad impresentable también, según la Fiscalía Nacional Económica, que presentó el requerimiento ante el Tribunal de la Defensa de la Libre Competencia. Estas empresas están operando desde 2013 y hasta el 2024. Durante ese periodo habrían dejado de disputarse activamente contratos para mantener cautivos a sus respectivos clientes, afectando directamente, no solamente la libre competencia, no solamente lo que pagan las empresas que contratan este servicio, sino que los beneficios asociados. Por ejemplo, para usted que tiene una tarjeta Ploxy, que antes era Sodexo, tiene quizás menos beneficios de los que podría haber tenido, porque si hubiese habido mayor competencia, claramente era mejor la oferta. Uno de los antecedentes expuestos por la Fiscalía Nacional Económica fue la frase pronunciada por uno de los ejecutivos investigados, parte de los que dieron cuenta de qué ocurrió. No me tocan los míos, yo no toco los tuyos y así vivimos mejor. Según este relato, en medio de la presión por conseguir clientes, cuando hay cambios de participación en una de las empresas, se toma contacto y llegan a este acuerdo. Como las empresas son francesas y los representantes de Chile también son franceses, algunos de los correos estaban en francés, dio cuenta el Ministerio Público, la Fiscalía Nacional Económica, pero que hoy día, obviamente, se indaga todo en el Tribunal de la Libre Competencia.
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0: Me acuso.
1: ¿Qué cosa?
0: En el feriado. Vi la biopic, el documental. No, no es biopic porque no es una obra. La Angélica me estaba soplando. El documental de Kylie Minogue, que es una figura que personalmente yo no tenía ninguna cercanía mayor de...
1: ¿En serio?
0: Sí, o sea, no. Sé perfectamente no, no, ya, quién
1: pero,
0: es.
1: Pero te parecía distante.
0: Pero muy distante, en su música, en todo. Y descubrí un gran personaje, maltratada por la prensa de la farándula, con el, maltratada por el amor con Hutchinson, con Michael Hutchinson, que le rompe la vida esa relación. Y sabes que ella es tan honesta al minuto de rememorar ese quiebre que tú te das cuenta hasta hoy cómo ese dolor sigue presente de la mano de todo lo que le pasó en la música. Así que ahora soy fan. Porque te conmueve mucho cómo abre la puerta a su vida y lo quebrada que está ella hasta el día de hoy, pero totalmente vigente. ¿Eh? Eso, esa es la buena noticia.
1: Bueno, primero, desearle un grandísimo cumpleaños.
0: Happy birthday, Kylie.
1: No sé, 58 está, pero sabes que hay dentro de la magnífica carrera que tiene, porque además ella se ha reinventado varias veces y ha tenido, o sea, la verdad es que ha tenido números muy importantes. Hay uno que a mí me parece especialmente interesante, que tiene un récord que es histórico, y esto lo logra hace algunos años, que se transforma en la primera artista femenina en conseguir un álbum número uno en el Reino Unido en 5 décadas consecutivas. Imagínate, durante 50 años logró instalar en algún momento de la década un álbum en el número uno del Reino Unido, y eso habla de perseverancia, de consistencia, de calidad y de una figura a la cual la queremos mucho.
0: Oye, lo que es interesante, más allá de...
1: Ahora ya dice, yo cantaba en el útero materno.
0: ¿La viste?
1: No, no he visto la biopic.
0: Oye, es súper entretenida, Iván, porque además está muy bien hecha. Es
1: que
0: súper
1: vi la de
0: la
1: Dinex, entonces...
0: Sí, también, también vi la de Michael Hutchins.
1: Ahí está la Michael Hutchins, la
0: ella no participó en
1: esa. No.
0: Apenas está... un audio de 10 segundos.
1: Sí, ahí estaba la otra versión.
0: Exacto, ahí estaba la otra versión. La Hutchins también es espectacular. Y cada una no se cruzan más allá de lo obligatorio en menos de un capítulo. Son como 4 o 5 episodios. Pero ella reivindica el pop y dice cuánto se equivocó al momento de renunciar al pop, cuando tiene todo este quiebre con el sello que la hizo famosa, donde sentía que no la escuchaban, y se va en una propuesta más íntima, más personal. Es un fracaso absoluto, la crítica siempre tratándola muy mal, a propósito del tema del machismo que había en esa época. Y ella dice, ¿sabes qué? El error fue olvidar el pop, que es un shock de energía.
1: Es su motor, pues.
0: Y de ahí viene lo que estábamos escuchando recién respecto de su disco del 2020. Así que, oye, es súper interesante el proceso creativo detrás de los artistas. Y incluso en esto, que usted podría decir, no, pero es que solo pop, desde el tiempo y revisé esta interesante documental sobre esta figura, que además está de cumpleaños, Kylie Minogue.
1: O sea, ¿tú te reconciliaste con la artista?
0: La conocí, más que reconciliarme, la conocí, y tú te das cuenta, claro, todo lo que implica haber sido mujer. Sí, era muy chica. Además, yo no sabía el dato que ella y su hermana, las dos participaban en programas
1: juveniles.
0: Las dos eran cantantes. Sí. Las hacían rivalizar. Sí. Entre medio ella tiene 2 veces cáncer. No, increíble. Bueno, cuando ella tiene cáncer, el 2021, y lo cuenta, y cancela una gira mundial. Todo eso, además, está relatado. Ella abrió la puerta completa a su vida. Ya, se parezco fan.
1: Pero si te declaraste fan, pues así que está fantástico. Ya, felicidades, pues. Abrazo para ellos. Oiga, vamos a ir a la pausa. Rápidamente tenemos buenos consejos para ustedes. 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Hacemos una pequeña pausa. Estamos transmitiendo en directo desde los Jardines del Mercurio, donde se realiza durante esta jornada el Telecom Congress. Estamos de vuelta de inmediato. Espérenos.

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5: 7:43 a.m, el presidente José Antonio Kast ajustó las últimas definiciones de su discurso para la cuenta pública y cita a sus ministros a bilaterales en La Moneda. A solo días de su primera cuenta pública ante el Congreso, el mandatario intensificó una ronda de reuniones con sus ministros y equipos sectoriales para revisar avances, compromisos y eventuales anuncios. Los presidentes del Senado y la Cámara entregaron al ministro Martín Arrau medidas en seguridad con foco en crimen organizado. La propuesta incluye la recuperación de barrios críticos, refuerzo fronterizo y mejoras salariales y tecnológicas para la policía. Las bencinas frenan su alza y el diésel registrará una fuerte caída este jueves. El valor de la gasolina de 93 octanos descenderá 0,3 pesos por litro y la gasolina de 97 retrocederá 0,4 por litro. Por su parte, el precio del diésel anotará una baja de 65 pesos por litro. En noticias internacionales, la muerte de un joven colombiano detenido por ICE desató un nuevo conflicto diplomático. Gustavo Petro envió una nota de protesta a Estados Unidos. El gobierno de Estados Unidos debe reflexionar cómo la política de inmigración está matando a estadounidenses y a latinoamericanos, dijo el mandatario colombiano. 7:44 en Universo.
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6: Vamos a actualizar un par de parámetros por si usted ha salido a esta hora de la mañana, partiendo por la temperatura. Recordamos que estamos acá en los Jardines del Mercurio, en Santa María de Manquehue, haciendo la transmisión de este Universo al Día, cuando también está este encuentro de tecnología, de comunicaciones, que es el Telecom Congress. ¿Cómo está el tiempo por si va saliendo a esta hora? Santiago está con algo de bruma, cielos nublados, 6 grados 7 décimas a esta hora marcan los termómetros en la capital. vamos a llegar a 16 durante la tarde en Santiago. Y desde el punto de vista del tránsito, Octavia, Transporte Informa nos da un par de hechos hace 7 minutos nada más. Restricción de la pista izquierda en Avenida Macul al norte a la altura del cruce con Quilín, esto es en la comuna de Macul, debido a un siniestro vial. Lamentablemente hay una persona lesionada en ese lugar y también ahora en la comuna de Las Condes, restricción en Avenida, en la pista de Avenida Apoquindo al oriente con Esteban del Orto, debido a una colisión de un auto con un scooter. Hay una persona lesionada.
7: Eso, ¿cuántas veces hemos hablado de lo mismo?
6: Es que el tema de los scooters tiene una regulación que es bien. Bueno, dentro. No quiero entrar en ese tema, pero
7: la ley
6: tienen que ir con casco. Ley de convivencia es complicada. Y evidentemente hay una persona lesionada. Uno entiende que la persona lesionada es el conductor del scooter, ¿no?
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7: Bueno, y a propósito del Telecom y lo que tiene que ver con las telecomunicaciones y la autoridad y la gobernanza en torno a la conectividad, en este caso, por ejemplo, de las páginas web, que es materia directa de la Subsecretaría de Telecomunicaciones, el mundo de las apuestas online, estas plataformas, ha generado mucho debate en el último tiempo. El gobierno ha asumido diversos compromisos respecto a este punto. Uno que, por ejemplo, los futbolistas no puedan ser rostro de esta, está pendiente el cúmplase de una resolución de la Corte Suprema que obliga al Ministerio de Transporte y Telecomunicaciones a dar de baja estos sitios web. El compromiso en campaña del presidente Kast de cumplir esto. Y por cierto, el Mundial, a menos de un mes del Mundial, las apuestas en línea van a estallar. De esa regulación, de los tributos, de la responsabilidad también ante un tema que puede generar adicción, estamos junto a Carlos Baeza, abogado y representante de la Agrupación Chilena de Plataformas de Apuestas en Línea, a quien saludamos, por cierto. Y agradecemos el valor de estar junto a nosotros acá en los Jardines del Mercurio.
6: Es toda una apuesta que hizo.
7: Le agradezco y le pido disculpas ya porque no le dijimos que trajera parca. Está solamente con su terno y su camisa, 6.7 grados. Así que muchas gracias por estar junto a nosotros de verdad, Carlos.
8: No, Octavia, encantado. Muchas gracias por la invitación. Encantado de acompañarlos hoy día.
6: Partamos, Carlos, por situarlo desde dónde hablan ustedes. Ustedes como Agrupación Chilena de Plataforma de Apuestas Online, ¿a quiénes agrupan? ¿Están todas allí? ¿Son instituciones que tienen domicilio fiscal en Chile o son algunas que están, no tengo idea, en algún paraíso fiscal perdido por ahí? ¿Quiénes están detrás de esta Asociación Chilena de Plataformas de Online?
8: Sí, está bien.
6: Para saber la identidad.
8: Por supuesto, la agrupación incluye a compañías internacionales que operan en el mercado regulado.
6: Okay.
8: Y que están empujando el proceso regulatorio desde que se presentó este proyecto en el Congreso en marzo del año 2022. Las compañías que forman parte de APAL hoy día son 4. Betson, Colbet, Latam Win y Juega en Línea. Son las 4 compañías.
6: Solo esas 4.
8: Solo esas 4.
6: Todas las otras no están representadas por usted.
8: No forman parte de APAL, a pesar de que nosotros tenemos vínculos con la industria a nivel internacional, con organizaciones internacionales de integridad deportiva, pero solamente esas 4 forman parte de la agrupación hoy día.
7: Vamos a la parte legal, quizás.
6: Me gustaría quedarme con los nombres. Betson, porque algunas de estas son auspiciadores, perdón, de selecciones.
8: Sí, me las puedo recordar. Betson, Colbet, Latam Win y Juega en Línea.
6: Colbet, Latam Win y Juega en Línea.
7: Ya. Vamos ahora, Carlos, a revisar lo que tiene que ver con el marco legal en el cual se desarrollan, porque probablemente muchas personas hemos oído hablar de esto. Nosotros en la radio hemos tenido diversas entrevistas, muy en contra, muy a favor de que hay que regularlas pero no prohibirlas, y también alertas desde el tema de la salud mental y la responsabilidad que implica, como los casinos, por ejemplo, lo que tiene que ver con la ludopatía. En este minuto el gobierno, por un lado, le dio urgencia al proyecto que pretende justamente normar el tema tributario acá en nuestro país, pero entre medio hay una sanción, una resolución de la Corte Suprema que obliga a bajar los sitios. Entonces, ¿cómo le explicamos a los auditores que estamos conversando de cómo regular un mercado que acaba de ser declarado ilegal, y así lo reclama el apoyo chileno de beneficencia, por la Corte Suprema de Chile?
8: Sí, yo creo que es importante explicar el contexto, porque efectivamente la situación es un poquito contradictoria y normalmente en una nota de prensa esto es difícil explicarlo. La razón por la que ocurre esto es porque las apuestas en línea en Chile no están prohibidas, pero no están reguladas. Este es un mercado no regulado. Y nosotros tenemos todos los problemas de un mercado no regulado. Y precisamente esa es la idea y la decisión que tomó el Estado de Chile cuando presentó el presidente Piñera el proyecto al Congreso. La idea precisamente es regular este mercado. Ahora, la decisión de la Corte Suprema es una decisión que nosotros claramente no compartimos los argumentos respecto de que esta es una actividad ilegal. No hay ninguna norma en derecho chileno que prohíba las apuestas en línea. Las normas que cita el fallo, es muy difícil que llegara a concluir que efectivamente es una actividad prohibida. Sin embargo, la Corte Suprema estableció que eso, en el caso del recurso de protección presentado por Pollo y por Lotería, es así. Y ese es un fallo que tiene que cumplirse, pero las sentencias de la Corte Suprema no son leyes. El que establece las normas de funcionamiento son las leyes, es el Congreso. Y por lo tanto, si bien el fallo tiene que cumplirse, tiene efectos limitados. Y lo que tiene que ocurrir aquí es que...
7: ¿Por qué tiene efectos limitados la sentencia del Máximo Tribunal en Chile?
8: Sí.
7: Que si la Corte Suprema mañana dice que yo no me llamo Octavia Rivas y que me llamo María Pérez, yo me voy a pasar a llamar María Pérez ante todo el organismo del Estado, me va así.
8: Sí.
7: ¿Por qué afecta a todos menos a usted, según su manera de mirar?
8: No, esto es la ley. En el fondo, los tribunales de justicia resuelven problemas entre partes, resuelven conflictos entre partes. Este es un recurso de protección que presentó en su momento Polla en contra de las compañías de telecomunicaciones. No fue presentado en contra de la industria ni en contra de las compañías operadoras de plataformas de hostelería. Y la orden que da la Corte es una orden que le da a las compañías de telecomunicaciones. La Corte no le da
6: de
8: una
6: bajar,
8: orden.
6: De bajar los sitios. Sí,
8: exactamente.
7: Pero entonces, ese es el camino
6: bajar,
7: legal.
6: De bajar los sitios. De las casas de apuestas.
8: Así
7: porque
8: es.
7: Alegan que es un acto que va contra la ley, porque en Chile solamente la polla chilena, hay dos excepciones.
8: Sí, Octavia, yo entiendo eso, online. Pero eso no es aceptado de manera uniforme. En el proceso regulatorio de este proyecto de ley que se presentó en marzo del año 2022, nosotros hemos acompañado informes en derecho de los más destacados especialistas en materia constitucional, en materia civil y en materia penal. Todos coinciden unánimemente de que esta es una actividad que no está prohibida. Nadie ha puesto en un informe acompañado al Congreso que se haya hecho público una opinión distinta. La única opinión distinta es lo que establece la Corte Suprema.
7: Exactamente. Ahora, pero es la única que importa.
8: En el caso del recurso que se falla, sí, porque es una orden que hay que cumplir, pero eso no es una ley. Por lo tanto, esa orden...
6: ¿Carlos? Sí. Perdón, pero en el estado actual, habiendo un fallo de la Corte y un proyecto de ley que está en tramitación...
8: Así es.
6: El escenario real es que las casas de apuestas son ilegales. Porque hay un fallo del Máximo Tribunal del país... Y hay un proyecto de ley en trámite para regularlo. En el escenario de que eso todavía no avance, ¿la situación de las casas de apuestas es ilegalidad?
8: La respuesta es que no.
6: ¿Por qué?
8: Porque el fallo
6: dice otra cosa.
8: El fallo dice la operación es ilegal, pero el fallo tiene efectos limitados. El fallo solamente resuelve un conflicto entre partes. El fallo no es una ley. El fallo tiene una aplicación muy limitada, y esa aplicación limitada, como todos los fallos, como el ejemplo que ponía Octavia respecto a su nombre, eso es una resolución que te afecta a ti, pero a nadie más.
7: Claro.
8: Entonces, el fallo tiene efecto limitado. Nosotros entendemos la opinión de la Corte Suprema, no la compartimos, pero el hecho de que haya un fallo que sostenga eso significa que ese fallo tiene que cumplirse, pero no significa que eso sea una ley. Precisamente por eso el Congreso es el que está tramitando hoy día este proyecto de ley para regular esta industria.
7: Para explicarle a nuestros auditores también, cuando se hace el recurso de protección de parte de la polla chilena, a mí me tocó revisar todo este tema porque hice la pregunta en el debate con Cast y Jara y los dos dijeron que iban a cumplir. Vamos a preguntarle al ministro más rato si van a cumplir o no esta sentencia. Obliga a 22 o 23 sitios, obviamente, a que los bajen desde telecomunicaciones. ¿Qué hacen las empresas? Como van a bajar voy a usar uno, Betson.com, y yo lo revisé. El año pasado largo, hacen betsonchile.com, bajan betsonchile.com, www.1betson1.com
6: o betson.cl.
7: Y convengamos que eso no es nada más que una triquiñuela para evitar el cúmplice, que al ser taxativo en función de un nombre en específico, van cambiando el dominio con el único objetivo de justamente evitar que los afecte.
8: Sí,
7: Octavia. Pero eso no suena...
8: Yo entiendo que es difícil de entender, pero esto es un análisis de lo que ocurre hoy día en función de lo que establece la ley. La orden de la Corte refleja 100% lo que pide el recurrente, en este caso Poya. Lo que Poya pidió fue bloquear 23 direcciones URL. Exacto. Eso es lo que Poya pidió. La Corte no le puede dar más
7: apoyo. Usted entiende el espíritu de la sentencia.
8: Lo entiendo perfecto, sí. Pero también nosotros tenemos que ponernos en el lado de las empresas en respecto a las cuales todas las opiniones legales conocidas sostienen todo lo contrario. Aquí hay muchas empresas internacionales que están instaladas en el mercado chileno que han hecho un análisis de la situación legal, han pedido informes en derecho y todos los informes concluyen de manera categórica que esta es una actividad que no está prohibida y que no está regulada.
9: Informes pedidos por las propias empresas.
8: Por supuesto,
9: pero cuando uno pide un informe de un perito contratado por uno mismo, evidentemente quien pone la música, quien paga la fiesta pone la música.
8: Sí, depende quién haga el informe.
9: Pero en términos generales, los informes que usted cita son informes contratados por la empresa.
8: Por supuesto.
9: Ya, entonces uno entiende que hay ahí una suerte de vinculación que es difícil de obviar.
8: Pero depende quién haga el informe. Estamos hablando de los más destacados expertos en materia constitucional, en materia civil, en materia penal. No, no son personas que vayan a estar disponibles para poner lo que tú quieras.
9: Pero hay una diferencia. Contratados por la empresa. Me refiero sí, que por acto de transparencia. O sea, la empresa contrata un experto, un académico, le paga para hacer un informe y ahí está el resultado. Pero la vinculación existe. Solo para entenderlo, estos cuatro sitios de apuestas que están agrupados en esta agrupación chilena de plataformas de apuestas en línea, Betson, Coolbet, Latam Winnie juega en línea. ¿De quién son? ¿Dónde están los capitales? ¿Dónde tributan?
8: Hoy día son compañías internacionales que operan en el mercado chileno, como muchas otras. Chile es un mercado no regulado.
9: Eso puede ser sí. Tanzania, Zimbabue.
8: En el caso de Betson es una empresa sueca, abierta en bolsa, es una empresa que tiene 50 años de trayectoria.
9: Tributa en Suecia,
8: ¿no? Sí, exactamente.
7: ¿En Chile en este minuto no tributa ni un peso de todas las ganancias que obtiene de los jugadores chilenos?
8: La respuesta es no, porque en el año 2023, en enero, el Servicio de Impuestos Internos bloqueó la posibilidad de pagar el único impuesto que le corresponde pagar a empresas internacionales que no tienen, no están establecidas en Chile, que no tienen domicilio o residencia en Chile, pero que prestan servicio en Chile, que es lo que se denomina IVA digital. Hay muchas empresas que están en esa situación, en el caso de Netflix, caso de Spotify.
9: Betson es sueca y tributa en Suecia.
8: Así es. En el caso Coolbet. Coolbet es una compañía que pertenece al grupo japonés Sega, que
9: eso es de los juegos
8: de
9: los videojuegos,
8: exactamente, Sega. Que es el dueño final, y la compañía que opera el sitio es una compañía constituida en Estonia y paga sus impuestos
9: en Estonia, que es un paraíso fiscal europeo, lo sabemos.
8: No, es un país que es parte de la Unión Europea.
9: Pero tiene tasa impositiva. Muchos países tienen base fiscal ahí precisamente por los beneficios. LatamWin
8: es una compañía que tiene capitales chilenos, que opera bajo una licencia de Curazao. Pero
9: Curazao también.
7: Así también es. Otro paraíso fiscal.
8: También.
9: Es que hay que conocer los actores. Y ese es LatamWin. Y esos son capitales chilenos.
8: Sí, son capitales chilenos.
9: ¿De qué grupos económicos para saber?
8: No, son personas naturales. ¿Son
9: vinculadas a alguna industria?
7: ¿Perdón? ¿Se puede
8: no,
7: saber?
8: No. Sí, por supuesto.
7: ¿Quiénes son?
8: Los dueños finales es Wilfred Adolfer y tiene una socia que son los dueños finales que controlan este sitio.
9: ¿Y juega en línea finalmente?
8: Juega en línea es una compañía que tiene también licencia en Curazao con una sociedad establecida en Curazao. No tengo información de quiénes son los dueños finales.
9: Suecia, Curazao, Estonia. Esas son las bases fiscales de estas cuatro empresas.
8: Así es.
7: Carlos,
8: ahora, perdón, me parece importante decir que la razón por la que esto es posible es porque Chile tiene un mercado no regulado. Hoy día esto se puede. Es lo que comentaba antes en relación de empresas como Netflix, por ejemplo. Netflix es una empresa americana que no tiene domicilio ni residencia en Chile y que presta servicios en Chile, y esa es la razón por la cual tiene que pagar IVA digital. Entonces, el único impuesto que las compañías que no están establecidas en Chile tienen que pagar es el IVA digital. Ahora, la regulación lo que establece es que las empresas van a tener que instalarse en Chile, van a tener que constituir sociedad en Chile, y eso está perfectamente bien, y nosotros estamos apoyando que eso ocurra. Tienen que constituirse en Chile, tienen que efectivamente establecer una sociedad en Chile y tienen que pagar los impuestos que correspondan. Es lo que hemos estado empujando durante estos cuatro años.
7: Ahora, Carlos, estamos junto a Carlos Baeza. Él es abogado y representante de la Agrupación Chilena de Plataformas de Apuestas en Línea, que representa a Betson, Coolbet, LatamWin y Juega en Línea. También para estar claro que ustedes no representan a toda la ultra multitud de apuestas online que hay, donde la propiedad incluso está bastante desconocida. El tema de Arturo Vidal es lo más evidente en función de lo que dice en relación con su figura, con lo que puede hacer en el campo de fuego y cuánto paga lo que pasó en el campo de juego, lo hemos visto en el tenis, lo hemos visto en el fútbol, de manera bastante compleja, pero ustedes no tienen que ver con eso porque no ha ocurrido.
8: No, pero me quiero hacer cargo de eso porque yo creo que todo lo que tú dices efectivamente son situaciones que, por cierto, preocupan. Nosotros no conocemos a todos los actores, pero la razón por la que eso ocurre es porque estamos en un mercado no regulado. Yo te pongo el siguiente ejemplo. Si yo le saco la regulación al sistema financiero hoy día, tendríamos bancos en todas las esquinas. El problema no es el mercado, el problema es que estamos en una industria que no está regulada. Y esta industria está regulada en todos los países, está regulada en todos los países europeos, está regulada en Estados Unidos, está en el caso de América Latina, está regulada en Colombia, está regulada en Perú, acaba de regularse en Brasil. Entonces, esto es algo que tiene que ocurrir, es una actividad que tiene que estar regulada.
9: En el gran deporte internacional ha habido innumerables, uno podría hacer una lista muy larga de escándalos vinculados a las casas de apuestas que han tenido, no sé, solo para citar un caso de los emblemáticos que ha tenido a clubes como la Juventus, de los más antiguos y connotados de Europa.
7: Y en el tenis.
9: Solo estoy pensando para algo que la gente diga aquí, 2 años fuera de la primera categoría precisamente porque se arreglaban los partidos. ¿A ustedes, como agrupación chilena de plataformas, les parece correcto que deportistas que están en actividad sean partícipes en la propiedad, en la representación, en la promoción de casas de apuestas? Sobre todo en partidos donde ellos mismos son clave. ¿Me expulsan o no me expulsan en el primer tiempo?
7: Dale, el mejor juego.
9: ¿Gana o pierde Colo-Colo frente a Huachipato?
7: ¿Autogol o no autogol?
9: ¿Les parece que no ahí hay un límite? Lo ético es bastante evidente que ahí está en juego. Incluso con una cuestión, nosotros veníamos hablando recién del caso de la colusión de las tarjetas de prestaciones de servicios de alimentación. ¿No hay allí una evidente posibilidad de amañar resultados?
8: Ya, varias cosas. Primero, el caso de la Juventus no tiene que ver con
9: arreglos
8: de partido. Eso tiene que ver con una situación relacionada con árbitros.
9: Sí, arreglos de partido.
8: No hay nada. Claro. De hecho, no hay ningún
9: caso. Las apuestas.
8: No hay ningún caso conocido en que se involucre una casa de apuestas en estos temas sobre arreglos de partido. Y la razón es muy simple, Iván, que es que los que pagan la cuenta de esos arreglos de partido son precisamente las casas de apuestas. O sea, la industria está rodeada como uno de sus... O sea, fue una parte fundamental, es pilar de la industria, en la integridad en el deporte.
9: Ya, pero yo le hago la pregunta a Carlos más directa. ¿A usted le parece que Arturo Vial, que es rostro de una casa de apuestas, le parece que es correcto...
7: Claudio Bravo.
9: Es que Claudio está retirado. Pero Arturo Vial está en el... de hecho, es el contrato más caro de Colo-Colo. Y es rostro de una casa de apuestas. ¿A usted le parece ético o incluso desde el punto de vista de los negocios transparente que la misma persona que juega un partido sea además rostro de una casa de apuestas con resultados en juego donde el mismo es clave en la cancha? Eso no le parece... Es como decir, hay un elefante acá en la habitación, ¿lo vemos o no lo vemos? O sea, ¿no le parece que ahí hay algo inapropiado?
8: No, porque...
9: ¿No le parece inapropiado?
8: No. No me parece, y te voy a explicar por qué. La razón por la cual las plataformas de apuestas auspician equipos o auspician jugadores es simplemente porque tienen una necesidad de comunicar, una necesidad de darse a conocer. Pero no hay un vínculo entre la actividad que desarrolla un equipo o que desarrolla un deportista respecto a lo que ocurre en el portal respecto de las apuestas, porque las plataformas reciben apuestas de ambos lados. De hecho, es muy probable que una casa de apuestas que sea auspiciador de un equipo, ese equipo le represente muchas pérdidas. Días. O sea, no hay un vínculo, no importa a la casa de apuestas cuál es el resultado final, ni está alineado con el deportista para efectos de ver cuál es el resultado final. Esto simplemente el interés de darse a conocer, de aparecer, de multiplicar la imagen, esa es la única razón. Ahora, la regulación, por cierto, que tiene que hacerse cargo de eso, y en el caso del proyecto de ley, lo que ocurre es que se establece como un delito el caso de que una persona altere un objeto de apuesta. Entonces, la regulación es la que tiene que hacerse cargo para evitar esas situaciones, como el caso de un jugador.
7: ¿Podría usted, siguiendo la línea de Iván, porque yo partí preguntando a la Corte Suprema, pero mire todas las capas de problemas que hay asociados a este negocio, de que el jugador que sabe que él mismo puede apostar a través de un tercero, de sus familiares, y que si mete un gol, si le dan o no una tarjeta amarilla, eso puede pagar 1, 2, 10, 100, 300, 500.
9: Eso te puede significar decenas de millones de pesos
7: más. ¿Cómo decirlo claro, el castellano. ¿Quién paga eso? No,
8: ¿quién paga esa cuenta?
9: La paga la industria.
8: Ya, primero, eso es lo primero.
9: Plata, para el apostador.
8: Pero para efectos de alinearse respecto de los intereses, eso es lo primero. Lo segundo, efectivamente las situaciones...
9: Disculpe, Carlos, no la paga la industria, la paga la industria con las platas del apostador. Pues si las platas de la industria son la plata del apostador, del hincha, de la persona que hace la apuesta.
8: Pero alguien gana y alguien pierde. Claro. En el fondo los jugadores también ganan. Por lo tanto, finalmente es la industria la que paga eso. ¿Ya? Ahora,
9: Carlos, disculpe, que es más fácil. Yo soy Arturo Vidal, soy rostro de una casa de apuestas y apuesto y además hago live donde pregunto, ¿gana o pierde Colo Colo hoy día?
6: Está bien.
9: Me expulsan antes del primer tiempo.
7: La tarjeta amarilla.
9: La tarjeta amarilla famosa. No hay, de verdad, ¿no le parece inapropiado?
6: Yo creo que tiene que estar regulado, Iván. Ya. Y de hecho la regulación establece esa situación. Establece, primero, los deportistas no van a poder apostar, no van a poder abrir una cuenta. Se establecen delitos, el delito de la persona que altera un objeto de apuesta. Y hay un delito también en la persona que, conociendo que se va a alterar un objeto de apuesta, se apuesta, lo que decía Octavio recién, alguien más apuesta porque yo sé que voy a hacer algo. Claro. Entonces, estas son situaciones que tienen que estar, por cierto, reguladas. Y lo que pasa hoy día es que tenemos un mercado no regulado. Sí. Entonces, tenemos todos los problemas de un mercado no regulado y es precisamente eso lo que tiene que cambiar, tiene, Carlos, que regularse.
7: Lo último, y le agradecemos que esté tan disponible a responder todas estas dudas. Volviendo a la Corte Suprema, yo llevo más de 20 años en periodismo. Primera vez que un abogado me dice y relativiza el cúmplice de la Corte Suprema. Porque hemos visto hasta la mega toma de San Antonio, hemos visto casos jurídicos, todo tipo de pugnas, donde cuando habla la Corte Suprema, todo el mundo agacha la cabeza porque en Chile funciona la institucionalidad y los fallos se cumplen.
6: Octavia, nosotros estamos completamente de acuerdo con eso.
7: Pero usted
6: lo
7: relativiza, perdón, y le quiero dar un ejemplo. Acabo de entrar a Betson y el dominio en este minuto que me abre la página es Betson1001.com. Yo asumo que tienen listo el Betson 1002, 1003, 1004 y hasta el infinito en función de que vayan saliendo los fallos que vayan afectando cada dominio. A mí me sorprende eso, de que no entiendan de que hay una sentencia de un ordenamiento jurídico que más allá de del dominio 1001, 1002,
6: fallo
7: 2003,
6: de última instancia.
7: Es claro el espíritu, y el espíritu es recoger lo que plantea en el recurso de protección la polla chilena de beneficencia y que establece que en Chile solo son legales las apuestas fuera de los casinos, dos, que son las loterías.
6: Nosotros hemos discutido eso siempre porque no hay ninguna norma que establezca eso.
7: ¿Pero no hay desacato?
6: Este es un mercado. No, porque, de nuevo, el fallo establece una orden limitada que no es una orden para las compañías que operan, no es una orden para Betson. Uh-huh. Betson no fue parte, no fue oído en ese recurso de protección.
9: Usted dice que para las empresas gigantes lo sé.
6: Exactamente, primero. Y segundo, lo que establece ese fallo finalmente es lo que pidió Polla. Polla no pidió bloquear lo que pidió Polla es bloquear un sitio URL. Y esa efectivamente es la... Ahora, ese recurso lo redactó Polla, no lo redactamos nosotros. Ya. La petición que hace Polla es esa. Y por lo tanto, la orden de la Corte no puede ir más allá de lo que pide Polla. Ese fallo, nosotros, si bien hay que cumplirlo, por cierto, nosotros no compartimos el argumento, no creemos que esta sea una actividad ilegal porque no hay ninguna norma en Chile que establezca que esto es una actividad ilegal. Es una actividad que tiene que regularse, por cierto, y ese fallo es limitado. No es una ley. El que establece leyes de cumplimiento obligatorio para todos es el Congreso, y el Congreso es el que está trabajando hoy día para sacar adelante esta ley que regula este mundo.
9: Evidentemente ahí hay una diferencia de opiniones, es legítimo escuchar la suya y también, por supuesto, el máximo tribunal de nuestro país que ha fallado en sentido distinto, pero están expuestos los argumentos. Decir que incluso dentro de los parlamentarios del oficialismo hay discrepancia a propósito del proyecto de ley que ha enviado el Ejecutivo, porque no se pondría especial énfasis en el tema de la prevención de la ludopatía y otros efectos secundarios asociados, por supuesto, a las apuestas online. Carlos Baeza, abogado y representante de la agrupación chilena de plataformas de apuestas en línea, que, vamos a decirlo, agrupa solo a cuatro de estas empresas: Betson, sueca; Coolbet, japonesa; Latamwin, capitales chilenos que tributan en Curazao, al igual que Juega en Línea, que sea otra empresa internacional también en Curazao, si no me equivoco. Carlos Baeza, le damos las gracias por estar junto a nosotros en este Universo al Día. Que tenga buenas jornadas.
7: Muchas gracias.
6: Muchas gracias a ustedes.
7: Que esté muy bien. Gracias, Carlos. Y estaremos atentos, por cierto, a lo que sea el devenir de todo este proyecto en el Congreso y lo que pasa en tribunales. Hacemos una pausa. Ya seguimos en Universo al Día.
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15: 8 de la mañana, 11 minutos.
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5: El presidente José Antonio Kast ajusta las últimas definiciones de su discurso para la cuenta pública y cita a sus ministros a bilaterales en La Moneda. A solo días de su primera cuenta pública ante el Congreso, el mandatario intensificó una ronda de reuniones bilaterales con sus ministros y equipos sectoriales para revisar los avances, compromisos y eventuales anuncios. Los presidentes del Senado y la Cámara entregaron al ministro Martín Arrau medidas en seguridad con foco en crimen organizado. La propuesta incluye la recuperación de barrios críticos, refuerzo fronterizo y mejoras salariales y tecnológicas para la policía. Bernardo Fontaine asumió como nuevo presidente del directorio de Codelco. El economista llega en medio de un momento complejo para la estatal y hoy tendrá su primera reunión de directorio. Las bencinas frenan su alza y el diésel registrará una fuerte caída este jueves. El valor de la gasolina de 93 octanos descenderá 0,3, la de 97 0,4 pesos por litro y el diésel tendrá una baja de 65 pesos por litro. Gendarmería transfirió a 3 reos comunes desde Punta Peuco a otros recintos carcelarios. La decisión fue adoptada después de que el presidente José Antonio Kast criticara la transformación del recinto en un penal común y relevara la necesidad de que los prisioneros por causas de derechos humanos se mantuvieran en un recinto exclusivo. El Tribunal de Juicio Oral en lo penal de Colina declaró culpables a los 5 imputados por el crimen del ciudadano francés. La condena se dará a conocer el próximo 8 de junio. Y también en materia policial, la Fiscalía de Concepción investiga una denuncia por violación grupal de una estudiante de la Universidad San Sebastián. La indagación es dirigida por una fiscal con experiencia en delitos sexuales de la Fiscalía local. La víctima ya declaró formalmente en el proceso y se mantiene una serie de diligencias en curso. En noticias internacionales, la muerte de un joven colombiano detenido por el ICE desató un nuevo conflicto diplomático. Gustavo Petro envió una nota de protesta a Estados Unidos. El

0: 13 minutos en Universo.
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0: 8 de la mañana con 13 minutos, 14, acaba de cambiar el número del minutaje en mi teléfono. Santiago está nublado, con bruma, temperatura de 6.9 a esta hora, humedad del 80%, máxima para la capital de 16 durante esta jornada de día jueves.
2: Conversábamos recién con Carlos Baez, abogado y representante de la Agrupación Chilena de Plataformas de Apuestas Online, que representa 4 empresas, ya sabemos, con residencias fiscales en Suecia, Estonia, Curazao, y que son las 4 que están litigando hoy día. Va a estar disponible en nuestras redes ahí para que usted también conozca los alcances de la misma. Pero hay que dar cuenta, Octavia, de otras informaciones, naturalmente, que son extremadamente relevantes. Se produce ayer la asunción de Bernardo Fontana en Codelco, que es un tema importante porque además ocurre en momentos que hay la designación del fiscal Aquiles Cubillos para investigar los eventuales delitos en la sobreestimación de la producción de la minera. Recordemos que ha producido ahí el pago de los bonos por cumplimiento de metas, que eventualmente tendrían que ser reintegrados a la minera estatal. Acá la línea de investigación apunta desde eventuales errores, es decir, negligencia, al haber calculado 27.000 toneladas como finalmente producción de cobre cuando no tenía las condiciones técnicas mínimas para hacerlo, y lo otro, naturalmente, la alteración de los estados del mismo material para que se llegaran las metas de producción que ya venían a la baja. Con ese escenario llega Bernardo Fontaine, y además donde empiezan a aparecer voces a propósito de ¿cuál es el futuro de Codelco?
0: Exactamente. Ayer habló Bernardo Fontaine, obviamente, en su primer día en el cargo, y dijo que asumo como presidente del directorio. Era muy esperada la señal que él diera ayer, con respeto por la historia y el compromiso de sus trabajadores. Él, también político, agregó que en un momento desafiante mi rol será contribuir desde el directorio a ordenar esfuerzos y enfrentar desafíos junto a quienes hacen posible esta empresa. Lo publicó en X, en términos de la intensidad de todo el desafío. Exactamente, van a abrir prensa lueguito. Y de la mano de la publicación, el medio Exante ha hecho 2 publicaciones en torno a los correos, que probablemente sean parte de la investigación, que apuntan directamente a la figura del presidente ejecutivo de Codelco, involucrado en esta cadena de correo, que ayer desde la empresa también, y el mismo actual presidente ejecutivo, descartaba que estos correos, donde se presiona de alguna manera o se pide revisar de qué manera aumentar la producción, sean parte de algún trato irregular. Toda esa respuesta la tiene el Ministerio Público en sus manos.
2: Con el fiscal Aquiles Cubillos, que lidera la investigación. Ahora, hay otro caso, y que es interesante también comentarlo, Octavia, porque la JUNAEB, y cambiamos ahora a la institución pública, que es de las reparticiones públicas más grandes, a propósito de la cantidad. De hecho, ayer nos decía el director de JUNAEB que después de el MOP es la que maneja mayor cantidad de recursos por la cantidad de beneficios que presta.
0: Un contrato puede ser 5.000 millones de pesos.
2: Así, fácil. Bueno, se transforma JUNAEB, la Junta Nacional de Auxilio Escolar y Beca, en la primera institución pública llevada a la justicia por el gobierno de José Antonio Kast. ¿Por qué? Porque en lo particular, en la rendición de cuentas, en el traspaso de la información desde la administración anterior, representada por Camila Rubio, a la administración actual, encabezada por Fernando Peña. Yo tuve la oportunidad de conversar con él ayer en las noticias. Se detectaron irregularidades muy graves. Hay un periodo de investigación que la Contraloría abordó, que era 20 hasta llegar hasta el 21, y que eran 3.500 millones de pesos por prestaciones que de alguna manera habrían estado adulteradas. A lo que arriba las informaciones, y por eso se la ponen a disposición de la justicia, es que habría al menos 14.000 millones de pesos en uno de los proveedores específicos en la región de O'Higgins, en 3 reparticiones territoriales. Y este es el antecedente. Mira, normalmente los servicios que presta JUNAEB son naturalmente el desayuno para los estudiantes y prácticamente todos los almuerzos. En este caso, el servicio de ONCES, que es el que está en cuestión, Octavia, auditoras, auditores, uno se entiende que por el horario es una prestación excepcional, y que sea cuando hay una jornada escolar extendida, cuando hay alguna actividad académica extraprogramática. Y en el caso de O'Higgins, se contrataron 700.000 raciones de ONCES, no sé si 700.000, por valor de 14.000 millones.

0: Millones de pesos. Y lo que decía ayer el actual director de Junaed, de estos 700.000 raciones no se entregó ni una sola. Y se adulteraron los parámetros de entrega. Se pasaron a comprar 700.000 onces que no se sirvió una sola. Uh-huh. Y se además infló el precio. Estos antecedentes, que además han sido descartados por la administración anterior, ya están en disposición de la justicia para que se realice la investigación.
1: Desgraciadamente, Junaed ya acumula comisiones investigadoras, tres grandes indagatorias en Santiago, como en regiones, en función de lo que hizo relación con las empresas relacionadas, incumplimiento de metas, pagos por colaciones que finalmente no se entregan, y dentro también de lo que plantea en la querella del actual director nacional de la Junaed, Fernando Peña, que ayer estuvo en la Fiscalía Nacional, se reunió con el director de la Unidad Especializada Anticorrupción, Eugenio Campos, presentó una denuncia también por irregularidades en la entrega de la alimentación, como tú dices, en O'Higgins, y ahí apunta en que entre el 2021 y el 2023 la empresa Socer recibió estos 14.000 millones de la Junaed. Y hay un vínculo muy relevante en contra del ex jefe jurídico. Yo creo que acá también...
0: Jurídico, que es el que autoriza este aumento, porque te insisto, sí, en el tema, no son desayunos, que por horario evidentemente corresponden, no son almuerzos, son las 11, que es un servicio excepcional. El anterior director jurídico, esto es lo que sostiene el actual, ajá, director de la Junaed, después de 2 años, pasa a ser ejecutivo y asesor legal de la empresa social, que es el proveedor que está en cuestión hoy día. Entonces,
1: exactamente.
0: Era parte del organismo que contrataba los servicios y hoy día es parte de la empresa que prestó esos servicios.
1: La empresa Socer ofertó para adjudicarse en O'Higgins un precio bastante bajo promedio para los almuerzos, 1.100 millones, incluso ofertó un almuerzo a 300 pesos. Eso es lo que cuesta a nivel de licitaciones los servicios que entrega Junaed, porque como es tan masivo, es diario y son miles de alumnos, la rebaja de precio puede ser de esta manera. Pero la oferta para las 11 fue de 6.522, el más elevado de todas las empresas que participaron en la licitación. Por el reajuste del precio de cada 11, el 2022, las 11 subieron a 8.600 pesos en 2023. Entonces, Iván, por Dios, que cuesta entender, si el almuerzo costaba 1.100 pesos, como la 11, que es mucho más frugal, más liviana,
0: ahí yo le pregunté al director de Junaed,
1: 8.000.
0: Y se ahí pasó de 1.000 a 8.000.
1: Parte de la clave exactamente de los sobreprecios, que por el reajuste, 6.000 la 11, 1.100 el almuerzo, y el almuerzo al ser reajustado llegó a 8.000, perdón, la 11 al ser reajustada llegó a 8.000 pesos, es decir, 8 veces lo que costaba el almuerzo.
0: Es un lácteo,
1: ajá,
0: un cítrico
1: y una galleta.
0: Uh-huh. Y además de eso, lo que dice el director actual de Junaed, esto es una denuncia, no es una crítica, ellos piden que además que el CDS haga parte de esta investigación. Lo que ellos señalan es que de, ajá, estas 700.000 raciones no se entregó ninguna. Y eso sería naturalmente lo más grave de todo, porque hay un sobreprecio y hay la prestación de un servicio que no se habría entregado.
1: Exacto, así que el Ministerio Público en este minuto indaga, dentro de todas las auditorías que lleva adelante la actual gestión, las irregularidades una vez más en Junaed, y es de esperar, obviamente, de aclarar todo lo que está implicado y el rol de los funcionarios que también habrían tenido vínculos con parte de las empresas involucradas.
2: 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Seguimos en Universo al Día, en vivo desde el Telecom Congress El Mercurio.
1: Y a propósito de Telecom, a propósito de telecomunicaciones, infraestructura y regulación, está junto a nosotros quien abre este summit en breves minutos más, el ministro, biministro de Transporte, triministro, telecomunicaciones y obras públicas, en realidad, Luis de Grant. ¿Cómo está? Bienvenido a Radio Universo, acá desde los Jardines del Mercurio.
3: Hola, ¿qué tal? Muy buenos días. Gracias por la invitación, un gusto saludarles.
0: Bienvenido, Luis. Estábamos, uh-huh, recién hablando a propósito del caso de Junaed, que se transforma en la primera institución pública en denunciar ante la justicia por el gobierno del presidente Kast. En el caso del área de ustedes, transporte y telecomunicaciones, dentro de esta inspección total del Estado, arriban a un concepto que nos gustaría que nos explicara para empezar a hablar también de los desafíos que tienen por delante las carteras. Estas deudas fantasmas por 30.000 millones de pesos que se habrían heredado de la administración anterior. ¿En qué consiste esto?
3: Sí, primero que todo, no son deudas fantasmas, son deudas reales. Uh-huh. El titular es poco afortunado ahí, pero son deudas reales.
1: Es el titular del DF, del Diario Financiero.
3: Así es. Sí. Son deudas que provienen del año 2022, 2023, ajá, 2024, 2025. No se pagaron y se, ajá, acumularon hasta este año. Entonces nosotros estamos recibiendo, sin tener ninguna información, sin tenerlo en el presupuesto, una deuda adicional de 30.000 millones de pesos.
0: ¿Deudas del Estado con proveedores?
3: Exactamente. Deudas del Estado con
0: los operadores de buses, con los operadores tecnológicos.
3: Con los operadores de buses, de transporte público rural en zonas extremas, ajá, de barcazas. Esto es principalmente en regiones, no ya, es en
0: no,
3: Santiago.
0: No tiene que ver con el sistema red necesariamente.
3: No, esto es regiones, que es lo más complicado de todo, porque hay muchas regiones, sobre todo aquellas más aisladas, en que depende muy fuertemente de estos servicios y se puso en riesgo la continuidad de estos servicios por estos pagos pendientes. Pero,
0: y estas son deudas que al ser de arrastre tienen, me imagino yo, intereses que se van acumulando y van creciendo, o están acotadas al periodo en que se dejaron de hacer los pagos.
3: No, están acotadas a esos montos, pero el problema es el impacto social que tiene el no pago, que pone en riesgo el funcionamiento de muchos servicios que si no se prestan, los niños no pueden ir al colegio, no pueden ir las personas a los hospitales, no pueden ir los trabajadores a su lugar de trabajo, por lo tanto... todo esto es muy, muy complejo para nosotros y además tenemos que administrar una deuda adicional de 30.000 millones que no está incorporada en ningún presupuesto.
1: ¿Cómo descubren esto y según lo que ustedes plantean, se hizo una auditoría, estos servicios, por ejemplo, por qué no se pagaron, esta acumulación de deuda ha hecho que, por ejemplo, se ponga en riesgo que el proveedor siga prestando el servicio y a qué lo atribuye? ¿Desorden, algún tipo de dolo, mala gestión?
3: Por supuesto, todo un diseño por parte del gobierno para hacer una auditoría bien, bien detallada, pormenorizada. Pero muchos de estas deudas pendientes nos enteramos por los mismos proveedores. O sea, ya nos contactaban los proveedores y me decían, ¿sabes qué? Yo ya no puedo seguir operando, me decían.
1: ¿Cuánto llevan sin recibir pago?
3: ¿Perdón?
1: ¿Cuánto tiempo llevan sin recibir pago los proveedores?
3: Bueno, ya hemos regularizado la gran mayoría, los más relevantes.
1: Meses, un año, no,
3: hay algunos que
1: días.
3: Llevan más de 3 años. Más de 3 años. Hay algunas, por ejemplo, unas barcazas en la región de Los Lagos que tenían 8 meses de deuda, ¿ya? Y con mucho compromiso, por supuesto, de parte de los operadores, siguieron funcionando, pero es una deuda que es enorme, que puso en riesgo el funcionamiento y que además genera un compromiso financiero para este año 2026. Y es mucha plata esto.
0: Ministro, perdón, estábamos viendo, y por eso citábamos el caso de Junaed, porque se transforma en la primera institución pública denunciada ante la justicia. O sea, aquí se va a perseguir la eventual comisión de delitos. En el caso de esta deuda, ¿cuáles son las acciones a seguir? ¿Solamente pagar? ¿Se va a pedir algún tipo de investigación adicional? ¿Tiene que ver con la administración central de la cartera o más bien son las reparticiones regionales las que han caído en este incumplimiento?
3: Es que esta deuda de 30.000 millones es solo una de las aristas. Hay otras que son incluso conceptualmente más graves, menos relevantes en magnitud, pero más graves. Por ejemplo, el no cobro de boletas de garantía o de pólizas de seguro por incumplimiento de contrato. Eso también es muy grave. O si no, el pago de servicios no prestados. Hemos registrado pago por pagos servicios que nunca
0: Estado,
3: se prestaron.
0: Perdón, el Estado ha pagado servicios no prestados en el área de transporte.
3: Efectivamente.
0: ¿Me puede citar un ejemplo?
3: Eso es parte de la revisión. Cuando tengamos ya toda la información, vamos a ver si es que avanzamos en sumario, en proceso administrativo o incluso escalar además de tribunales de justicia. O sea, por supuesto, todo eso estamos en evaluación.
0: ¿No se descarta ir a la justicia también de esta área?
3: No se descarta.
1: ¿Qué responsabilidad le atribuye usted al ex titular de la cartera, Juan Carlos Muñoz Ministro?
3: Eso es parte de la investigación. Como digo, ya estamos realizando sumarios que lo hacen equipos que vienen desde hace años en el ministerio. No es que la nueva administración esté haciendo el sumario. O sea, administrativamente esto lo hacen equipos que llevan muchos años en el reparto.
1: Perfecto. Si hay que ponerle un titular, a usted no le gustaba el titular que le citábamos del DF, ¿cuál es el correcto? Esto es otra vez desorden fiscal, que es lo que está acusando el gobierno, por ejemplo, en relación a todo lo que está pasando en Hacienda. Esto es mala gestión, es desidia. ¿Dónde está la plata que no se le pagó a ese proveedor?
3: O sea, para mí es irresponsabilidad financiera. Uh-huh. Irresponsabilidad financiera porque, por una parte, no se pagaron las deudas comprometidas y se siguieron adquiriendo nuevas deudas para las cuales no existe presupuesto. O sea, si la situación es realmente grave, o sea, nosotros estamos heredando un pasivo financiero, pasivo económico muy, muy importante. Y eso sumado a otros aspectos como el no cobro de boletas de garantía, el no cobro de multas por no prestación de servicio y además el pago por servicios que nunca se prestaron. Es decir, es un conjunto de aspectos que estamos investigando con mucho detalle y que vamos a aplicar todo el Estado de Derecho.
0: Ministro, conversábamos recién con Carlos Baeza, él es abogado y representante de la Agrupación Chilena de Plataformas de Apuestas Online. Son 4 de las que operan al margen de la legalidad en Chile. Uh-huh. Recordemos el fallo de la Corte Suprema que obliga a los proveedores de servicios tecnológicos a bajar los sitios. Se han bajado los sitios. Apuestas Iván, apuestas.cl, apuestas1iban.cl, apuestas, y se va cambiando.
1: 1001, 1002,
0: y ahí, exacto, usted tiene toda la abanico, sí, posibilidad, y además está en tramitación el proyecto de ley del Ejecutivo, que desde la oposición y desde el oficialismo hay bastante reparo porque se pone poco acento en la prevención de los fenómenos asociados como la ludopatía. Solo para que tengamos idea, estas son Betsson, que es una empresa sueca, Coolbet, que es una empresa japonesa, pero que tiene residencia fiscal en Estonia. Y otras dos, una chilena que tiene residencia fiscal en Curazao y una internacional también en Curazao, salvo Suecia, paraísos fiscales. ¿Usted está de acuerdo con que se impulse legalizar estos sitios de apuestas?
3: O sea, nosotros vamos a hacer cumplir la ley. ¿Ya? Quienes legislan están en el Congreso y nosotros somos tremendamente respetuosos de hacer cumplir la ley, considerando también las capacidades tecnológicas que tienen las instituciones del Estado. Por ejemplo, andar persiguiendo estas páginas web, ¿ya? Como bien dijiste tú, es bastante
0: tiene
3: complicado.
0: Tiene que ir a Estonia, tiene que ir a Curazao.
3: Y además, por ejemplo, hay plataformas que están como en una nebulosa, que son, por ejemplo, juegos, páginas de información, y que en algunas de sus aristas tienen esta opción de, por ejemplo, de apuestas o de otros aspectos que son justamente lo que se están abordando.
0: ¿Pero a usted como ministro le parece correcto legalizar estos sitios de apuestas? ¿O yo habría que mantener...? Porque el criterio de la Corte Suprema, esto es, no es legal.
3: Pero es que es un tema que tiene que discutirse en el Parlamento. Yo creo
1: pero
3: que...
1: es que para la Corte, cuando la Corte Suprema habla, ministro, no hay nada que discutir.
3: Sí, o sea, por eso, sí, eso es lo que yo planteo. Nosotros, ajá, vamos a hacer cumplir toda la legalidad.
1: Le, sí, quiero plantear algo.
3: Era para responder la pregunta de Eva, sí, si está de acuerdo o no. Sí, sí, sí.
1: Entonces significa que la Subtel, porque la Corte de Apelaciones de Santiago, este martes, hace dos, sí, días, ofició a la Subsecretaría de Telecomunicaciones para que informe de qué manera está bloqueando los sitios de apuestas online legales, una ofensiva legal de la Lotería de Concepción que lleva dos años hasta este minuto y donde la Subtel ha dicho que tiene trabas para ejecutar el fallo. La Lotería, nosotros hemos entrevistado a Macarena Carballo, la presidenta, sí, del directorio, dicen que no entienden por qué el gobierno, en ese minuto era Gabriel Boric, hoy día son ustedes, no cumple y no baja y no le ordena a las empresas de telecomunicaciones, estamos acá en una summit de telecomunicaciones, bajar estas plataformas. Más allá, porque usted sabe, usted en términos de probidad, poner 1001, 1002, 1003 es simplemente estar bypaseando la orden judicial.
3: Así es.
1: ¿Por qué no le dicen a las compañías
0: bajen
1: los sitios de una vez por todas?
3: Pero si lo hemos dicho.
1: Y no
3: de forma permanente. Ya. Hay un tema de incapacidad técnica, tecnológica. Y el ejemplo que mencionaste, ajá, es el más claro. Ya, se bloquea una página, sí, web. Horas después. Aparece la misma página, prácticamente con el mismo nombre. Por lo tanto, este es un sinfín.
0: Perdón, y no se le puede mandatar como el fallo de la Corte. El fallo de la Corte es para quienes están en el juicio, pero el fallo de la Corte, uh-huh, claramente, si uno va al espíritu de lo que hay ahí, es bloquear los sitios ilegales de apuestas. Y no se puede mandatar a las empresas tecnológicas que bloqueen los sitios de apuestas que no tienen funcionamiento legal en Chile. Acá está la polla, la lotería y los casinos. No hay más. Eso es lo que está autorizado por ley. Todo el resto, uh-huh, es ilegal.
3: Efectivamente.
0: La autoridad regulatoria no tiene la capacidad. O sea, usted me va a decir que una empresa que tiene base fiscal en Curazao tiene más habilidades que el Ministerio de Transporte y Telecomunicaciones y el Fisco chileno para seguir operando en Chile, en territorio nacional.
3: No son las empresas las que tienen que, respetando la neutralidad de la red, que eso, uh-huh, es relevante, hacen, por supuesto, los bloqueos, y se han bloqueado muchísimas. Sí. Si el tema es que es como la carrera armamentista.
1: Claro.
3: Uno bloquea y aparece el virus y el antivirus. Uh-huh. Si
1: y en el fondo acá usted reconoce una incapacidad técnica del Estado de hacer cumplir un fallo de la Corte Suprema.
3: No, es una incapacidad de las empresas telco. Ya. La dificultad que han tenido ellas y que ocurre en todo el mundo, si no es solo algo chileno.
0: Ya, pero, o sea,
3: está bien global.
0: Permítame entenderlo. Porque hay un proyecto de ley que está en tramitación y que en el Senado, de hecho, han dicho, sabe que tiene poco acento en, primero, evitar que figuras que son claves en el transcurso de la apuesta, un jugador de fútbol que rostra una casa de apuesta y que va al partido donde se está apostando si gana o pierde el equipo o si lo van a expulsar o no, se hace poco acento en aquello. Y también en la prevención de la ludopatía. Recordemos que buena parte de las ganancias de las empresas que se dedican precisamente a la apuesta en Chile va a programas de prevención de la ludopatía. Y hay poco acento de aquello. ¿A usted como ministro le parece que hay que mantener la prohibición o que hay que regular estos sitios de apuestas? ¿Cuál es su posición como ministro?
3: Mira, el ejemplo que pusiste, uh-huh, el de la propaganda en las camisetas de fútbol de los sitios de apuestas, yo creo que es muy clarificado. Porque hay una inconsistencia. Una inconsistencia en lo que se busca normar, en lo que se busca regular, en lo que se busca proteger y en quién financia una de las actividades, entre comillas, mira, más masivas.
0: Se lo pongo más claro porque con Octavio le poníamos, uh-huh, el ejemplo al abogado. ¿A usted le parece que le parece correcto que un jugador como Arturo Vidal, jugador de Colo-Colo en pleno actividad, sea rostro y eventualmente participe en la propiedad de una casa de apuestas?
3: Es que mi opinión respecto a los valores de una persona, la verdad es que no
1: es relevante. Me corresponde hacer cumplir la pregunta. La ley. ¿Le parece que Colo Colo puede ser auspiciado por Jugabet, una empresa de apuestas, donde se apuesta por lo que va a pasar en cancha y el equipo entra a la cancha y la dice Jugabet en el pecho?
3: Sí, es que es un tema valórico.
1: De interés. No. Acá hay un tema valórico. ¿No es conflicto de interés?
3: Puede ser. Yo creo que es un tema valórico lo que estás planteando y por lo tanto yo me tengo que yo me debo al Ministerio de Transporte y Comunicaciones, Obras Públicas. Por lo tanto, mi opinión valórica al respecto no es lo relevante. Acá lo relevante es hacer cumplir la ley. Y si es que el gobierno, si es que el Parlamento tiene ciertas iniciativas al respecto, yo creo que tenemos que empujarlas todos buscando el mismo objetivo final.
0: Ministro, estamos a días. Bueno, a minutos de su participación. Y de hecho, nos están aquí haciendo todos los gestos, está todo el staff para que lo lideremos. Pero estamos a días nada más de la primera cuenta pública. Hay toda una discusión a propósito del tema del TAC, el costo del TAC. Evidentemente usted no puede anticipar lo que el presidente vaya a decir el próximo día lunes, pero ¿es un tema que estará en la cuenta pública? El TAC.
3: Bueno, la cuenta pública, como bien señalaste, es atribución exclusiva del presidente de la República. Nosotros presentamos una serie de insumos, de componentes. El tema de los TAC es muy relevante. Es una prioridad del Ministerio de Obras Públicas y hemos tenido conversaciones con los distintos actores. Ya, los contratos son muy diferentes. Aquellas concesiones que están prontas a finalizar, es mucho más factible negociar. ¿Ya? Aquellas que están recién partiendo, la verdad es que es muy difícil. ¿Por qué? Porque el flujo está proyectado a 30, 40 años más. Por lo tanto, ¿cómo compensa esa baja? La verdad es que no lo vas a notar financieramente. Pero en aquellas autopistas en que está terminando antes el contrato, ya es mucho más factible. Y ahí yo creo que hay una muy buena oportunidad, sobre todo en la autopista urbana de Santiago, que son las que más flujo tienen a nivel nacional.
1: Ya, ¿cuánto y cuándo bajaría el TAC? Porque esta es una notición, ministro, que va a bajar el TAC en Santiago.
3: Estamos trabajando para darle la respuesta a la brevedad posible.
1: Ya, pero ¿me puedo imaginar al menos un timing? Porque sé que el precio va a depender de las negociaciones con cada una de las autopistas urbanas. Pero más o menos, ¿cuándo deberá sentirse?
3: Estamos trabajando con sentido de urgencia. ¿Este espero año? Espero que sea este año tener 2026. Alguna novedad.
1: 2026 baja el TAC en Santiago.
3: No, yo espero.
1: Se dieron vuelta a todos.
3: Yo espero tener noticias dentro de este año.
0: Vamos a anunciarlo. Pero ¿baja el 2026 el TAC en Santiago? ¿Es la apuesta a usted?
3: No, es una negociación que estamos teniendo con las empresas concesionarias, con la autopista. Somos optimistas, yo creo que vamos a llegar a buen puerto. Esto le va a afectar muy positivamente a los usuarios de clase media, a los automovilistas que no tienen otra opción de movilizarse. Por lo tanto, estamos trabajando con sentido urgencia para avanzar en esto y a la brevedad posible les vamos a dar la exclusiva a ustedes para darle la noticia.
1: Pero maravilloso, queda muy comprometido. Le agradecemos también su disposición enfrentando el frío, además.
3: El frío y la hora porque
1: estamos en la terraza de acá, los Jardines del Mercurio. Luis de Grange, ministro de Transportes, Telecomunicaciones y Obras Públicas, con este anuncio tan importante en función de lo que tiene que ver con el costo del TAC por transitar en las autopistas urbanas de la región metropolitana. Muchísimas gracias por esta entrevista.
3: Que esté muy bien, encantado. Bueno,
1: muchísimas gracias. Nosotros, Iván, rápidamente.
0: Pausa, volvemos de inmediato. Esto es Universo al Día.
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0: Yo, la verdad, Octavia, es que estamos impactados. Sí, primero.
1: No,
0: porque,
1: yo no.
0: No, yo sí, porque este noviazgo fue todo así como muy.
1: ¿Rapidín?
0: Intempestivo. Yeah. Fue un aluvión. Y la verdad es que no nos han llegado las invitaciones y eso nos tiene profundamente complicado.
1: Preocupado.
0: Porque Dua Lipa.
1: Te puedo decir que capaz que no te lleguen.
0: ¿Te encuentras que no?
1: No.
0: Ya. Hemos hecho mérito con todo lo que hablamos de Dua Lipa, con todo lo que festejamos.
1: Tú debieras ser invitado, yo no. Yo a mí el de Kylie Minogue, pero Dua Lipa debiera a esta altura tenerte al menos seguir.
0: Ya, bueno, Dua Lipa y Karen Turner se van a casar el primer fin de semana de junio. Esto es ahora, en Palermo. Pero mira, primero.
1: My gosh.
0: Mira, están altas las temperaturas. Pero, en fin, va a estar en Europa, va a estar en Palermo, te casas con Callum Turner.
1: Imagínate,
0: en el caso de él.
1: ¿Ya te casas con Callum Turner o Callum Turner se casa
0: yo
1: con
0: Dua Lipa? Yo diría, él se casa con Dua Lipa, ese es el gran afortunado de la vida. ¿Y sabes quién va a ser el testigo de la boda?
1: No.
0: Ay, ya, pero Octavia, te voy a dar una pista.
1: Dale.
0: Hicieron una colaboración. Es un ícono máximo de la música.
1: Elton John
0: va a ser el testigo del matrimonio de Dua Lipa y Callum Turner.
1: Pasaste. No, nada más que pedir, sin más preguntas a su señoría. ¿Te puedo preguntar qué le va a hacer el vestido de novia a la señorita?
0: No, Donatella Versace. O sea, yo no sé qué otro nombre se podría. O sea, aquí, no sé.
1: ¿Qué podría ser más top que Dua Lipa casándose con Callum Turner?
0: Con testigo de Elton John y vestida por Donatella Versace.
1: Te pasaste. Y además, en Palermo. Mira, encontré acá una información que dice que para coordinar el evento, la organización, que aquí debe haber un ejército de personas, fijó el cuartel general en el Hotel 5 Estrellas Villa Igiea de Palermo, donde se van a reservar dos plantas completas de suite para alojar a los invitados y al equipo técnico. Equipo técnico en este emblemático establecimiento, donde se llevarán a cabo durante los próximos días las pruebas oficiales del vestido de novia, como tú bien dices, a cargo de Donatella Versace. Y la semana pasada, la cantante y la diseñadora realizaron una visita secreta a la isla. Imagínate, Iván, hicieron una visita secreta a la isla.
0: Y Elton John va a firmar ahí de testigos, eso es lo que te.
1: ¿Irán a cantar después?
0: Ah, yo me imagino que sí.
1: ¿Qué cantarán?
0: Ay, pero
1: ¿qué
0: por
1: le
0: favor,
1: va a dedicar
0: la canción que tiene junto con Dua Lipa, con Elton John? O sea, evidentemente ahí va a haber algo de eso.
1: Sí. Oye, según los medios italianos, la lista de invitados incluye a grandes figuras de la música como el productor Mark Ronson y las cantantes Olivia Jean y Charlie XCX. Sin embargo, la presencia más destacada será The Rocketman.
0: Cold Heart, eso hasta te obvio.
1: England Rose, Dua Lipa Rose. Bueno, así va la vida de las estrellas.

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1: Queremos conectarnos con el Día del Patrimonio, Iván. Hemos hablado de política, hemos hablado de legislación, estábamos con la cabeza puesta en Palermo, pero ahora queremos mirar nuestro país, queremos mirar nuestras ciudades y queremos hablar de este fin de semana, que es un éxito de convocatoria. Entiendo que a ti te va a tocar trabajar en TVN, el Día del Patrimonio en diferentes municipalidades, instituciones, incluido el Monumento del Complejo.
2: Bueno, y para eso estamos con Leslie Briones, subdirectora de Cultura y Patrimonio de la Municipalidad de Santiago, que saludamos y le damos la bienvenida a este Universo al Día. Leslie, ¿cómo estás? Buenos días, bienvenida.
3: Muy buenos días, Iván. Qué gusto saludarte a ti, saludar a Octavia y a todos quienes nos están escuchando a esta hora.
2: Oye, y lo que decía Octavia, primero, el Palacio de la Moneda es de las primeras que se agota, porque la verdad es que hay una cierta capacidad para recibir gente. Afortunadamente, Televisión Nacional también se agota muy temprano y se abre a público. La Casa de Moneda también es muy atractiva, pero estamos viendo celebraciones de patrimonio más recientes y veíamos, y damos el nombre a lo mismo, Dominó, una de las cadenas de comida rápida más conocidas de nuestro país, va también a estar incorporada con el patrimonio del completo. Yo lo encuentro increíble.
3: Sí, yo creo que hoy día el llamado es a una fiesta, a celebrar nuestro patrimonio, tanto material como inmaterial, y por eso nosotros como Municipalidad de Santiago y nuestro alcalde Mario Desbordes ha pedido que tengamos una coordinación con diferentes instituciones que van a estar celebrando este día y que no solamente releva el espacio, como te decía recién, de los del patrimonio material, sino que además considera nuestra historia, considera lo que nosotros hoy día tenemos como infraestructura, que finalmente tenemos la mayor densidad de infraestructura a nivel nacional en la comuna de Santiago, pero además de eso tenemos mucho que mostrar, que son nuestras tradiciones, nuestra cultura, y eso va a estar también desplegado dentro de toda la comuna de Santiago, aglutinando aproximadamente más de 70 actividades de tipo gratuita para todas las familias, donde esperamos que la comuna de Santiago, por supuesto, sea un referente a nivel nacional. ¿Sí? Y donde los vecinos, sí.
2: ¿Y algunos imperdibles de esos 70?
1: Porque joyita, le quería preguntar yo.
2: ¿Tú joyita, ya? ¿Joyitas o imperdibles, como quieras? Porque la verdad es que, claro, a uno se llena la mente como los más obvios, que además se llenan muy rápido. Pero hemos descubierto en ediciones anteriores verdaderas joyas ocultas.
1: Las embajadas,
2: en el Día de los Patrimonios. Dentro de lo que es Santiago, ¿alguna de estas joyas ocultas que habría que visitar sí o sí?
3: Oye, miren, este año, bueno, además de nuestros icónicos Palacio Cauciño, nuestra Casa Colorada, tenemos abierto el día sábado, vamos a tener el consultorio Erasmo Scala, el Centro de Atención de Salud Familiar Erasmo Scala. Y uno dice, ¿pero por qué un centro familiar?
2: ¿Por qué sería el atractivo de ir?
3: Bueno, cuando se comenzó a construir este centro, tuvimos la posibilidad de conocer dentro de este la construcción aproximadamente a 2 metros bajo el suelo reflotó un acueducto que data de aproximadamente el siglo XIX y donde vamos a tener la posibilidad de conocerlo, de visitarlo, que por supuesto se transformó en una conservación histórica y donde hoy día tenemos la posibilidad de recorrer y que se considera que podría ser uno de los acueductos que hoy día tiene nuestra comuna de Santiago y nuestra región metropolitana dentro de los perímetros que se han ido detectando de carácter subterráneo.
1: Interesante eso. Ah, bueno, y por eso el centro nos inunda también, porque es importante retroceder a cómo se edificó el casco urbano de nuestra capital. Estamos conversando justamente con Leslie Briones, subdirectora de Cultura y Patrimonio de la Municipalidad de Santiago. Estoy mirando la web, Leslie, y encuentro cosas que a mí me llaman la atención y que me parece maravilloso. Hay un concierto de órgano en el Templo de San Ignacio de Loyola, en Alonso Valle 1494. Hay un concierto en la Catedral Metropolitana y los Bafochitos también se van a presentar, los Bafochitos, en la explanada frente al edificio Correos de Chile, esto en plena Plaza de Armas el sábado a las 4:30. Esto es precioso también, sí, en términos de que sea no solamente una experiencia de recorrido, sino que también una experiencia viva con todo este tipo de música. Hay un también mercado de pueblos originarios. ¿Qué podemos encontrar de todo eso?
3: Mira, Octavia, nosotros hemos vivido ya la fiesta del patrimonio con anterioridad, el año pasado con nuestro alcalde Mario Desbordes, pero creemos que cada vez se puede ir mejorando más y, por supuesto, generando una experiencia para todos quienes nos quieran visitar, tanto las familias de la comuna de Santiago como aquellos que quieran venir a conocer nuestro patrimonio. Y ahí es donde también hemos generado una gama de actividades que tiene por finalidad la entretención de las personas que van a estar alrededor de Plaza de Armas, porque recuerden que ahí tenemos varios monumentos, la catedral, el museo, entonces la idea es que además ellos puedan disfrutar de nuestra cultura, de nuestra identidad. Y vamos a tener dos escenarios, que va a ser uno frente al Correos de Chile y otro que vamos a tener en el Odeón, donde vamos a tener actividades que van a estar durante todo el día funcionando desde las 11 de la mañana y hasta las 17 horas. Posterior a eso, el día sábado vamos a tener, como ustedes decían, este concierto de órganos, que hoy día es muy poco los órganos que están funcionando en espacios como estos por la mantención que significa y, por supuesto, porque además para la mantención acá en Chile no hay personas que tengan a lo mejor la preparación suficiente para poder darle continuidad, así es que es un concierto maravilloso donde esperamos también que puedan visitarnos.
2: Leslie, estamos con la Subdirectora de Cultura y Patrimonio de la Municipalidad de Santiago. Además de estas actividades al aire libre, algunas de las cuales usted nos dice, que yo imagino que ahí el aforo es un poquito más grande y basta con llegar, a las otras que son en espacios cerrados y que tanto interés generan, solo para la dinámica, para saber cómo funcionan, hay que inscribirse en línea, ¿cuál va a ser la dinámica este año para que la gente que quiere participar, que es mucha, sabemos que hay récord de asistencia, puedan hacerlo?
3: Mira, en todos nuestros edificios patrimoniales municipales la entrada, por supuesto, es gratuita y solamente por orden de llegada. En algunos casos, como por ejemplo...
2: No hay que anotarse, no hay que sacar ticket virtual, nada.
3: No. excepto el centro comunitario, el CESFAM, y ahí hay que cumplir ciertas condiciones. Tiene que ser mayor de 18 años para el ingreso y además cumplir con algunas condiciones de carácter de salud. O sea, no pueden tener claustrofobia porque tienen que bajar al subterráneo y por eso que ahí sí se tienen que inscribir y esa actividad solamente va a ser el día sábado. Pero el sábado y domingo para todo nuestro edificio, como es el Centro Comunitario Mata Sur, en el recorrido en el Cerro Santa Lucía, en la Casa Colorada, en el edificio consistorial, en Correos de Chile, es absolutamente gratuita y por orden de llegada.
1: Leslie, a propósito de lo que estabas contando respecto del tema de poder conocer esta parte más subterránea en el caso del centro de salud, las catacumbas en Santiago han sido un tema permanente de mito con todo tipo de leyendas y sabemos que existen en la catedral, en algunas iglesias, no siempre están dedicadas a ser criptas, pero ¿sabes tú si en otros organismos se van a poder hacer estos recorridos más subterráneos?
3: Más misteriosos. Sí, nosotros hemos coordinado también un recorrido. Mira, dentro de estas 70 actividades se ha hecho una gama de recorridos, por ejemplo, con las iglesias, donde ellos van a tener visitas a los templos, van a hacer recorridos dentro de lo que tiene cada uno de ellos. Y ahí siempre hay historias que son súper interesantes de conocer y donde además no solamente vamos conociendo nuestra historia, nuestra memoria, sino que además vamos conociendo ciertos hechos que han acaecido durante todo ese periodo. Por ejemplo, combinando lo actual con la historia. En el Palacio Cousiño ustedes saben que existe un mito que hay como matrimonios emblemáticos que se han querido celebrar ahí, sí, y que han estado, sí, han estado a punto, no han llegado a su fin.
2: Si usted quiere que no resulte el matrimonio, acuérdela. Bueno, ahí está. Oye, es un datazo. Oye, está buena la invitación, el Día de los Patrimonios genera mucho interés, la invitación es para que se haga parte de esta fiesta cultural, cívica. Leslie Briones, subdirectora de Cultura y Patrimonio en la Municipalidad de Santiago, muchas gracias por darnos estas coordenadas y estos imperdibles también que hay que visitar en nuestra comuna, pues.
1: Exactamente, muchísimas gracias, Leslie.
3: Sí, por supuesto. Los dejamos invitados a visitar www.muni.stgo.cl, ahí está toda nuestra programación que van a poder conocer.
1: Muchísimas gracias. Y también dar cuenta que a nivel nacional, en www.diadelospatrimonios.cl están todas las agendas. Decíamos que la Teletón va a permitir también recorrer los centros. Mira, me llega información también sobre el Museo Aeronáutico y las actividades que va a tener a los fanáticos de los aviones. En lo que tiene que ver con las iglesias en el sur de nuestro país, en Chiloé, realmente es muy amplia la salitrera. Bueno, elija dependiendo de dónde viva y dónde nos esté escuchando.
2: Yo hasta el sábado ahí.
1: Iván Núñez va a estar el sábado.
2: Va a estar ahí recibiendo a la gente.
1: Si usted dice que escuchó Radio Universo, Iván le va a sacar una selfie.
2: Se hace una fila que
1: una vez vi la nota posterior y la gente se volvía loca, aparte de Iván Núñez.
2: Con el tema, los vestuarios de las teleseries.
1: Y estaba Pampa Ilusión, obvio.
2: Y eso es una locura. Y sabes la otra que es un hit. La gente quiere tirarse por el Ahora Caigo.
1: Se quieren ir a tirar a la...
2: Pero van a conocer el estudio, pero no los tiramos, o sea, porque
1: los que están... Oye, pero podría yo tiraría a alguien, a algunos. Te voy a tirar a ti, ya. ¿Qué diga? ¿Quieres que te tire?
2: Paso. Paso. ¿A quién quieres tirar? Un nombre cualquiera.
1: Iván Núñez, obvio.
2: No te la jugaste.
1: No, sí, es verdad.
2: ¿Me quieres tirar a mí?
1: ¿Sí? Ay, ¿cómo caes? Ya. Sosiégate, gobiérnate, Iván. Angélica Silva.
2: Le gusta jugar.
4: Salgan de ahí.
2: Ya. Angélica Silva, llega acá. Espérate, ya ustedes están escuchando que hay un poquito más de ruido ambiente, porque estamos desde los Jardines del Mercurio. Acaba de comenzar ya la primera de las exposiciones de este encuentro, que es el Telecom Congress. Angélica, ¿a qué le ponemos atención?
4: Bueno, hoy día Bernardo Fontaine, en su segundo día como presidente del directorio de Codelco, tiene su primera reunión de directorio. Así que sí, le toca enfrentar
2: todo. Lugar de trabajo.
4: Exacto, todo este tema bastante laboral, complejo respecto de la sobreestimación de precios, el accidente en Rancagua, así es que vamos a ver cómo enfrenta esta primera reunión. Y también la buena noticia de la nula variación de los precios de las bencinas, 0304 baja la de 93.97 y la baja más importante es el diésel, 65 pesos. Así que varias noticias y el presidente Kass en reuniones con sus ministros también y asesores para la cuenta pública, que no le falta nada la próxima semana, el lunes 1, su primera cuenta pública de cara al país con anuncios, esperamos.
1: Quedan 4 días.
4: Creo
1: que el anuncio más esperado, donde vamos a estar todos tomando nota, es cuando se refiere al tema de seguridad. Dejamos hasta acá esta edición de Universo al Día desde los Jardines del Mercurio. Como tú bien sabes, ya partió acá en el Salón Principal el Summit Telecom Congress 2026. Nosotros los invitamos a reencontrarnos mañana a las 7 en punto de la mañana, ya de regreso en los estudios. Abrigaditos de Radio Universo.
4: Y en la tarde, aviso, en la tarde a las 7 tenemos la transmisión especial del Telecom conducida por MOA.
2: Muy bien.
4: Así que los invito a escuchar. 7 de la tarde. ¿Desde hoy mismo?
1: Desde hoy en adelante.
4: Claro.
1: Muy bien. Ahí están todas las coordenadas. Llega Blanca Levine en Mañana Universo.
4: Chau. Que estén bien. Chau.

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9: 9 de la mañana.
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The Reflex con Durán Durán era lo que iniciaba esta mañana, universo de jueves 28 de mayo. Se nos está yendo el quinto mes del año, señora, señor. ¿Qué vamos a hacer? Soy Blanca Levín, ya sé lo que vamos a hacer. Te voy a acompañar con la mejor música del universo aquí en la 93.7 hasta el mediodía y ya partimos con Doja Cat y este temazo que se llama Say So.

pasaba Who Can It Be Now de Men at Work, de su disco Business as Usual del año 1981. Y vamos a seguir ahora con María Colores, que estuvo, no sé si la semana pasada o antepasada, que anunciamos en la cartelera que iba a tocar ahí en la Escuela Moderna en Vitacura. ¿Cómo le habrá ido con ese repertorio? Estaba bien chori. Tenía invitado a Cristian Galvez. Muy bacán. Bueno, espero que la gente que haya ido, siguiendo nuestro consejo, lo haya pasado muy bien. Ahora la escuchamos en Mañana Universo cuando son las 9:17 con Ya te encontré.

Ahí pasaba la tremenda Runaway Train de Soul Asylum. El videoclip de esta canción era hermoso, porque Runaway Train habla como de escaparse, ¿no? Como de irse. Y estaba lleno como de fotografías de gente desaparecida, sobre todo adolescentes, ¿no? Esos que desaparecen un día y no vuelven nunca más y nadie nunca más sabe de ellos. Tremendo. Además, era la época de mayor éxito de la banda. No sé si, tal vez porque era un hit también el vocalista que pololeaba con Winona Ryder en esa época. ¿Te acordáis? Winona. Ya. Me gusta tanto hablar de las canciones en este programa que cuando les hablé antes me salté olímpicamente los titulares del programa. Así que se los paso a detallar ahora. Un estudio detecta señales cerebrales 6 años más jóvenes durante el sueño, y esto debido a algo que les voy a contar más adelante en el programa. También, si tu gato come un ratón, ¿podría contagiarte enfermedades? Chan. Y en la noticia, o un pajarito, por ejemplo, que también lo hacen harto. En la noticia musical vamos a hablar del anuncio del nuevo disco de Mon Laferte. 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Son ya las 9:26 en esta mañana universo de jueves. Nos vamos a ir una pausa, pero nos vamos a ir con música, como siempre lo hacemos. Vamos a ir con Charles and Eddie, con Would I Lie to You, que la hemos estado escuchando de fondo todo este rato, que yo no paraba de hablar, lo siento. Hoy día llegué verborreica. Muchos se preguntan, ¿qué habrá pasado? ¿Qué habrá sido de Charles and Eddie? ¿Quiénes son Charles and Eddie? ¿Qué otra canción tuvo Charles and Eddie? Porque tocaron el cielo, ¿no? Y marcaron a fuego el pop de los 90 con este himno neo-soul. Y se disolvieron amigablemente en 1997 tras el fracaso rotundo de su segundo disco. El destino de sus integrantes tomó rumbos muy distintos, ¿sabían? El carismático Charles Pettigrew se unió a las filas de Tom Tom Club. O era bacán Tom Tom Club. Pero como tarde, ¿no? Porque Tom Tom Club era una banda como más ligada al New Wave, ¿no? Una que ver, estoy perdida. No, sí, era como de ahí. Era como del pasado. Bueno, lamentablemente, Charles Pettigrew falleció de cáncer en el año 2001, con solo 37 años. Heavy. Por su parte, Eddie Chacón pasó años alejado del gran foco, experimentando con el electropop junto a su esposa. Así, una vida piola. Mira qué lindo. Would I Lie to You, la escuchamos, 9:28 en Mañana Universo.

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Pasaba Orange Crush de R.E.M. en esta mañana universo de jueves, ya cuando son las 9:43 minutos. Oye, vamos a escuchar a Jimmy Nail, ¿qué les parece? Después hablamos, después les cuento sobre algunos de los temas que anuncian los titulares. Ain't No Doubt es lo que suena en la 93.7.

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1: Síguese Mañana Universo por la 93.7 cuando son las 9:52. Y fíjate que un estudio publicado en la revista Mindfulness encontró que personas que llevan años de práctica intensiva de meditación mostraban durante el sueño patrones cerebrales equivalentes a los de alguien casi 6 años más joven que la edad real que tenía, la edad biológica que tenían. ¡Qué heavy! Los investigadores midieron la actividad eléctrica cerebral nocturna mediante electroencefalografía y compararon esos datos con registros de personas sanas y pacientes con deterioro cognitivo. Los meditadores, fíjense, tenían una edad biológica cerebral promedio 5,9 años menor que su edad real. Y fíjate que además dormían menos horas. ¡Claro! Unas 6 por noche. Que es como lo que yo duermo. Pero no, yo no soy una gran meditadora. No tengo tiempo. Es súper loco porque dormían menos horas, unas 6 horas por noche, pero con señales de sueño aparentemente más reparador y mejor organización cerebral durante el descanso. También obtuvieron mejores resultados en pruebas cognitivas y emocionales. Mira qué interesante. Ahora, de todas maneras, los autores de esta investigación son cautos, porque en realidad cada vez que aprendemos algo o que conocemos o que sabemos algo nuevo sobre ciencia o sobre lo que sea, también sabemos que cada vez sabemos menos, que hay un mundo de cosas que no sabemos. Entonces, ¿en qué fueron cautos los investigadores? En que este estudio no demuestra causalidad directa entre los años de meditación y eso. Aunque se ve una constante. ¿Pero por qué? Porque lo que ellos señalan es que las personas que practican meditación intensiva son personas que suelen tener, además, estilos de vida más saludables. O sea, mejor alimentación. También son gente que tiene mayores niveles educativos, que son obviamente factores que también protegen al cerebro, demostrado en otros, no sé, cientos de estudios. Así es la cosa. Todo apunta a que mejor calidad de vida de las personas, y la calidad de vida, bueno, está dada por una multiplicidad factorial en la que en nuestro país cada vez estamos más al debe, bajando los rankings de la OCDE así heavy en muchas cosas. Pero bueno, así no es la cosa, vos. Está todo patas para arriba, Juanín, ¿sabí? Son las 9:54 y justamente vamos a escuchar a Jack Johnson, que nos dice lo mismo. Yo, parece que mis 6 horas de sueño no fueron tan reparadoras. No, en realidad dormí como 4. Upside Down es Jack Johnson. 9:55 en Mañana Universo. A la vuelta de la pausa, vamos con las noticias. Junto a Angélica Silva, que está, ¿dónde? ¿En el Mercurio? Ah, va a estar Paz Bustos hoy día, claro. Paz Bustos nos va a entregar las noticias a la vuelta de la pausa.

0: 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Y aunque parezca magia, está aquí, es sustentable y es real. 9:58 en esta mañana universo de jueves 28 de mayo. Ahora sí nos vamos a la pausa, a la vuelta, a las noticias con Paz Bustos, aquí en Mañana Universo.
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2: Esta es la hora en Universo.
3: 10 de la mañana.
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6: 10 de la mañana en punto. ¿Cómo están ustedes? Revisamos la actualidad de la hora en Radio Universo. El fiscal regional de O'Higgins, Aquiles Cubillo, afirmó que no descarta la existencia de fraude al fisco en la investigación por la sobreestimación de producción en Codelco. El persecutor explicó que la indagatoria busca determinar si hubo simple negligencia o acciones dolosas para alterar cifras que impactaban en bonos e incentivos, y confirmó que citará a declarar al expresidente del directorio, Máximo Pacheco. El gobierno presentará hoy una querella tras la denuncia de violación que involucra a una estudiante universitaria en Concepción. El caso habría ocurrido después de una fiesta mechona en la Universidad San Sebastián de esa ciudad y está siendo investigado por la Fiscalía y la PDI. Y una buena noticia, las bencinas frenan su alza y el diésel registra una fuerte caída este jueves. El valor de la gasolina de 93 octanos baja 0,3 pesos por litro y el de la de 97 cae 0,4. Por su parte, el precio del petróleo diésel anotará una caída de 65 pesos por litro. En Santiago se asoma el sol esta mañana blanca, la temperatura del momento, según la dirección meteorológica, es de 13 grados. Claro, se siente tan rico.
7: Así rico.
6: ¿A cuánto van a llegar, Paz?
7: 17.
6: Ahí nomás, pues. Bueno, pero es otoño, está bien. Sí. Sí, es una época del año donde esto es normal.
7: Ya.
6: Te esperamos en una hora, Paz. Muchas gracias.
7: Nos vemos.
6: Nosotros ahora nos ponemos un poco locos así. Como Sam Smith, que dice, baby, you make me crazy. 10:02, estás en la 93.7.

Mil caminos es lo que escuchábamos recién. Sonido Nacional nos traía Lucy Bell cuando son las 10 con 14 minutos en esta mañana universo de jueves. ¡Woohoo! Me encanta esta canción. Ya. De la música nacional nos vamos al Britpop.

Cecilia, un hit popero y colorido con el piano saltarín característico de Damon Albarn, esta canción era en realidad un retrato mordaz y cínico que funcionaba como la antítesis del clásico de The Smiths. ¿Cómo se llama? Charmless Man también, po. No. ¿Sí? ¿Se llama Charmless Man la de The Smiths? Sí, también, claro. En el fondo lo que hacía era criticar el vacío cultural de la época y reflejando el propio hastío de una banda atrapada en su propio éxito. Hay quienes dicen en todo caso que se la dedicó a... ¿Cómo se llama el vocalista de Sweet? Uy, que estoy mala. ¿Viste? Si estas horas que dormí no fueron eficientes. Ya, pues que vino el vocalista de Sweet. Que ahí había un lío amoroso porque los... ¿Ah? Sí, ¿cómo? Brett Anderson, claro. Porque ambos pololearon con Justine Friedman, que era la vocalista de Elástica. Y ahí había como una rivalidad de la... O sea, evidente, pública era. En los, ¿cómo se llaman? Los tabloids, que le llaman los ingleses. Ya, bueno, pero sí, es en realidad una canción que habla un poco como de ese hastío cultural en este éxito de esta banda en ese contexto. Tiene una guitarra frenética de Graham Coxon y la producción impecable de Stephen Street. Este fue el cuarto sencillo del disco The Great Escape y se convirtió en el cierre de un ciclo y en el anuncio oficial de que la fiesta del Britpop se había terminado, impulsando a Blur a refugiarse en la experimentación. Ya, pero igual no se acabó ahí. Larga vida al Britpop. Charmless Man, 10:16 en Mañana Universo.

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Estas menciones tienen que ser porque cambió la norma en seguridad de los autos hace poco. De hecho, hay autos como 2025 que ya están descontinuados porque ya no cumplen con la norma. Un problema de muy pocas personas. Pero bueno, así es la vida. Oye, en Mañana Universo ha llegado la hora de escuchar a Alex Turner, el vocalista de los Arctic Monkeys, que llega ahora con Cornerstone. Lo escuchas en Mañana Universo cuando son las 10:24.

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Eso era ese Malibu de Hole, de ese discazo que es Celebrity Skin. Y ahora vamos a ir con un bozarrón. Whitney Houston con un temazo. Qué ganas dan de bailar con esta canción. I Wanna Dance With Somebody. Esta canción le da nombre a la biopic de Whitney, estrenada en 2022. Una producción que repasa los grandes hitos y las complejas batallas personales de una de las voces más portentosas de la historia de la música. De la historia de la música popular, por cierto. Lanzado originalmente en 1987 como el sencillo principal de su segundo álbum de estudio, Whitney, este himno, Whitney se llamaba el disco también, digamos, este himno indiscutido del pop y la música de baile no solamente barrió en las listas de éxitos globales, alcanzando el número uno en el Billboard Hot 100 y en el Reino Unido, sino que también le otorgó al artista su segundo premio Grammy como la mejor interpretación vocal pop femenina. Es que hay que escucharla, francamente. I Wanna Dance With Somebody, Whitney Houston, 10:39 en Mañana Universo.

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1: 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Escuchábamos recién a Sarah Bareilles con Love Song. Y ahora te cuento que la cantautora nacional Mon Laferte acaba de remecer a todo su público tras confirmar oficialmente la llegada de su próximo disco, Femme Fatale Volumen 2. La sorpresa la dio a través de un video en su cuenta de Instagram, donde de manera muy espontánea se le ve sosteniendo una copia física de su aclamado álbum Femme Fatale, lanzado originalmente el 24 de octubre de 2025, para luego tomar un lápiz y escribir a mano Volumen 2, directamente sobre la portada. Aunque la artista viñamarina no entregó detalles respecto a la fecha definitiva de estreno ni el listado oficial de las canciones, este sorpresivo anuncio causó un impacto inmediato entre sus seguidores y seguidoras y encendió las alarmas en redes sociales. Esta tremenda noticia además llega en un momento inmejorable para la chilena, quien se encuentra en pleno desarrollo de su exitoso Femme Fatale Tour y viviendo uno de los puntos más altos de su carrera, especialmente tras su rotundo triunfo en el reciente Festival de Viña del Mar, donde nuevamente brilló interpretando los temas de esta era musical y en el que fue galardonada con la histórica Gaviota de Platino. Vamos a escucharla ahora con Si Tú Me Quisieras. Es Mon Laferte en la 93.7, cuando son las 10:49.

Oye, mansa voz la de la... La de Mon. La de nuestra Mon. 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Anda a concursar por los tuyos. Mientras tanto, vamos a un patrimonio de la música, del pop. Michael Jackson, Rock With You en Mañana Universo, 10:54.

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5: 11 de la mañana.
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6: 11 de la mañana en punto. Actualizamos la información del momento en Radio Universo. Esta mañana se registraron nuevos incidentes en el Instituto Nacional. Encapuchados protagonizaron desórdenes y el lanzamiento de bombas Molotov tanto al interior como en las inmediaciones del colegio. Debido a la situación, se activaron protocolos de seguridad y se suspendieron las clases del recinto. El viceministro de Obras Públicas, Transporte y Telecomunicaciones, Luis de Grant, se refirió a la posibilidad de una baja en el precio del TAG. En conversación con Universo al Día, el secretario de Estado evitó confirmar si el tema será anunciado oficialmente en la cuenta pública del próximo lunes, pero aseguró que la reducción de tarifas es una prioridad para el gobierno. Y la ministra del Deporte, Natalia Ducó, enfrentó las críticas por la suspensión de actividades del Día del Patrimonio en sitios de memoria del Estadio Nacional para el sábado, esto debido al partido entre Universidad de Chile y Deportes Concepción. Ducó defendió la decisión argumentando criterios técnicos y deportivos que impedían reprogramar el encuentro. Y mientras la bencina baja hoy en Chile, el precio del petróleo sube con fuerza hasta ahora en los mercados internacionales. En medio de nuevas tensiones militares entre Estados Unidos e Irak, el barril se cotiza en $96. Ya hay 14 grados en Santiago Blanca y, como decíamos, la máxima será de 17.
7: Ahí nomás, po, tu máxima.
6: Pero no hace frío.
7: Pero tú tienes que defenderte para decir, no es mi máxima.
6: Es lo que dice la Dirección Meteorológica de Chile.
7: Exacto.
6: Eso siempre dice todo el mundo. Quizás está errada.
7: Ah,
6: no, quizás no, pero yo siento que no hace frío.
7: ¿En serio?
6: ¿Mm?
7: Sí, igual tengo los pies un poco helados. Pero no, aquí está rico, es verdad. Pero como que hasta esos días que pasaste frío en la mañana y no lográis...
6: Sí.
7: A veces pasa para toda la semana. Mira, yo voy a hacer una confesión. TVN, lugar donde trabajo, que tiene un estudio enorme y hace un frío. Que de, por grabar toda una mañana ahí, yo, aunque haga 27 grados como hizo el martes en la tarde, no logré entibiar mi cuerpo en todo el día.
8: Igual acá pasa algo especial, que Iván Núñez lo ha calificado como la neonatología de Juan González.
7: Es que no, es que detrás de esta mampara, de esta ventana donde está nuestro radiocontrolador, es otra la temperatura.
8: Otra cosa. Bueno, a la una vuelvo con Informe Universo y el resumen de las noticias de la mañana.
7: Muchas gracias, Paz, por ese completo informe. Y te esperamos a la una, por supuesto. Oye, también hay espacio para The Smiths en este programa hermoso. The Boy with the Thorn in His Side, en Mañana Universo.

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Muy bien, escuchábamos recién a Sir Elton John con I Guess That's Why They Call It The Blues. Y ahora vamos con otro de los temas que te habíamos anunciado en los titulares esta mañana. Sobre gatos y enfermedades. ¿Tienes gato, Juanín? ¿Cuánto? ¿Dos? ¿De qué sexo? Una gata y un gato. Mira, yo tengo una gata también. Hoy día en la mañana la voy a ver, sí, porque se me paseaba por las piernas y tiene tanto pelo. Entonces me dejaba el jeans lleno de pelo. Yo, ¡ah! Oh, y justo se me había acabado como el sticky para sacarse los pelos. Bueno, llegué llena de pelo de gato. Acá hay uno. Ah, habemos varios dueños de gato entonces en esta radio. Eso quiere decir, ya. Y gracias por el dato, ¿ah? Se agradece. Oye, no. Sobre los gatos y las enfermedades es que los veterinarios advierten que aquellos gatos y gatas, sobre todo, que son muy buenas cazadoras, que cazan ratones u otros animales pequeños, pueden exponerse ellos a parásitos, bacterias e incluso intoxicaciones por ejemplo, veneno para roedores. Sin embargo, el riesgo de contagio hacia humanos sigue siendo bajo si es que la mascota tiene vacunas, desparasitación y controles veterinarios al día. La especialista Ana Francisca Soto explicó que los gatos con acceso al exterior tienen mucha mayor exposición a enfermedades que los gatos indoor, aunque estos últimos tampoco están completamente libres de riesgo. Entre las zoonosis más conocidas, las zoonosis son, digamos, estas patologías como de los animales, ¿sí?, que pueden transmitirle a los humanos, están la toxoplasmosis, hongos, enfermedad por arañazo de gato y algunos parásitos intestinales. ¿Para qué veis tú? La recomendación principal es mantener una tenencia responsable. Lo decimos una vez más, controles veterinarios periódicos, higiene en la caja de arena, lavado de manos y, de ser posible, acceso controlado al exterior. Vamos con The Lemonheads. Son las 11:17 ya en esta mañana universo de jueves. Escuchamos Mrs. Robinson.

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1: ¿Estás apurado, Juanín? Son las 11:26 en esta Mañana Universo de jueves y hemos hablado harto de ella últimamente, que sacó su documental, que le gusta el pisco sour. Kylie Minogue es tremenda y hoy 28 de mayo la celebramos porque está de cumpleaños, además de todo eso. Y lo vamos a celebrar con música en nuestra 93.7. Primero vamos a escuchar Can't Get You Out of My Head, que fue lanzada el año 2001 como la punta de lanza de su exitoso álbum Fever. Esta hipnótica pieza de dance pop, famosa por su adictivo estribillo lan, lan, lan, lan, ese mismo, se transformó en el mayor éxito de su carrera, dominando las listas de más de 40 países y redefiniendo el sonido de las pistas de baile a nivel global. Y de inmediato seguimos en esa misma pista de baile con In Your Eyes, el segundo sencillo de esa gloriosa era musical. Estrenada a principios de 2002, esta joya de corte de nu disco y eurodance destaca por sus sintetizadores vibrantes y un ritmo mucho más acelerado. Un temazo que conquistó rápidamente los charts europeos y de Australia, consolidando a la diva australiana como la reina indiscutida del pop electrónico y el clubbing mundial. ¿Saben lo que es el clubbing, o no? La disco, po. Ah, la salida a las discos. En países donde hay hartas discos para ir a bailar. No como aquí. Ah, no, sí, aquí hay, pero poca. Poca encontré yo. Poca y muy de nicho. Porque todo es de nicho ahora. ¿Ah? Para los gustos colores. Kylie Minogue en un 2x1 en esta Mañana Universo de jueves.

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Ahí pasaba Adele con Rolling in the Deep. Y ahora llegan de la mano de Dave Grohl los Foo Fighters. 11:46 minutos. Big Me en Mañana Universo.

Papa Don't Preach de Madonna, era lo que pasaba, la reina del pop absoluta aquí en la 93.7, cuando ya son las 11:52 y estamos en los descuentos de esta mañana Universo de Jueves. Vamos con sonido nacional, es la gran Nicole con Viaje Infinito.

0: 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Y con Just Like Heaven de The Cure nos estamos despidiendo porque ya son las 12 en punto. Es hora de irnos, pero nos encontramos nuevamente mañana a las 9 de la mañana. Soy Blanca Lenín y te espero en una nueva Mañana Universo. 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Son las 12 todavía, ¿eh? 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Hasta mañana. Chau, chau.
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0: Esta es la hora en Universo.
7: 12 horas.
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0: Esta es la hora en Universo.
11: 13 horas.
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12: Muy buenas tardes, ¿cómo están ustedes? Una en punto, les damos la bienvenida a una nueva edición de Informe Universo, el espacio de la 93.7, donde repasamos las noticias más importantes de la jornada de este jueves 28 de marzo. Una jornada en la que hablaremos de la Cumbre Regional contra el Crimen Organizado que se desarrolla en Santiago y que está encabezada precisamente por el presidente José Antonio Kast. También hablaremos de la fiscal de Codelco y la posibilidad de que la estatal se privatice todo cuando hoy asume su nuevo director, Bernardo Fontaine. La reforma nacional y la acusación constitucional contra el exministro Grau, que divide al oficialismo. La declaración que dio hoy el biministro de Transporte y Obras Públicas aquí en Radio Universo, Luis de Grant, sobre la posibilidad de que bajen los precios del TAG. De eso y más hablaremos hoy en Informe Universo, donde revisamos también noticias internacionales, económicas y del deporte, cuando en Santiago hasta ahora hay 17 grados.
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12: Y comenzamos con noticias que ocurren acá, porque este jueves en Santiago, autoridades chilenas encabezaron una inédita cumbre regional contra el crimen organizado transnacional, en la que también participan autoridades de Argentina, Bolivia, Perú, Ecuador, para coordinar una estrategia común frente al avance del narcotráfico y otros delitos que cruzan fronteras. Durante el encuentro, el gobierno chileno impulsó el llamado Compromiso Regional de Santiago, una hoja de ruta orientada a fortalecer el intercambio de información entre las policías y aduanas, mejorar la coordinación técnica, reforzar mecanismos de extradición y establecer medidas concretas de cooperación permanente. Las autoridades recalcaron que enfrentan este fenómeno, se exige una respuesta regional coordinada, aunque la ausencia de países clave como Brasil y Colombia abrió cuestionamientos sobre el alcance político real de la iniciativa. Al inicio, en la inauguración de la actividad, habló el presidente de la República, José Antonio Kast, quien dijo que nos cansamos de mirar cómo el crimen organizado va matando a nuestros jóvenes.
6: Podemos decir que estos cinco países se cansaron. Se cansaron de mirar cómo el crimen organizado va matando a nuestros jóvenes, va sometiendo nuestros barrios, va comprando voluntades. Y esto, como lo decía nuestro ministro de Seguridad, tiene que pasar de las palabras a los hechos. Y hoy día nuestra región está en un momento muy privilegiado, diría yo, de encuentro entre naciones para poder combatir este flagelo. El crimen organizado está violando los derechos humanos de todos nuestros compatriotas. Y eso hay que enfrentarlo con decisión y con fuerza.
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12: Cambiamos de tema para hablar de la mega reforma, porque este jueves el ministro de Hacienda, Jorge Quirós, anunció ajustes al plan de reconstrucción para facilitar su avance legislativo, señalando que el gobierno está abierto a introducir cambios y a dialogar con distintos sectores políticos para lograr una aprobación amplia en el Senado. Entre las modificaciones en evaluación destacan ajustes a normas tributarias, incentivos a la inversión y aspectos regulatorios, manteniendo como eje central la reactivación económica, la recuperación del empleo y el impulso al sector construcción.
13: Nosotros hemos siempre conversado opciones de ajustar esa norma. Nos parece que la invariabilidad sí es fundamental. Sí es fundamental dar certeza hacia adelante de las inversiones que se hagan en este periodo. No estamos condicionando las políticas tributarias futuras, pero desde luego a nivel paramétrico, que se puede cambiar una variable en una dirección o en otra, acentuar una más, aligerar una menos, esas conversaciones siempre van a estar disponibles.
12: En esa línea, el ministro Quirós defendió que la iniciativa busca destrabar inversiones y dar certezas económicas, insistiendo en que el proyecto apunta principalmente a reactivar el crecimiento y beneficiar a la clase media a través de mayor empleo y acceso a la vivienda.
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12: 13:05 en un tema político ligado a Hacienda. El gobierno busca destrabar la tensión interna en la derecha. Esto tras la controversia generada por la acusación constitucional impulsada por republicanos y libertarios contra el exministro de Hacienda Nicolás Grau a raíz del error detectado en las proyecciones de la deuda pública. Desde La Moneda, el subsecretario del Interior, Máximo Pavés, evitó tomar partido y llamó a desdramatizar el conflicto, afirmando que toda la derecha es valiente y que las diferencias forman parte del debate político normal.
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12: Cambiamos de tema para hablar de noticias judiciales porque el fiscal regional de O'Higgins, Aquiles Cubillo, afirmó que no descarta la existencia de fraude al fisco en la investigación por la sobreestimación de producción en Codelco, esto luego de que una auditoría interna detectara que se reportaron irregularmente más de 26.000 toneladas de cobre durante 2025. El persecutor explicó que la indagatoria busca determinar si hubo o no simple negligencia o acciones dolosas para alterar cifras que impactaban en bonos e incentivos y confirmó que citará a declarar al expresidente del directorio Máximo Pacheco. Según detalló el fiscal, entre los posibles delitos investigados figuran la falsificación de instrumento público, administración desleal, malversación y eventual fraude al fisco.
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12: Y en otros temas ligados a la justicia, el gobierno descartó que el traslado de tres reos comunes desde Punta Peuco a otra cárcel responda a una decisión política y aseguró que se trató de una determinación técnica adoptada por Gendarmería luego de que los internos solicitaran voluntariamente su reubicación. El subsecretario de Justicia, Luis Silva, sostuvo que más bien habría que cuestionar si la decisión política fue la adoptada por la administración del expresidente Gabriel Boric cuando transformó Punta Peuco en un penal común. La controversia surge porque el traslado revierte en la práctica el ingreso de reos comunes al recinto, reabriendo el debate sobre el carácter del penal y su carga simbólica en materia de derechos humanos. Sobre el tema habló el diputado socialista César Valenzuela, quien criticó al gobierno por este hecho.
14: Al parecer, el único plan de seguridad que tenía el gobierno era proteger a los delincuentes de Punta Peuco. Hay hacinamiento en las cárceles, opera el crimen organizado y la preocupación del gobierno es proteger a los mayores criminales de la historia de Chile.
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12: 13:08 esta mañana en el marco de Telecom Congress 2026 que se desarrolla en El Mercurio, conversamos en Universo al Día con el biministro de Obras Públicas, Transportes y Telecomunicaciones, Luis de Grant, quien abordó una posible baja en el precio del TAC. En medio de las expectativas por la próxima cuenta pública, el secretario de Estado evitó confirmar si el tema será anunciado oficialmente por el presidente Kast, pero señaló que la reducción de tarifas es una prioridad para la cartera y que ya existen conversaciones avanzadas con las empresas concesionarias. La autoridad explicó que las negociaciones dependen de las características de cada contrato de concesión y aseguró que el gobierno está trabajando con sentido de urgencia para avanzar en una solución que beneficie especialmente a los usuarios. Si bien evitó comprometer una fecha exacta para una eventual baja del TAC, afirmó que esperan tener novedades durante este año.
15: El tema de los TAC es muy relevante. Es una prioridad del Ministerio de Obras Públicas y hemos tenido conversaciones con los distintos actores. Aquellas concesiones que están prontas a finalizar, es mucho más factible negociar. ¿Ya? Aquellas que están recién partiendo, la verdad es que es muy difícil. ¿Por qué? Porque el flujo está proyectado a 30, 40 años más. Por lo tanto, ¿cómo compensa esa baja? La verdad es que no lo vas a notar financieramente. Pero en aquellas autopistas en que está terminando antes el contrato, ya, es mucho más factible y ahí yo creo que hay una muy buena oportunidad, sobre todo en la autopista urbana de Santiago, que son las que más flujo tienen a nivel nacional.
16: Ya, ¿cuánto y cuándo bajaría el TAC? Porque esta es una notición, ministro.
15: Estamos trabajando para darle la respuesta a la brevedad posible. No, es una negociación que estamos teniendo con las empresas concesionarias, con la autopista. Somos optimistas, yo creo que vamos a llegar a buen puerto. Esto le va a afectar muy positivamente a los usuarios de clase media, a los automovilistas que no tienen otra opción de movilizarse.
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12: Y también en Universo al Día esta mañana conversamos con el abogado Carlos Baeza, representante de la Agrupación de Plataformas de Apuesta en Línea de Chile, quien defendió la necesidad de regular el mercado del juego online, asegurando que actualmente no está prohibido, sino sin normativa específica. En conversación con Radio Universo, Baeza sostuvo que el fallo de la Corte Suprema que ordenó bloquear sitios de apuesta tiene un alcance limitado
7: y no equivale a una ley, por lo que el debate debe resolverse en el Congreso. Consultado por la controversia sobre el rol de deportistas como rostros de casa de apuesta, como el caso de Arturo Vidal, el abogado afirmó que no ve un problema ético directo, aunque reconoció que la futura regulación debería establecer restricciones y sanciones para evitar conflictos de interés.
17: Esto es algo que tiene que ocurrir, es una actividad que tiene que estar regulada. Uh-huh. La razón por la cual las plataformas de apuestas auspician equipos o auspician jugadores es simplemente porque tienen una necesidad de comunicar, una necesidad de darse a conocer. Pero no hay un vínculo entre la actividad que desarrolla un equipo o que desarrolla un deportista respecto a lo que ocurre en el portal respecto de las apuestas, porque las plataformas reciben apuestas de ambos lados. De hecho, es muy probable que una casa de apuestas que sea auspiciador de un equipo, ese equipo le represente muchas pérdidas. Estas son situaciones que tienen que estar, por cierto, reguladas. Y lo que pasa hoy día es que tenemos un mercado no regulado. Sí. Entonces tenemos todos los problemas de un mercado no regulado y es precisamente eso lo que tiene que cambiar.
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7: 13 horas con 12 minutos y volvemos a hablar de Codelco, porque el día que Bernardo Fontaine asumió como el nuevo presidente del directorio de la estatal, el viceministro de Economía y Minería, Daniel Mas, descartó que el gobierno esté evaluando privatizar Codelco, esto en medio del debate generado por la crisis de gestión y financiera que atraviesa la estatal. La autoridad aseguró que la prioridad es fortalecer su productividad, mejorar la seguridad y enfrentar su alto nivel de deuda, enfatizando que en el camino se apunta a una mayor eficiencia y transparencia, no a vender la compañía. En esa línea, Mas defendió la continuidad de alianzas con privados, como ya se ha hecho mediante convenios estratégicos, y sostuvo que la llegada del nuevo director marcará una etapa enfocada en retomar el control tras las controversias por la sobreestimación de producción y los cuestionamientos a la administración anterior.
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7: 13 horas con 13 minutos. En noticias más felices, las bencinas frenan su alza y el diésel registra una fuerte caída este jueves. El valor de la gasolina de 93 octanos baja 0,3 pesos por litro y el de la gasolina de 97 octanos retrocede 0,4. Por su parte, el precio del diésel anotará una baja de 65 pesos por litro. Pese a esto, a nivel internacional este jueves el precio del crudo subió con fuerza en los mercados. Esto producto de nuevos ataques aéreos entre Irán y Estados Unidos, una situación que aumenta el temor por una interrupción del suministro. La tensión geopolítica impulsó el barril en torno a los $96 y provocó nerviosismo en las bolsas globales.
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7: Y en un tema relacionado, el precio del oro cayó a su nivel más bajo en 2 meses debido al fortalecimiento del dólar y al aumento de las expectativas de inflación provocadas por la guerra en Medio Oriente, especialmente por el alza del petróleo tras el conflicto entre Estados Unidos e Irán. Los inversionistas temen que en este escenario se obligue a los bancos centrales, particularmente a la Reserva Federal, a mantener tasas de interés altas por más tiempo, lo que reduce el atractivo del oro porque no genera rendimientos. El metal retrocedió hoy cerca de 1,5% y acumula una rentabilidad mucho menor a la registrada a comienzo de año, aunque algunos analistas siguen viendo potencial de recuperación hacia fines de 2026 por su valor como activo de refugio y diversificación.
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7: 13 horas con 15 minutos. Ahora sí, revisamos a fondo lo que está pasando en Medio Oriente, porque el ejército de Estados Unidos acusó a Irán de cometer una flagrante violación de alto al fuego tras lanzar un misil balístico hacia Kuwait y desplegar drones sobre el estrecho de Hormuz. Según Estados Unidos, las defensas lograron interceptar el misil y derribar varios drones antes de que impactaran objetivos militares o civiles. Kuwait condenó el ataque por vulnerar sus

0: Bombardeo contra objetivos de Hezbollah en los suburbios del sur de Beirut, marcando el primer ataque de este tipo en casi 3 semanas y una nueva escalada del conflicto en Líbano. Según Israel, el objetivo era un alto mando vinculado a la división de misiles del grupo respaldado por Irán, mientras que las autoridades libanesas denunciaron víctimas civiles y daños en zonas residenciales.
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0: Y nos vamos a Europa para comentar una noticia que nos ha tenido muy atentos. El juicio contra David Sánchez, hermano del presidente del gobierno español Pedro Sánchez, comenzó este jueves por presuntas irregularidades en su contratación en la Diputación de Badajoz. En 2017, la acusación sostiene que el cargo habría sido creado a medida para favorecerlo y pide hasta 3 años de cárcel por delitos de tráfico de influencia, prevaricación y nombramiento ilegal, aunque la fiscalía solicita su absolución por falta de pruebas. La defensa intentó anular la causa argumentando que se basa en una investigación prospectiva, y motivada políticamente, mientras el proceso se desarrolla en medio de una fuerte tensión política y judicial en España.
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0: 13 horas con 17 minutos. Ahora revisamos noticias del fútbol y del deporte en general junto a Nicolás Silva. ¿Cómo estás, Nico?
2: Buenas tardes, Paz. Comenzamos este bloque deportivo con malas noticias. Audax Italiano cayó frente a Olimpia en Paraguay y quedó eliminado de la Copa Sudamericana. El cuadro itálico iba ganando 1-0, pero le revertieron el marcador en 5 minutos, perdiendo por 3-1. Con esto, O'Higgins queda como el único representante chileno en Copa Sudamericana a la espera del resultado entre Universidad Católica y Boca Juniors.
0: Ya, pero hay otros temas del fútbol que nos tienen muy, muy atentos y hay mucho hincha expectante por el partido entre la Universidad Católica y Boca Juniors.
2: Así es, la UC va con toda la bombonera, los cruzados se enfrentan a Boca Juniors en un duelo de vida-muerte y en busca del tan ansiado paso a octavos de la Copa Libertadores, que Católica no lo logra desde el año 2021 que jugó contra Palmeiras. Y Universidad Católica, con un empate, asegura el pase y el primer puesto del grupo, y con una derrota y victoria de Cruzeiro lo mandaría directo a la Copa Sudamericana, donde ojo, se cruzaría al Santos de Neymar. Y bueno, hablando de Neymar, distintos medios aseguran que el astro brasileño se lesionó y corre riesgo de llegar a la Copa del Mundo en Norteamérica.
0: Muy bien, hablemos también de tenis y de lo que están haciendo los chilenos en Europa, Nico.
2: Tabilo ya tiene rival en la tercera ronda. El chileno, que viene de ganar por Vaucouver, se medirá frente a la revelación del torneo, el francés Moise Kame. Con tan solo 17 años, es la gran sorpresa del segundo Grand Slam del año. Y otra de las sorpresas fue que el número uno del mundo, Jannik Sinner, quedó eliminado por el argentino Juan Manuel Cerundolo, y así se despide del Roland Garros 2026.
0: Así nomás es. Bueno, nos quedamos súper atentos a lo que pase hoy día en Argentina, ¿no? Hay mucha expectación por ese partido.
2: Muchas gracias.
0: Gracias, Nico.
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0: 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Son las 13 horas con 20 minutos, llegamos al fin de Informe Universo junto a Miguel Saavedra en los controles. Los invitamos a seguir en sintonía de la 93.7 porque en minutos comienza Universo Emprendedor junto a Iván Núñez. Buenas tardes.
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3: Comenzamos, ¿qué tal? ¿Cómo están ustedes? Buenas tardes, bienvenidas, bienvenidos. Una de la tarde con 30 minutos, jueves 28 de mayo. Arrancamos este Universo Emprendedor con cielos parcialmente cubiertos en Santiago. Meteorología nos dice nublado y con bruma. Y la ventana nos lo reafirma, hay algo de nubes. A esta hora en Santiago la temperatura del momento es de 18 grados y 6 décimas. Superando los 17 previstos para esta jornada. De hecho, no está tan helado en la mañana nosotros, y agradecemos tu sintonía, por supuesto. Estábamos transmitiendo desde los Jardines del Mercurio este summit sobre telecomunicaciones, sobre inteligencia y todo lo que había a propósito artificial, y con la exposición, entre otros, del ministro Louis de Grange. Y estaba helado, pero no tanto. Fíjate, piensas en Santa María Banquegua, Jardines del Mercurio. Y cuando digo jardines, es jardines, ¿ah? Estábamos ahí. Buen encuentro, interesante para delinear lo que se espera en esa materia, por supuesto. Estamos a puertas, y esa es la noticia, de lo que va a ser la primera cuenta pública del presidente Kast. De hecho, durante esta jornada, y te lo conecto los dos temas, se realiza una cumbre contra el crimen organizado que está siendo encabezada por nuestro país, y en la cual participan países del cono como Argentina, Bolivia, Ecuador y Perú. Y tú dirás, bueno, ¿y eso qué? Porque evidentemente el gobierno del presidente Kast está al debe en materia del despliegue de su plan de seguridad. Eso es un hecho de la causa. Y para sorpresa de nadie, la cuenta del día lunes va a versar en una parte muy relevante sobre cuál es el plan de seguridad del presidente Kast. El plan Caserbero, el plan Escudo Fronterizo, todos esos nombres que tú escuchaste en campaña, que la ministra Steiner dijo que no había un plan de seguridad, que además no tenía idea que tenía que tener un plan de seguridad, la ministra de seguridad. Y que después entra el ministro Arrau, que ha tenido un despliegue en terreno mucho más activo y más orgánico que el que la ministra Steiner tuvo. Eso es un hecho de la causa. Ha estado allí, se han notado distintas acciones. En la frontera había un despliegue más importante. Ayer había un campamento de carabineros en los paraderos, en las estaciones del metro más concurridos. Se ha hecho un mapeo importante y, por supuesto, eso es significativo. Ahora, el mismo ministro Rau dijo, oye, si la ley de seguridad, la que crea el ministerio, tiene planes que duran 6 años. El plan de seguridad que elaboró el presidente Boric es el que nosotros vamos a implementar. Y entonces uno se pregunta, bueno, ¿no era tan mala la seguridad en el gobierno anterior? Bueno, por eso te digo, y conecto estas dos cosas. Hoy día Chile está encabezando esta cumbre contra el crimen organizado, en la cual participan los países que ya te decía, países con los cuales nosotros es muy relevante que tengamos buenas relaciones de inteligencia e información. Por razones fronterizas, evidentemente, Argentina, Bolivia, Ecuador, y por razones de este eventual corredor por el cual pasan las bandas de crimen organizado que vienen desde Venezuela, desde Colombia, atraviesan Ecuador, por eso Ecuador es importante que esté aquí, se coordina aquello. Y el plan de seguridad, quedamos atentos a las definiciones que entregará el presidente Kast el próximo lunes en la cuenta pública. Eso por las noticias. Nos vamos a nuestro programa, este espacio que queremos tanto, Universo Emprendedor. 30 minutos para hablar junto a ti de innovación, de emprendimiento, de tecnología. ¿Quiénes pasan por estos micrófonos? Don Miguel Saavedra en los controles, Claudio Fariña en la producción, equipo completo, titulares.
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3: Oye, este es un segmento, es un mercado que no termina de crecer. Los datos del INE son muy reveladores al respecto. El 70% del hogar en Chile tiene alguna mascota. 70%. Adicionalmente, tú sabes lo que ha pasado con nuestra tasa de natalidad, que ha bajado enormemente. Para muchas familias, los animales de compañía, las mascotas, los perritos, los gatitos, son perrijos, gatijos, y hay muchos que se consideran familia multiespecie. Uno puede tener distancia con el fenómeno, pero el fenómeno existe y hay que respetarlo. En concordancia con aquello, si es tan importante la presencia de las mascotas, de los animales de compañía en nuestra familia, todos los productos y servicios asociados a ellos también ha crecido. El mercado de comida para mascotas en Chile tuvo un cierre anual de 1.400 millones de dólares el año pasado. ¿Me entiendes lo que te estoy diciendo? Hasta hace un par de años estábamos hablando de un mercado de 1.000. Hoy día estamos hablando ya de un mercado de 1.400 millones de dólares al año. Solo la alimentación de mascotas, no estoy hablando de los servicios veterinarios, ni de los juguetes, ni de nada de esas cosas. Hay hasta terapias para perritos. Hay yoga para canes. Hay psicólogos animales. Imagínense. Y hay animales que querían ir al psicólogo, pero eso es otra cosa. En espacio riesgo, no estoy hablando de nada en lo particular, aquí mi equipo se siente, empiezan a mirarme, se miran unos a otros. Como dice una amiga mía, calmamiento. Ya, entre el 29 y el 31 de mayo se va a realizar en espacio riesgo la Expo Mascotas y Animales, en su versión número 14. Quienes asistan, además de las actividades especiales para profesionales y emprendedores, podrán recorrer el espacio ferial de más de 8.000 metros cuadrados y conocer las últimas novedades en alimentación, salud, higiene y bienestar animal. Sol Galdames, directora de Expo Mascotas y Animales, pasa en los próximos minutos por los micrófonos de este Universo Emprendedor. Pronaturae. ¿Vas a hablar portugués, vos? Claro. Ainda no. ¿De qué te voy a hablar? Es un hub de innovación científica especializado en bienestar, dermatología y medicina estética. La empresa trabaja como una especie de curador científico, identificando marcas internacionales que tienen respaldo clínico y evidencia científica en mercados como Europa, Estados Unidos, y donde esto es un verdadero boom, en Corea. Todo lo que tiene que ver con el skincare coreano es una tendencia infalible. Vamos a hablar con la científica y empresaria brasileña, por eso yo estaba jugueteando un poco con el portugués, Yolanda Moreira. Ella es nuestra invitada a este Universo Emprendedor. Conversamos con ella en un instante. Y en nuestra mirada, interinvestigadores canadienses reducen un 90% la contaminación del agua residual utilizando microburbujas que además la convierten en fertilizantes para cultivos hidropónicos. Te cuento los detalles hacia el término del programa.
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3: Ya, aliste su mascota, póngale la correa y prepárese porque va a realizarse una nueva versión de la Expo Mascota Animales 2026, una instancia para los negocios que ha ido consolidándose desde su nacimiento hace 14 años. El mercado para comida y mascotas, te decía yo, más o menos cerró el año pasado en 1.400 millones de dólares. Es una industria que está en auge, los negocios son uno de los focos relevantes de la Expo Mascota. Este encuentro se va a realizar en Espacio Resco, es este fin de semana. Entre el 29, es decir, entre este viernes y el domingo 31 de mayo. Precisamente va a destinar su primer día no solo a recibir a visitantes que estén pensando en un panorama familiar. Usted va, lleva a sus hijos, lleva a su marido, lleva a su mascota, o al revés, como usted quiera. Y ahí va a haber un tema educativo, sino que también está pensado para que cualquier profesional, empresario, grande, chico, mediano, emprendedor que esté en búsqueda de redes de contacto, pueda desarrollarse en una industria que, según el Departamento de Agricultura de Estados Unidos, nada más, y solo en el segmento de comida para mascotas apuntaba a crecer cerca de 1.400 millones en venta. Desde el primer evento realizado en el 2011 a la fecha, hemos visto cómo el sector no solo ha ido evolucionando, sino que también la tendencia en torno al cuidado responsable de los animales de compañía, con un mercado cada vez más pujante en las cifras y que también ha ido profundizando su estructura en cuanto a productos y servicios. Hoy día hay, no sé, si tú vas al, por ejemplo, al segmento de la comida para animales, hay desde la comida más a granel y estándar que se encuentra en el retail a comida super premium que vale un cerebro ortopédico. Así, para hacértelo claro, hay de todos los segmentos. ¿Cómo va a funcionar? ¿Qué es lo que te vas a encontrar en Espacio Resco? Escuchamos a Sol Galdames, directora de la Expo Mascota y Animales.
4: Soy Sol Galdames, directora de Expo Mascota y Animales. Estamos muy contentos porque este año celebramos nuestra 14ª versión, un espacio que se ha consolidado como el principal punto de encuentro para los amantes de los animales. Actualmente, más del 80% de los hogares en Chile los considera parte de su familia. Esto no solo refleja un vínculo más cercano con ellos, sino también el crecimiento de un mercado que avanza con fuerza, incorporando nuevas soluciones en alimentación, salud, servicios y bienestar. A lo largo de nuestra historia, la feria ha reunido a más de 1.200 expositores y ha convocado a más de 300.000 visitantes. convirtiéndose en una plataforma clave tanto para las familias como para el desarrollo de toda la industria. En esta nueva versión podrás descubrir innovación, tendencias, productos especializados, servicios y experiencias pensadas para prevenir y mejorar su calidad de vida y bienestar. Como siempre, y en el marco de la educación y tenencia responsable, contaremos con más de 12 zonas interactivas de exhibiciones, talleres, charlas, jornadas de adopción y más actividades. Este año damos un paso muy importante incorporando una rueda de negocios que conectará a oferentes y compradores, generando networking de alto nivel y nuevas oportunidades comerciales. Expo Mascotas y Animales no es solo una feria, es el reflejo de cómo ha evolucionado nuestra relación con los animales y un punto de encuentro para todos quienes buscamos darles el mejor cuidado a ellos, que ya son parte importante de nuestra familia. Los esperamos el próximo 29, 30 y 31 de mayo en Espacio Riesco. Entrada disponible en preventa por Ticket Plus. Más información en nuestro sitio web y redes sociales. Expo Mascotas y Animales.
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3: Ya, mira, si escuchábamos recién que el mercado del cuidado de animales ha crecido mucho en nuestro país, hay otro mercado que sin lugar a dudas ha crecido de manera bien exponencial en los últimos años, con algunas corrientes que son bien interesantes. Tú lo puedes ver mucho en las redes sociales, pero también incluso en el retail, donde muchas marcas han llegado de manera muy masiva al gran mercado. Por eso te queremos hablar de ProNaturae. ¿De qué se trata esto? Es un hub de innovación científica especializado ¿en qué? En bienestar, en dermatología y en medicina estética. Creado por una empresaria científica brasileña que ya lleva 13 años en nuestro país y que es nuestra invitada a este Universo Emprendedor, Yolanda Moreira. Primero que nada, buenas tardes y bienvenida a nuestro programa. ¿Cómo estás?
5: Buenas tardes, Iván. Muchas gracias por la invitación. Muy feliz de estar aquí.
3: Ya, 13 años en Chile, habla perfecto, pero con ese acento portugués que tanto nos gusta. Cuéntame un poquito, primero que nada, Yolanda, ¿qué es ProNaturae? ¿Qué es este hub?
5: Entonces, ProNaturae nace de una inquietud, Iván, que muy personal, yo de un punto de vista de mi formación científica, viendo las tendencias que se masivan tan rápidamente, el mercado de skincare, de wellness, que está creciendo tanto, pero muchas veces una tendencia que no está tan vacía o tan vinculada con la ciencia, lo que está por atrás será solo marketing. Entonces, esa inquietud de traer innovaciones con contenido real de respaldo científico, apoyando a médicos, fue como lo que hace nacer ProNaturae.
3: Ya, entonces lo que tú haces es una suerte de curatoría de los productos, porque efectivamente hay mucha promesa en el etiquetado, en las redes sociales, en los y las influencers, que uno dice, ¿cuál será el respaldo científico de esto? ¿Cuál es el efecto real? ¿Y cómo lo haces para contactar a los proveedores adecuados para certificar que lo que se promete efectivamente se cumpla?
5: Exactamente, este es el punto entonces de nuestro add value, ¿no? De cómo agregar valor a todo eso. Yo desde mi formación científica, entonces contacto...
3: ¿Tú tienes formación de...?
5: Yo soy ingeniera química, doctorado en ingeniería para la salud. Okay. Entonces trabajo justo con la parte de moléculas químicas, cosméticas...
3: Aquí cuando me retiro avergonzado. Ya, doctorado, o sea, evidentemente sí. Tienes el conocimiento para saber si... La promesa, por ejemplo, vamos al skincare, sí, que es un tema que es un tema tan masificado hoy día y donde evidentemente las corrientes son muy distintas, pero uno mira y todo lo que tiene que ver con el skincare coreano es como una gran promesa.
5: Exactamente.
3: Y hay productos, los que han tenido la suerte de estar en el mercado asiático, que son carísimos.
5: Sí.
3: Que son carísimos. Y hay otros que uno los ve, y con cariño y respeto, en los malls chinos y que prometen tener lo mismo.
5: Exacto.
3: ¿Pago la etiqueta? ¿Pago el mall chino? ¿Cuál es la certificación científica aquí?
5: Desde todo, claramente. Va desde entender qué son los ingredientes cosméticos, ¿no? Que hasta la parte química que revisamos también. Pero también, además de ya, de tener un componente, pero no significa que ese componente va a trabajar bien en sinergia de todos los componentes que hay en esta fórmula. Y ahí están como las verdaderas innovaciones que son distintas, que prometen anti-envejecimiento mucho más potente, tienen que tener un background, que eso es lo que trabaja la dermatología regenerativa hoy en la moda, y estamos hablando de regeneración. La cosmética está yendo un paso más allá, yendo hacia la regeneración de las células. Entonces, eso necesita estudios clínicos, necesita que sea aprobado en una población, que sea respaldado por científicos pares, y ahí encontrar esos proveedores, encontrar esos estudios, tener el respaldo de los médicos, trabajar con los dermatólogos. Eso es lo que hacemos como de esta curaduría científica de buscando por el mundo las principales innovaciones que tengan este respaldo.
3: Ya, y con ese conocimiento y con ese scouting que tú haces a nivel internacional para atraer los proveedores que realmente tengan el respaldo científico, ¿los productos caros son los buenos? O porque, claro, uno ve, hay algunas líneas de cremas, por ejemplo, para mujeres, que vamos a decir que el mercado está mucho más enfocado en las mujeres que en los hombres, por razones culturales probablemente, y hay algunas que son muy caras. Y uno tiene la impresión, y desde la ignorancia, que mientras más caro el producto debería ser más bueno, pero no siempre es así.
5: Exactamente, no necesariamente para nadie, Iván, no lo más caro, lo más bueno, pero sí lo que está más respaldado es lo más bueno. Entonces, antes de mirar solo en precios, antes de mirar solo en marketing, en celebridades, que Kim Kardashian usó alguna cosa.
3: Que es como te los venden, además.
5: Exactamente, las redes sociales, cómo masificado eso. Nuestra invitación es de ir más cada vez más hacia el origen, hacia la ciencia, hacia dónde están las moléculas. Y este es un trabajo que está siendo muy bien realizado por los dermatólogos, los médicos, los profesionales de estética. Entonces, tener un asesoramiento es siempre muy importante. Y pesquisar dos veces, porque ni siempre lo más caro es lo mejor.
3: Entonces, tú vas, haces este scouting, encuentras los productos, las líneas cosméticas, o si tú quieres el skincare médico, estoy viendo algunas otras, suplementación. Y los traes a Chile con la representación.
5: Exactamente.
3: ¿Me puedes comentar algunas marcas que no sé si las voy a conocer, pero que a lo mejor nuestras auditoras y nuestros auditores puedan conocer, que tú has logrado levantar en el extranjero, ver la validación científica que tiene el producto y traerlos a Chile?
5: Claro. Todo empezó, nuestra marca número uno viene, yo hice mi doctorado en Francia. Y de ahí nace la primera marca, que era una marca muy ya conocida ya y muy estudiada, que es Glizodin. Es un suplemento antioxidante muy conocido dentro de quien le gusta mucho el skincare, como el paso cero del skincare. Está muy bien recomendado por los médicos. Teníamos también los exosomas, los famosos exosomas de coreanos. Estos son del líder coreano en exosomas, se llama Exocobayo, es también muy famoso acá en
3: ¿Cómo
5: Chile.
3: ¿Cómo se llama?
5: Exocobayo. Podría ser. Teníamos también marcas de dermocosmética para pieles sensibles, que también muy trabajado, se llama Sensilis. Y una gran novedad que llegó en Chile hace poco es neurocosméticas. Y hablando de cosmética con emociones, y una marca americana, tiene un nombre un poco gringo, se llama XOMD, como... Todos medio difíciles de pronunciar, pero
3: y eso es bacana. Neurocosmética.
5: Neurocosmética, fíjate.
3: No, yo no tengo. Ahí, por favor, explícame, porque no sé lo que es la neurocosmética.
5: Es un nuevo concepto, explicando muy simples. Viene de neuro, ¿no? De neurológico, de sentimientos. Puede creer que están cada vez más mostrando que la piel es resultado también de nuestras emociones. Está todo muy bien ligado. ¿Nunca escuchaste hablar de cuando estás feliz que tu piel, o estás enamorado, brilla, que tu piel brilla?
3: Por supuesto. Y tiene que ver con eso.
5: Tiene que ver con eso. Y hoy en día la cosmética te está ayudando. Si quizás no estás tan enamorado y no estás con la piel brillante, quizás la cosmética te puede dar una fuerza para verte, sentirte más feliz. Entonces, no solo la cosmética que te va a cuidar tu piel, pero también que va a cuidar tu emoción. ¿Puede creerlo?
3: Entonces te va a hacer más feliz. Eso no lo había escuchado. Ahora me acaba de decir que no tengo la piel brillante. Voy a preocuparme de aquello. Ahora, tú tienes foco, estoy viendo aquí la reseña, en algunas categorías que uno podría conocer. Ya, el skincare médico, diferente de lo que es cosmético, ¿no?
5: Sí,
3: que es
5: un
3: real cuidado de la piel con sustento médico.
5: Sí.
3: Suplementación antioxidante.
5: Sí.
3: Longevidad, bienestar celular, neurocosmética.
5: Sí.
3: Healthy aging, que eso es el envejecimiento saludable. Y tratamientos estéticos no invasivos. ¿Cuál es el foco de tu público? ¿Quiénes están más atentos a estos distintos productos? Uno pensaría, desde la ignorancia de nuevo, más mujeres que hombres, naturalmente, y personas más bien desde los 35 años en adelante.
5: Le diste al blanco, realmente.
3: No estoy tan perdido en eso. ¿Ese es el público objetivo?
5: Este es el público objetivo. Y la verdad, el público que más está buscando. Las mujeres chilenas son muy exigentes, son muy bien informadas. Y la mujer más 35 años ya está cuidando mucho desde la prevención, desde mejorar y verse mejor. Un envejecimiento saludable. Gracioso, que sea acompañado, en verdad, de sentirte mejor.
3: Ahora, que entendiendo el modelo de negocio, y esto me gustaría que nos lo explicaras, Yolanda, tú buscas estas marcas, me imagino yo que a través de contratos, obtienes la representación para Chile o para el continente, no sé cuál, ¿es para Chile?
5: Para Chile.
3: Ok, las traes acá a Chile y tú las pones en contacto con los puntos de venta, con los laboratorios, con el retail. ¿Cuál es el modelo?
5: El modelo justamente es traerlo, y como son marcas bastante de nicho y que requieren una explicación médica, porque como le conté, tiene un respaldo científico, una marca que tiene algo más clínico, trabajamos con los médicos. Entonces, nosotros vamos a trabajar con los médicos,
3: o sea,
5: directamente.
3: Al
5: dermatólogo, al médico estético.
3: Más que al corner de belleza de, una, de un retail.
5: Exactamente, no, para nada. Nuestro es mucho más en el nicho.
3: La dermatología.
5: En la dermatología, la estética regenerativa, y ahí estamos trabajando, y eso es lo que vamos trabajando, y también eso se va nutriendo, porque ellos también nos van diciendo, ay, viste este nuevo, esto que
3: necesito
5: está saliendo.
3: Este producto.
5: Sí.
3: Y además que, bueno, tú haces la búsqueda en los países que nos dices, pero además tú vienes de Brasil, un país que tiene marcas muy, muy conocidas en el mundial, y donde este tema, el wellness, el bienestar, el cuidado de la piel,
5: está muy presente.
3: Está muy presente y está muy arraigado en la cultura de tu
5: demasiado
3: país.
5: Pero puede creer que también, incluso en Brasil, vamos muchos, por ejemplo, con los médicos chilenos también vamos, estamos yendo siempre en congresos mm-hmm. brasileros, y aún así, dentro de todo que Brasil tiene todo ese interés, sí. sigue que los distribuidores siguen siendo en Corea, en Estados Unidos,
3: ya, los
5: y en, no tienen aún tanto nacionales así, tanto en Brasil, pero ya. Esa es la gracia.
3: Yolanda, para quienes quieran conocer más de Pro Naturae y a lo mejor conocer la gama de productos, tú trabajas entonces, por lo que tú dices, básicamente tu modelo es los traes y trabajas directamente con los médicos.
5: Sí.
3: Pero alguien en lo particular también puede acceder a estos productos.
5: Claro.
3: ¿Tienes algún marketplace o algo donde, o alguna web, redes sociales donde podamos conocerlo?
5: Claro, en nuestra web pronaturae.cl, ahí está todo que se puede conocer y todos los profesionales de salud son siempre muy bienvenidos. Y los profesionales de salud con quien trabajamos son también clínicas y médicos que están súper abiertos a la comunidad. Tú puedes en sus redes sociales siempre escuchar mucho de la innovación de los productos de medicina regenerativa, así que algo súper abierto a la población en general.
3: Genial, nos quedamos atentos a esto, por supuesto, y te doy las gracias a Yolanda Moreira por haber estado junto a nosotros contándonos más de Pro Naturae. Que estés muy bien.
5: Muchas gracias.
3: Gracias, muy amable. A esta hora nosotros vamos a la... Bueno, quedamos con harto encargo, ¿eh?, en materia de cuidado de la piel, ya nos dijeron. Tiene que brillar más nuestra piel, así que vamos a buscar, Miguel, productos donde efectivamente haya el respaldo científico y no solo la cremita que te recomendaron por ahí. Oye, nos vamos a la música a esta hora de la tarde y para eso vamos a viajar en el tiempo hasta el año 1987 para ir a dar cuenta de este tema, The One I Love, de R.E.M., que está incluido en su álbum Document y que fue su primer gran éxito comercial. Esta es una de las gracias que tiene. Esta es como la primera vez que le dan con el palo al gato. Ponen esta canción y ¡pum! Empieza a escalar rápidamente. Aunque el público la interpretó como una romada balántica, su compositor, Michael Stipe, que está muy vigente en redes, está muy dedicado a las artes visuales también, la describió como una letra increíblemente violenta y que trata sobre usar y manipular a las personas repetidamente. Es The One I Love, R.E.M. en la 93.7.

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1: Ya, mira, Intera, y si empezamos a ver las aguas residuales como una potencial fuente de fertilizantes. Eso es lo que se preguntaron investigadores canadienses, que redujeron en un 90% la contaminación del agua de residuos, las aguas grises que se llaman, usando microburbujas que, además de tratarlas, las convierten en fertilizante para cultivo hidropónico. Yo esperaría que estuviera bien testeado, porque no me gustaría con una lechuga hidropónica con aguas tratadas así. ¿De qué se trata esto? Durante años, las aguas residuales industriales se han tratado como un problema caro y difícil de gestionar. La gestión de residuos industriales es una de las etapas caras del proceso, especialmente en las industrias alimentarias y de bebidas, donde los efluentes contienen una enorme carga orgánica que complica su reutilización. Ahora, un grupo de investigadores de la Universidad de Alberta en Canadá plantea algo bien distinto: transformar este residuo en un recurso agrícola valioso utilizando únicamente microburbujas ionizadas. Esa es la clave. La idea parece sencilla. Casi demasiado, pero detrás hay física y química y conocimientos aplicados. La llamada tecnología de burbujas de plasma utiliza gas ionizado inyectado en el agua para generar millones de burbujas chiquititas microscópicas que son capaces de reaccionar con contaminantes orgánicos, modificar la composición química del agua y ahí empezar a actuar. En el proceso, estas microburbujas degradan los residuos contaminantes, se lo van disolviendo, por decirlo de alguna manera, y favorecen la fijación del nitrógeno, uno de los nutrientes esenciales para el crecimiento vegetal. Y ahí comienza el proceso de transformar esta agua residual en un fertilizante, cuando empieza a fijarse el nitrógeno. Lo interesante aquí no es solo la depuración, sino que el agua residual deja de ser un componente residual, una basura, para comportarse como una solución nutritiva para agricultura hidropónica. Miguel, del otro lado del vidrio, mira con sospecha, con duda, validado por la Universidad de Alberta en Canadá. Entonces hay que hacer estos tratamientos con las aguas grises de los procesos industriales para darle un nuevo uso. Oye, 1:57, ponemos término a este Universo Emprendedor de día jueves. Como siempre, te damos las gracias por estar junto a nosotros. La invitación es que sigas acá, en la 93.7. Ya llega Montse Ballarín con Tarde Universo. Nosotros nos escuchamos mañana. Que te vaya increíble. Chao, chao.
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1: 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Esta es la hora, en Universo.
3: 14 horas.
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Buenas tardes, señoras y señores. Estamos aquí empezando con todo este tarde universo porque es jueves. Se nos termina la semana, se nos termina el mes de mayo. ¿Cómo están ustedes? Espero que estén bien. Nosotros por aquí partiendo este tarde universo con toda la energía y por supuesto con la mejor música también. Vamos con Bon Jovi, Born to be my baby, lo que suena aquí en el dial de la 93.7.

En el día circulaba este temazo de David Bowie, Ashes to Ashes. Oye, llega el momento de Alice Cooper y su apuesta futurista del año 1980, Clones, We Are All. Lanzada como el sencillo principal de su quinto álbum de estudio en solitario, Flash the Fashion, esta canción representó un giro radical para el rey del shock rock, quien buscaba refrescar su propuesta con un sonido más cercano al new wave y al synth pop. Mira, escrita por David Carron, la letra es una crítica directa a la conformidad forzada de la sociedad. La pista también se convirtió en todo un éxito que demostró la tremenda versatilidad de Cooper para adaptarse a los nuevos ritmos de la década. Oye, un clásico diferente que disfrutamos con energía aquí en la 93.7. Clones, lo que suena.

Y ahora en el dial de la 93.7 llega el turno de la música nacional que nos encanta por aquí. Es el turno de Saiko y Happy Hour aquí en Radio Universo.

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0: 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Ya estamos de regreso con lo mejor del pop y el rock, datos y la compañía de Montse Ballarín en Tarde.

En la playlist pasaba nuestro pelirrojo favorito, el carismático Ed Sheeran y su canción Sing. ¿Y sabes qué? Ahora nos vamos con la tremenda voz de Morrissey, porque es The Smiths y This Charming Man. Esta canción, lanzada en octubre del año 1983 como el segundo sencillo del grupo, se convirtió en el primer éxito comercial de la banda en el Reino Unido. Compuesta por el guitarrista Johnny Marr y el vocalista Morrissey, la pista destaca por su característico e icónico también riff de guitarra jungle pop. Su letra narra el encuentro con tensión romántica entre un joven en bicicleta y un hombre mayor en un automóvil, abordando temáticas como la ambigüedad sexual a través de un lenguaje elegante y refinado también. Así que ahí va esta joyita del catálogo independiente británico, que hoy ya es un clásico absoluto y que disfrutamos todos aquí en la 93.7. Vamos con This Charming Man.

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1: Oye, por ahí nos han alegado que nuestra sección de belleza está casi exclusivamente dedicada a datos para las mujeres, así que hoy vamos a poner el foco en el cuidado personal masculino. Porque ¿sabes qué? El concepto de grooming está experimentando una transformación total este 2026. Mira, directamente desde las barberías de Nueva York llega una corriente que deja atrás los looks extremos y toda esta era hipster de las barbas largas y bien pobladas. Parece que la nueva tendencia apunta por completo a la naturalidad y también al bienestar, imponiéndose las barbas cortas, pulcras y de geometría más natural, junto al regreso elegante de los bigotes afilados y las perillas simétricas. Oye, en el cabello me soplan por ahí que se imponen los cortes más dinámicos, hechos a tijera que rescatan esa estética de los años 90 con onditas suaves, además de lucir con orgullo ese estilo sal y pimienta, salt and pepper, como le dicen por ahí, que básicamente es integrar las canas de forma consciente y con tonos fríos también. Mira, un cambio estético que al parecer busca realzar la autenticidad y donde la visita a la barbería se transforma en una experiencia de spa también, sumando tratamientos de cuidado de la piel, masajes capilares para sentirse bien por dentro y por fuera. Así que ahí está este consejo de los expertos de Nueva York, para los hombres, en este caso, de barbería y de grooming. 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Nosotros seguimos acompañando tu tarde de jueves con la mejor música. Vamos ahora con The Way de Fastball, lo que suena aquí en la 93.7.

Oye, y aquí en Tarde Universo vamos con todo porque es el turno de Pink. Suena Never Gonna Not Dance Again, la mejor música en Radio Universo 93.7. No te despegues del dial porque ya viene Nicolás Silva para actualizarte con todas las noticias de esta jornada de jueves.

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1: Sumar apenas 5 minutos de caminata diaria a un ritmo moderado puede reducir en un 10% el riesgo de muerte por cualquier causa. Acciones tan sencillas como dar una vuelta a la manzana antes de entrar a la casa o elegir el contenedor de basura más lejano tiene efectivamente un impacto real en la salud a largo plazo. Sin embargo, esto no es una solución mágica. Su efectividad para mejorar la longevidad depende de la constancia y de ir de dejando de lado el sedentarismo. Si bien estos minutos extras son un tremendo aporte para el organismo, lo ideal es sumarlos a una rutina de ejercicios más completa que trabaje la fuerza y la flexibilidad. Al final, la clave está en moverse. 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
1: 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Esta es la hora en Universo.
2: 15 horas.
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4: Muy buenas tardes, ¿cómo están ustedes? Actualizamos la información del momento en Radio Universo. Chile, Argentina, Perú, Bolivia y Ecuador firmaron el Compromiso de Santiago, un acuerdo regional orientado a fortalecer la cooperación contra el crimen organizado, con metas medibles y coordinación operativa en un plazo de 90 días. Los países se comprometieron a compartir inteligencia financiera, reforzar el control fronterizo y desarrollar acciones conjuntas para enfrentar delitos como el narcotráfico, el tráfico de personas y el lavado de activos. El gobierno confirmó que realizará ajustes en la mega reforma debido al complejo escenario económico y al aumento proyectado de la deuda política. El ministro del Sexpress, Jorge García Ruminot, señaló que se evaluarán cambios para aumentar ingresos o reducir costos del proyecto junto con mayores recortes presupuestarios en los próximos años. El Partido Nacional Libertario reafirmó que impulsará una acusación constitucional contra el exministro de Hacienda Nicolás Grau. El presidente del PNL, Johannes Kaiser, confirmó que presentarán el texto, sí o sí, en las próximas semanas para la responsabilidad del exsecretario de Estado en la entrega de cifras tan torcidas en la última ley de presupuestos, y descartó que el libelo ponga en peligro la discusión de la mega reforma. El dólar cerró este jueves con una caída de cerca de 4 pesos en el mercado cambiario local. La moneda verde terminó sus operaciones en torno a los 891 pesos, impulsando principalmente por el repunte del cobre y una menor presión internacional sobre la divisa estadounidense. Eso es todo por ahora. Sigue en compañía de Tarde Universo.
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Estamos de vuelta aquí en Tarde Universo. ¿Y sabes quién llega? Llega Bruno Mars con Locked Out of Heaven. Este temón lanzado el 1 de octubre de 2012 como el sencillo principal de su segundo álbum de estudio Unorthodox Jukebox. Te cuento que la canción fue escrita por Mars, Philip Lawrence y Ari Levine. Y la producción estuvo a cargo de su equipo The Smithingtons, junto a Mark Ronson, Jeff Bashker y Emil Hein. Hoy el tema se convirtió en el cuarto número uno del artista en el Billboard Hot 100 de Estados Unidos, liderando, por supuesto, la lista por 6 semanas consecutivas. Vamos entonces con Locked Out of Heaven, Bruno Mars, lo que suena aquí en la 93.7.

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1: Oye, y en noticias del espectáculo aquí en Tarde Universo te hablamos de una de las reuniones más esperadas y comentadas también del pop mundial. Te estoy hablando del regreso de Fergie junto a The Black Eyed Peas. Oye, los fanáticos de la agrupación vivieron una noche soñada en la reciente ceremonia de los American Music Awards celebrada en la ciudad de Las Vegas. A más de una década de su salida del grupo, la cantante se reencontró sobre el escenario con Will.i.am, Apple, D.A.P. y Taboo para recibir de forma conjunta el galardón a Mejor Canción del Recuerdo por su emblemático éxito Rock That Body. Un tema que revivió con fuerza en el último tiempo gracias a su enorme viralización en la plataforma de TikTok y de Instagram también. Hoy, en un momento cargado de emoción, Will.i.am elogió públicamente al artista, mientras que la propia Fergie agradeció entre lágrimas a los fanáticos por permitirle celebrar este hito junto a sus eternos amigos y hermanos de la música. Una postal histórica que revive la época dorada de una de las alineaciones más exitosas del pop de la década de los 2000. Oye, un reencuentro de lujo que te contamos, como siempre, aquí en la 93.7. Vamos entonces, por supuesto, con The Black Eyed Peas, aquí en el dial de la 93.7.

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Seguimos esta tarde de jueves al ritmo de King, porque lo que viene es Love and Pride aquí en Radio Universidad.

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3: 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Seguimos avanzando al ritmo de la tarde. 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

Estamos de vuelta aquí en Tarde Universo. Mira, dejábamos atrás a los suecos de The Cardigans con su pegote Loveful. Y ahora viene uno que nos gusta aquí en Radio Universo, el ex líder de The Police, Sting, con Englishman in New York. Hoy esta joyita dedicada al famoso ebanista, escritor e ícono de la comunidad LGBT, Quentin Crisp, detalla su experiencia tras mudarse de Londres a Manhattan. El tema cuenta con notables reversiones en su historia a mediados de 1990. Mira, el DJ holandés Ben Librand lanzó un exitoso remix que alcanzó el puesto 15 en las listas británicas, mientras que en 2010 el propio Sting grabó una versión orquestal para su álbum Symphonicities. Además, en marzo de 2021, el músico se unió al artista Shirazi para lanzar Englishman African in New York, esta aplaudida reinterpretación benéfica que presentaron juntos en la televisión estadounidense. Así que mira, un clásico con tremendo estilo que suena muy, muy, muy actual y que disfrutamos todos aquí en la 93.7.

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1: En Tarde Universo, en nuestra sección de naturaleza, ponemos ahora el foco en la fauna nativa de nuestro país y, lamentablemente, en una preocupante realidad medioambiental vinculada a las chinchillas de Chile, esas guardianas de los roqueríos. Este escurridizo roedor, considerado monumento natural y catalogado en peligro de extinción, te cuento que cuenta con dos especies en el territorio nacional: la chinchilla de cola corta o cordillerana, que habita en las extremas alturas altoandinas del norte, y la chinchilla de cola larga, endémica de las zonas costeras y del norte chico. Mira, tras quedar al borde de la desaparición total a principios del siglo XX debido a la masiva caza para la industria peletera europea y estadounidense, hoy estas poblaciones fragmentadas enfrentan una nueva y compleja también amenaza: el avance de la gran industria minera de oro y de fierro, que remueve su hábitat natural de rocas. Así que, mira, el debate científico y ético se ha encendido con fuerza en los últimos años debido a los fallidos procesos de translocación, es decir, los procesos de traslado forzado de estos animales altamente sensibles hacia otras zonas, una medida que ha generado una alta mortalidad debido al tremendo estrés que sufren al ser removidas de su territorio conocido. Mira, un llamado de los expertos a tratar de aplicar el principio precautorio para poder proteger de verdad a nuestra biodiversidad. Esperemos que este llamado sea escuchado de mejor manera por las grandes empresas. Bueno, dicho esto, nos seguimos nosotros con la música. Vamos con Me Puppets Backwater, lo que suena aquí en la 93.7.

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Nosotros seguimos ahora con música nacional que nos encanta aquí en La Universo. Viene Fernando Milagros con Otra Vida. No te despegues de Radio Universo porque ya en la 93.7 es el momento de Nicolás Silva para actualizarte con todas las noticias de esta jornada de jueves.

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1: 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Para un sueño reparador es clave mantener un ambiente fresco y oscuro, cenar liviano y evitar estimulantes como el café o el alcohol. 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
0: Esta es la hora, en Universo.
10: 16 horas.
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11: Muy buenas tardes, ¿cómo están ustedes? Actualizamos la información del momento en Radio Universo. La oposición emplazó al presidente José Antonio Kast a sincerar posiciones ante su primera cuenta pública. Los dirigentes del sector llamaron al presidente a aclarar el rumbo de su gobierno en economía, impuestos y seguridad. Gremios de la construcción y la agricultura defendieron sus contrataciones tras anuncio de fiscalizaciones a empresas con migrantes irregulares. Aseguraron que operan bajo la normativa vigente y con permisos al día. Combates entre disidencias de la FARC dejaron 48 muertos en Colombia a días de las elecciones. Los enfrentamientos ocurrieron en la región de la Amazonía debido a disputas territoriales por el narcotráfico y la minería ilegal. Israel bombardeó objetivos de Hezbollah en Beirut tras 3 semanas sin ataques. La ofensiva apuntó a un alto mando de la división de misiles del grupo en el sur de la ciudad, mientras que las autoridades libanesas denunciaron víctimas civiles y daños en zonas residenciales. Eso es todo por ahora, sigue en compañía de Tarde Universo.
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Lo que sonaba recién era Moby con Natural Blues. Y ahora vamos a seguir con la voz de David Byrne. Suena Talking Heads and She Was. Estamos en Radio Universo 93.7.

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2: Tarde Universo suena así con Los Prisioneros y Corazones. Seguimos repasando este álbum lleno de temazos, pero hoy vamos con esta canción que yo encuentro que es increíble, una de las favoritas también por los comentarios que recibíamos ahí en nuestras redes sociales. Estoy hablando de Con Suavidad, esta canción que se sumerge en la intensidad de la atracción y del deseo también. Mira, la letra describe la llegada de una persona que se diferencia del entorno habitual de la protagonista, alguien que trae consigo la promesa de aventuras y emociones nuevas, simbolizadas por estas lluvias del trópico y mil sabores. Con una seducción que es tanto física como emocional, el tema utiliza la metáfora de la desnudez para conectar directamente con el alma, una composición cargada de sensualidad, donde la banda, conocida por su crítica social y política, explora esta vez las relaciones humanas, demostrando la tremenda versatilidad de su música y también la profundidad, de sus letras. Mira, un clásico indispensable para mi gusto de la década de los 90 y que seguimos disfrutando aquí en la 93.7.

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1: Momento de las noticias musicales y te cuento ahora que la gran Francisca Valenzuela ha sorprendido a todos sus fanáticos al anunciar una ambiciosa gira internacional que servirá para presentar en vivo su próximo álbum de estudio titulado Maldita, el cual será publicado este 30 de julio de forma independiente, bajo su propio sello Fantastic. Hoy esta nueva producción discográfica es una exploración testimonial, cruda y bien personal sobre la compleja era del posparto y la maternidad real, rompiendo esos típicos tabúes que tiene la maternidad a través del piano, la poesía y los arreglos de cuerdas. Y para celebrar este lanzamiento, Fran recorrerá Chile pasando por ciudades como Temuco, Chillán, Concepción, Los Ángeles, Valdivia, Frutillar, Viña del Mar y por supuesto Santiago, para luego continuar su recorrido por España, Estados Unidos, México y Argentina también. Oye, las entradas para los conciertos en nuestro país van a estar disponibles, atentos aquí a los fanáticos, a partir de este viernes 29 de mayo. Y nada, por recordar que es un tremendo año para la compositora, quien además va a viajar a Nueva York para ser reconocida como Wonder Woman of Latin Music este 2026. Así que celebrando aquí este tremendo presente de una de las voces favoritas de la música nacional aquí en la 93.7. Vamos, por supuesto, con la tremenda Fran.

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1: Oye, hoy te traemos un imperdible panorama para el Día de los Patrimonios y también para los amantes de las grandes historias aquí en Santiago, porque tenemos el regreso a los escenarios de una de las obras más aplaudidas de las últimas décadas. Estoy hablando de Glengarry Glen Ross. La pieza del dramaturgo estadounidense David Mamet, ganadora del premio Pulitzer, que aterriza en el Centro Cultural GAM para esta segunda temporada a partir de este jueves 28 de mayo, es decir, a partir de hoy, y solamente hasta el 7 de junio. No son tantas funciones, para que si quieres verla aproveches de asegurar tu entrada. Mira, bajo la dirección de Álvaro Espinosa y con la traducción a cargo de Pablo Schwartz, te cuento que la versión local ofrece una mirada feroz, descarnada y muy actual sobre el despiadado mundo de las ventas en las oficinas de bienes raíces. Hoy además con un elenco de lujo que reúne a figuras como Andrés Velasco, Mateo Iribarren, Guilherme Sepúlveda y el propio Schwartz, la trama sigue un grupo de vendedores atrapados en una competencia brutal donde el jefe les impone una regla destructiva. Solo los dos mejores conservarán sus empleos, en una lógica así casi que media de reality, encuentro yo. Mira, diálogos afilados, manipulación al límite y una escenografía novedosa e impecable marcan este montaje que cuestiona hasta dónde somos capaces de llegar para sobrevivir en este mercado laboral actual. Las funciones son de jueves a sábado a las 19:30 horas y los domingos a las 18:30 horas en GAM. Para que asegures tus entradas ahí por las boleterías digitales del Centro Cultural Gabriela Mistral. Nosotros seguimos con la música aquí en Tarde Universo. Vamos con Everything But The Girl. Esto es Missing.

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Oye, nos toca despedirnos ya de este tarde universo del día de hoy. Pero ¿sabes qué? Nos vamos a despedir con música de Irlanda, porque nos vamos con U2, Even Better Than The Real Thing. No se despeguen de la sintonía porque ya viene la hora del taco. Yo me despido, pero nos escuchamos mañana a partir de las 2. Chao, chao. Que tengan buena tarde.

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0: Esta es la hora en Universo.
1: 17 horas.
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2: Queridos amigos, queridas amigas, comienza este programa maravilloso.
3: Hoy
2: que le llamamos...
3: Eléctricos.
2: ¿Estamos eléctricos?
3: Tú de un azul eléctrico y yo de un amarillo eléctrico. Mira qué eléctricos estamos. Impresionante, ¿no?
2: Como tiene que ser, ¿no?
3: Eléctricos.
2: Electrizantes.
3: Ah, eso, electrizante. Bueno, discúlpame.
2: ¿No te parece?
3: Discúlpame por mi...
2: ¿Te gusta? Por no, pero puede ser eléctricos, pero yo te digo electrizante. Como
3: electrizantes.
2: Tiene más poder.
3: Mira, esto combino con el logo de eso.
2: Ah, ya no, que estamos con polla, loto, si no juegas, no ganas.
3: Exactamente, ¿ves?
2: Claro, si no juegas, no ganas.
3: Oye, quiero saber cómo están nuestros auditores, auditoras, ya se están manifestando en nuestro WhatsApp. El Piola siempre escribe, me encanta, fiel auditora.
2: ¿Ya escribió ya?
3: Sí, ahí estaba hablando, Piola. Oh. Oye,
2: yo quiero decir algo.
3: ¿Qué quieres decir?
2: Quiero comenzar este programa porque las cosas buenas se cuentan. Uno de los hombres más atractivos de este país.
3: Francesco Gazzella.
2: No.
3: Ah, pues.
2: Pero gracias.
3: No,
2: es que estoy haciendo una pequeña broma. Pero no, uno de los tipos profesionales, dedicados, que se esfuerza, emprendedor, que la busca, apasionado. Mi gran amigo y que ha sido entrevistado un par de veces en este programa, don Ignacio Rocco. Nacho Rocco, hermano de la vida.
3: Oh.
2: Estando frente a la Torre Eiffel, no tengo el detalle, pero por ahí.
3: ¡Tiró anillo!
2: Ha tirado anillo. Y el grupo de amigos está muy orgulloso.
3: Me alegro.
2: ¿Qué momento
3: mucho
2: más contento?
3: Martín, ¿estás
2: más
3: escuchando?
2: Más feliz cuando uno se pone feliz por el amigo que se casa.
3: Es que me encanta la noche.
2: Después hay una vida para arrepentirse, pero este momento es feliz.
3: Y muy la novia también es muy
2: la amorosa. José, le mandamos un fuerte abrazo a los dos, Nacho y José.
3: Nacho y José.
2: Toda la felicidad del mundo.
3: Uy, yo me quiero imaginar ese matrimonio, Dios mío. Tu estado de felicidad.
2: O sea, teníamos que llegar al punto de la humillación.
3: Tu estado de felicidad.
2: Ah, ya.
3: De felicidad.
2: No, bien.
3: Lo puedo llegar a imaginar.
2: Somos buenos para el show.
3: Buenos
2: para... Para la lágrima.
3: Bueno, para
2: el
3: todo.
2: El abrazo.
3: Para todo.
2: El beso.
3: Ese baile a las 5 de la
2: de
3: mañana.
2: Piel.
3: No y ahí como...
2: ¿Están así?
3: Oh.
2: Este compadre amigo de rugbyistas, ¿no?
3: No.
2: Uf. Imagínate.
3: No, es que esta cuestión es que no tiene límite. Bueno, me alegro mucho. Una excelente noticia. Julio también nos está saludando. Me encanta que sean muy felices y que, bueno, tienen una relación preciosa. Así que, eso. ¡Viva el amor!
2: ¡Viva el amor!
3: ¡Viva!
2: ¡Viva!
3: Ah. Hoy día vamos a comenzar esta edición de La Hora del Taco. Lo hacemos escuchando AC/DC. Thunder. Thundertruck. Este es un clásico. La canción es uno de los mayores clásicos de la banda y nació a fines de los 80 a partir de un riff de que el guitarrista Angus Young utilizada como ejercicio en guitarra acústica, que luego desarrolló. La inspiración definitiva surgió tras un turbulento vuelo en avioneta. Uy, esa como la que tuviste tú para Juan Fernández, ¿no? Durante una
2: Pascualama.
3: Gira... Ah, Pascualama. Eso. De una gira europea, experiencia que llevó a Angus a pensar en la idea del trueno. ¡Thunder! La energía eléctrica, así como estamos nosotros hoy día vestidos, que caracteriza a la banda. Este fue lanzado en 1990 como sencillo principal de The Razor's Edge. La canción se convirtió rápidamente en un himno del hard rock. Así abrimos La Hora del Taco, Thunder Rock, Thunder Track, AC/DC.
2: Thunder.

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1: Oye, me estoy achicando cada vez más en esta silla, ya son las 5:09.
2: Yo te acompaño.
1: No, es que, ¿sabes qué? No, que, ah, bueno, no importa, la silla. Mira ahí.
2: Están viendo, apenas te pueden ver por las cámaras porque tu computador te
1: no,
2: está tapando.
1: No, que encuentro una silla latera. Muy bien. Te voy a contar. Un grupo de diputados presentó un proyecto de ley para ampliar de 7 a 20 días el permiso laboral por duelo en caso de fallecimiento de familiares cercanos, como padres, hijos, cónyuges o convivientes civiles. La iniciativa busca entregar mayor apoyo emocional y tiempo de recuperación a los trabajadores ante situaciones de pérdida, argumentando que el plazo actual resulta insuficiente para enfrentar el impacto psicológico y las cuestiones asociadas al fallecimiento. Uh-huh. Esto habrá sido por lo que habló la Mariana. No, que la Mariana dijo que 7 días... No era nada, porque en el fondo, ¿qué te van a dar 7 días de permiso? ¿Te acordás que habló eso?
2: Seguramente, no tengo idea si ya está relacionado o no con la iniciativa. Quizás sí, quizás no, pero ya el hecho de contarlo puede...
1: Lo habló hace muy poco.
2: Y la van a poder quizás invitar
1: a
2: alguna...
1: Mariana Terian, que le mandó.
2: La van a poder invitar a alguna sesión del Congreso.
1: Sería maravilloso. Sí, seguramente. Sería maravilloso. Bueno, quiero que me responda sin tapujos. ¿Te parece suficiente 20 días de duelo para reponerse de una pérdida?
2: O sea, es que nada parece suficiente, no. Evidentemente, pero tú tienes que buscar un marco legal. Una semana, son 5 días hábiles entonces. Es bien poco.
1: Nada.
2: Parece razonable los 20 días.
1: Sí, a mí también. Mira, mientras más sea mejor, si en el fondo es toda una vida lo que uno siente. Es toda una vida el duelo que uno siente, pero claro, 20 días por
2: ahora,
1: lo menos para poder...
2: Ahora, mira, yo creo que también tenemos que... A ver, siempre es bueno avanzar en marcos legales más comprensivos. Pero también me da la impresión de que, en general, y por favor que nos escriban al WhatsApp si no estoy en lo correcto, yo creo que a esta altura hay una relación en la cual los empleadores comprenden cierta... comillas, situaciones, ¿no?
1: Sí, po. Hay un criterio.
2: Hay un criterio.
1: Lógico.
2: Uno va conversando con la persona.
1: Sí, y te va preguntando.
2: Recursos humanos va... Claro, va, hay un tema legal por el tema del sueldo, del salario, que corresponde a ciertos días. Pero yo creo que se llegan a acuerdos hoy por hoy, ¿no?
1: Yo me imagino. Te espero que sea
2: así. Se adelantan vacaciones.
1: Claro.
2: Se busca una fórmula. Ahora, si podemos avanzar en esto... Estupendo.
1: Sí, ojalá.
2: Ojalá, porque hay gente que evidentemente lo agradecería mucho. Sí, somos todos distintos. Hay gente que le gusta ir, que necesita ir a trabajar. Justamente para superar eso.
1: Mi padre falleció el primer año acá en la hora del taco y yo quise venir, igual.
2: Sí.
1: El día siguiente.
2: ¿Viniste el día siguiente?
1: No sé, como que... Mi padre falleció.
2: Pero no te escapaste mucho rato, digamos.
1: No, quizás un día falté nomás porque era el día importante donde él justo falleció y dije no puedo ir y justo falleció. Y listo, después fue un viernes. Yo el lunes estaba acá. Me hizo bien. Lo necesitaba. Pero hay gente que no, porque no... Obvio, si cada uno...
2: Cada uno...
1: Y depende también lo que haya sucedido, no sé. Son muchas las razones, los factores.
2: También. Pero bueno, pero igual es interesante que se evalúe la posibilidad de aumentar esos días, porque la verdad es que una semana frente a la muerte de alguien del círculo más cercano, como un hijo, imagina.
1: No me lo puedo imaginar. Horrible.
2: No, pero que yo entiendo, la situación es dolorosa e inimaginable, pero me refiero a que legalmente te den 5 días. Claro, ahí hay un desajuste. No estamos hablando del primo de segundo grado.
1: Bueno, queremos saber qué opinan ustedes, si realmente 20 días son suficientes para reponerse de una pérdida. Puedes comentarnos en el más 569-5167-8531, nuestro WhatsApp. Más 569-5167-8531. Escuchas a Chappell Brown, Run, run. Así se dice, ¿no? Good luck, babe. Buena suerte,
2: babe. Good luck, babe.
1: Bye, bye.

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1: Muy bien, esta es la hora del taco, son las 5:08 y han llegado algunos mensajitos con respecto a lo que conversamos antes de irnos a esta pausa musical, que si 20 días es suficiente para una pérdida, ¿cierto? Para reponerse de una pérdida, pero no.
2: Pero sí, un espacio para tener el tiempo para poder volver.

0: psicológico y social de parte del empleador. 5 días es poco, a mi parecer, los que hoy existen. En el fondo están proponiendo llevarlo a 20 días. Muy bien. Después tenemos a Carito, que siempre nos escribe también y dice: hola chicos, el criterio depende del tipo de empresa. En las fábricas no hay mucha mangancha. 20 días son mejor que 7. Por ejemplo, a mí me costó más de 2 años estar más entera después de la muerte de mi papá, del papá de mis criaturas. La parte legal que vino después no dejó hacer duelo tranquilo. Por supuesto, yo diría que es toda una vida. Lo que pasa es que, claro, uno va pasando etapas en el duelo, pero sí, lógico. Pero claro, uno no va a dejar de trabajar 2 años, pero sí, pues 7 días son mejor que 20.
1: No, al revés.
0: Perdón, 20 días son mejor.
1: Sí, pues sí. No, suena poco, una semana solamente, pero claro, es que bueno, hay que buscar de vincular la pega para sanar, pues. Justamente. Ojalá sí. Tener una pega con propósito, que uno lo pase bien, o sea, desafiante.
0: Gloria nos escribe desde Medellín y dice: estoy de acuerdo que Francesco es el hombre más bello de Chile.
1: Oh.
0: ¡Esa!
1: ¡Medellín!
0: ¡Medellín! Mira cómo le crece el ego.
1: Oye, oye, esa fuiste tú, ¿ah?
0: ¿Eh? ¿Ah?
1: Fuiste tú.
0: Ah, pero como broma. Ah, ¿te imaginas? Ah, sí, sí, una broma.
1: Es que me corté el pelo.
0: Te cortaste el pelo. Te ves más podadito, fíjate.
1: ¿Me veo qué?
0: Podadito.
1: Estaba muy largo.
0: Sí.
1: Es que no se me nota tanto, pero estaba bastante largo. Mm.
0: A mí no me gusta ni largo ni corto. O sea, me gusta. Pero si me hace elegir es como el intermedio.
1: Sí, no, lo que pasa es que yo igual pido cuando me corto el pelo que me lo corten un pelín más de como a mí me gusta. Porque si no, no dura nada. Y a mí me crece muy rápido.
0: No, pero es que sabes que yo nunca voy a olvidar cuando Francesco llegó ya con esa barba. Que cambiaste peluquero y llegaste con una...
1: Fue una vez que pasé por un barbero.
0: Es que no eras tú. Era Francesco centroamericano.
1: Francesco del Caribe.
0: No, era insólito.
1: Francesco del Caribe y el reggaetón.
0: Es que te juro que era otro hombre.
1: Lo único que tenía...
0: ¿Ya?
1: Era que... La única diferencia...
0: ¿Ya?
1: Es que ellos se cortan... Se hacen la línea de la barba de arriba, que yo no me la hago. Pero aparte se la hacen redonda. Es esto.
0: No, pero cuando vino un gallo que cortaba el pelo a hombres y lo hacía de una manera armónica, te lo hizo súper bien.
1: Sí.
0: Es la vez que más me ha gustado cómo te ha quedado tu barba.
1: Sí, porque es hacer la barba. Po.
0: Pero
1: no
0: dura.
1: Me hago la barba,
0: no
1: yo
0: era
1: me corto
0: dura,
1: la barba.
0: Era
1: no,
0: una
1: me
0: forma
1: cortó
0: armónica.
1: Más cerquita la boca.
0: Que te quedó súper bien. No te quedó marcado, no te quedó ficticio.
1: No, sí, sé lo que vas, pero es que yo no voy a ir a hacerme la barba, vos, Marleta. No me estáis pidiendo mucho. No, me estáis pidiendo mucho. Por
0: ¿ya?
1: amor lo haría.
0: No,
1: no. Si me lo piden por amor, lo haría. ¿Ah? Pero y dura re poco más encima.
0: ¿El amor?
1: No, la barba sí. Pero el tema del Caribe era que te hacen una... O sea, toda la parte de la barba bien arriba, cuando ya toca en contacto con tu mejilla, te hacen una línea perfecta y circular.
0: No, espantosa.
1: Hasta el bigote. No, de la patilla al bigote. Y esa cosa redonda, porque no es cuadrada, redonda... Es la que se ve caribeña.
0: Me dice, ¿cómo te verías barbón?
1: Pocas veces he estado barbón porque no me crece mucho. ¿Tú tienes un amigo que tiene una barba sí. maravillosa?
0: Sí, de... Está. A mí no me gusta la barba, te voy a decir.
1: ¿Prefieres que esté sin barba?
0: No, ¿te puedo decir algo? Yo creo que nunca he dado un beso a un hombre con barba.
1: ¡Ah!
0: Te lo juro, con bigote puede ser que sí, pero ¿con barba?
1: Pero con barba larga, dices tú.
0: No, es que me muero el asco. Ah.
1: Ay, Barleta.
0: No, es que... Bueno, las barbas bien cuidadas, todo bien. Pero no me gusta la barba, ¿sabes?
1: Ya, pero a ver, ¿de qué
0: nunca
1: estamos
0: hablando?
1: Nunca
0: he dado un beso... Menos mal, ¿sabes? Que nunca he dado un beso a un hombre con barba.
1: No, pero espérate. ¿De qué estamos hablando?
0: No me gusta la barba.
1: No. ¿De qué estamos hablando? Porque hay... ¿De qué estás hablando?
0: No, ¿qué? Que nunca me he dado un beso con un hombre con barba.
1: Mentira, po.
0: ¿Cómo? ¿Con porque... barba?
1: Tú dices barba larga.
0: ¿Barba larga?
1: Claro, porque con barba... Yo tengo barba. Le has dado besos a hombres con esta barba, ¿no?
0: Con barba. Barba larga, no con creciente.
1: ¿Y esto qué?
0: No, pues esos son pelucillas.
1: No, es barba.
0: No, ¿viste? Son pelucillas. Barba es una cosa que se mezcla, que te queda la comida entre medio.
1: No.
0: Eso es barba.
1: Hay gente que tiene linda y limpia su barba.
0: Bueno, sí, yo sé, en general todo el mundo...
1: Hay gente que no, hay gente que tiene como
0: pero
1: una cosa ahí...
0: Yo me he pasado que saludo a hombres con barba y siento el olor.
2: No.
0: Ah, no me gusta. El olor a cigarro, el olor...

0: Es que sentí que me estuvieran retando, ¿vale? ¿Nadie cachó? Nadie cachó. Ya lo dejamos ahí. Lo dejamos en secreto. Ya.
1: Ay. Oh, qué manera horrible.
0: Estoy llorando, ¿ah? ¿Eh? Estoy llorando en este minuto.
1: No, nadie cachó. Mira, nadie ni Miguel cachó. Ni Miguel cachó. Nadie. Menos la paz.
0: La paz no tiene.
1: Nadie cachó. Oye,
0: ¿Y tu mirada? Ay, me miráis como si hubiese dicho algo terrible. Dios mío, man. Tengo de compañera de trabajo. Es una inquisidora.
1: ¿Pero qué?
0: Eres la santa inquisición, censurando palabras.
1: Me asusté, hombre.
0: Eres la censora del imperio romano.
1: Me asusté.
0: Dios mío.
1: Me asusté. Ya, vamos
0: ya,
1: a
0: ver. Ya, vamos con la canción. Ya, ya.
1: ¿Ah?
0: Ya.
1: Ah, te cacharon.
0: ¿Quién me cachó?
1: Tranquilo, Francesco. En algún momento. Ya, bueno, pasa. No, mira, pido calma, la Vicky. No, sí. Ya.
0: Concentremos.
1: Ya, concéntrate. La paz, llamó el orden. No, mira, la paz está enojada.
0: No, van ya. A retar. Ya.
1: 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Oye, esta canción me gusta. Esta canción me prende. Walk This Way. Ram DMC con Aerosmith en la 93.7. Te invito a pararte el asiento. Hágalo todo.

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6: 17 horas, 31 minutos.
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7: Son las 17:32. Perdón. Con 30, sí. Uy, que tengo una luz que se me cuela ahí en el...
8: ¿Yo?
7: Una, sí, que tú estás muy electrizante.
8: ¿Te estoy encandilando acaso?
7: Sí, bueno, en la pausa me corté la barba para no tener problemas.
8: ¿No tienes barba, hombre?
7: Ya, bueno, ya.
8: ¿Hasta cuándo?
7: Vamos, que vamos, seguimos haciendo la hora del taco.
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7: Stellantis reforzó el llamado a propietarios de vehículos fabricados entre 2003 y 2018 para que revisen sus vehículos y particularmente si necesitan el reemplazo gratuito del airbag Takata, esto en el marco de una de las campañas preventivas más grandes de la industria automotriz. Es por lo mismo que queremos conversar a esta hora de la tarde con Raúl Muñoz, gerente técnico de Stellantis Chile. Raúl, bienvenido, muchas gracias por la conversación acá en la Hora del Taco.
9: Hola Francesco, hola Carola.
8: Hola.
9: Muchas gracias por la bienvenida, gracias por el espacio.
7: No, un placer. A ver, explícanos una cosa, porque es muy cierto que esta es una campaña masiva y preventiva y de las más grandes vistas en la industria automotriz. Cuéntanos de qué se trata, las marcas involucradas y por supuesto los años, en fin.
9: Bueno, en primera instancia, Francisco, me gustaría aclarar para los radioaficionados qué trata una recall y qué es lo que es una recall.
10: Ya, vamos por eso.
9: Esto, en lo principal, es la herramienta estándar de la industria automotriz que busca subsanar, ya sea de paso con el reemplazo de alguna pieza, que pudiese presentar algún defecto o anomalía en el presente o en el futuro, y que en lo principal, que es por lo que estamos acá, presente un riesgo para la seguridad de los ocupantes, ¿ya? Tanto para el conductor como para los pasajeros. Ya. Y eso, fin y al cabo, termina siendo una señal totalmente de compromiso con la seguridad de nuestros clientes.
8: Okay. Ya. ¿Y qué está pasando? ¿Qué problema hay con los airbags, Takata?
9: Bien.
8: ¿Qué marcas están involucradas?
9: Hoy, la historia de Takata prestó servicios o fue proveedor de más de 30 marcas de la industria automotriz. En lo que respecta a las marcas nuestras de Stellantis, las marcas involucradas son Citroën, Jeep, Fiat, Opel, DS, Ram, Dodge y Chrysler, para todos los vehículos fabricados entre el 2003 y el 2018, como lo estaba diciendo en la introducción, Francesco.
8: Ya, perfecto.
10: Yo entiendo que también acá, porque uno podría pensar, oh, pero me están pidiendo una cosa muy compleja. Esto es relativamente sencillo, Raúl, no por eso menos importante, pero me refiero, uno tiene que estar claro con el número de identificación, ir a la marca, chequear en el sitio web oficial, y entiendo que de esa manera uno chequea y finalmente te recomiendan después hacer el cambio, ¿no?
9: Correcto. Efectivamente, esos son los pasos principales que debe hacer un cliente, pero para suponer la importancia para dejar en la palestra y que las personas que nos están escuchando en este momento, es importante entender el riesgo de tener airbags Takata en sus unidades, ¿ya? En lo principal, que no se malentienda, no es que el airbag va a explotar solo, no es que se vayan a inflar las bolsas de aire de manera autónoma. Lo que sí puede suceder es que al momento de un choque o una colisión, al momento de inflarse el airbag Takata, dispare fragmentos metálicos que pueden generar daños a los ocupantes, daños de lesiones graves o en algunos casos de riesgos mortales. ¿Ya? Volviendo un poco a la pregunta que me realizas, efectivamente, cada persona que posea un vehículo de la marca involucrada debe conocer el número de VIN de su vehículo, ingresar a la página web de nuestras marcas. Y aquí hay dos opciones. Una, digitar directamente el VIN en el apartado de campañas o llamar directamente a la línea 800.
8: Pero Raúl, yo soy bien ñurda para esto. ¿Dónde se encuentra el VIN? ¿Qué es el VIN? ¿Dónde se encuentra eso?
9: Perfecto. El VIN del vehículo o número de chasis regularmente se encuentra en el parabrisas o en la puerta del vehículo.
8: Ya.
9: Para nuestros clientes, ¿dónde es lo más fácil que podemos encontrar este dígito? Es en el padrón, ¿ya? Todos los padrones que regularmente nosotros tenemos en la documentación del vehículo mantiene un número que dice el número de chasis, que es un dígito de 17 dígitos que corresponde a la identificación del vehículo.
8: Ya, eso es bueno. Entonces ahí eso es clave, el VIN.
10: Claro, porque con ese número tú vas al sitio oficial, claro. Al oficial, pues chiquillos, quienes estén escuchando, de la marca de tu vehículo, que fue de las cuales nos conversaba Raúl al principio. Y haciendo eso, uno chequea rápidamente si es necesario o no hacer el cambio. Raúl, pero ya, una vez, por ejemplo, que el sitio te dice, ¿sabes qué? Sí, te recomendamos hacer esto. Uno va a un concesionario respectivo y entiendo que esto es gratuito, ¿no?
9: Correcto. El cliente debería agendar una visita al concesionario. El concesionario en no más de 2 horas debería dar solución al cambio del componente, que en algunos casos es solo el airbag del conductor. En otros casos es el airbag del pasajero o pueden ser ambos. En este caso especial, como tenemos una urgencia de que nuestros clientes ingresen a nuestros servicios técnicos, tiene un beneficio de 70.000 pesos que el cliente o propietario del vehículo puede cambiar por un cambio de plumilla, por un lubricante, por cualquier tipo de servicio dentro del concesionario. Pero todo lo que respecta al recall del reemplazo del airbag, tanto en mano de obra como repuesto, es totalmente gratuito para el cliente y no tiene ningún tipo de costo asociado.
10: Ya, a ver, si te entendí bien, estamos conversando con Raúl Muñoz, el gerente técnico de Stellantis Chile. Nos está aportando valiosa información a propósito de este recall mundial. Es una cosa, una campaña muy, muy importante en el mundo automotriz para la seguridad de las personas. Entonces, Raúl, yo voy al concesionario, me hacen el procedimiento, sea uno o los dos airbag que tú nos señalabas gratuitamente, pero además yo puedo solicitar cierto servicio, algún producto, y tengo hasta un beneficio de hasta 70 lucas.
9: Correcto.
10: Estupendo, po. Ahí hay un incentivo igual.
8: Para no dejarlo para después.
10: Porque, Raúl, hay veces que, por supuesto, la seguridad es lo más importante, pero a veces no es menor a veces un incentivo adicional.
9: Sí, el incentivo principal que nosotros queremos dar es que esto es totalmente urgente, no queremos tener ningún inconveniente con ninguno de nuestros clientes, y el incentivo, sea de paso, trata de aportar un poco a que el cliente pueda llevar algún servicio en el gratuito en el concesionario por un monto máximo de 70.000 pesos. Pero en lo principal, Francesco, nosotros queremos dar la urgencia a no esperar, a verificar hoy día y agendar lo más pronto posible para realizar el cambio. Finalmente, es nuestra familia y somos nosotros los que estamos
10: de
9: dentro del BEI.
10: De todas maneras, hagamos una síntesis. Entonces, estamos hablando de qué año a qué año, para que quede
8: súper
10: claro. Sí, ojalá para que las personas que nos están escuchando y realmente escucharon a mitad puedan enterarse.
9: Perfecto. Entonces, nosotros estamos haciendo un llamado para un recall de reemplazo de airbag de las marcas Citroën, Jeep, Fiat, Opel, DS, Ram, Dodge y Chrysler, modelos y vehículos fabricados entre el 2003 y el 2018. Esto lo pueden agendar a lo largo de todo Chile, nuestra red de concesionarios, no tiene ningún costo para el cliente y, al contrario, tiene un beneficio que el cliente puede canjear por 70.000 pesos en productos del concesionario.
8: Fantástico.
10: Yo creo que quedó súper claro, sí, Raúl. Sí, claro. Raúl Muñoz, gerente técnico de Stellantis Chile. Gracias por la información. Siempre importante, por supuesto, estar preocupado de la seguridad de los vehículos y particularmente si están haciendo un llamado. Bueno, chiquillos, chiquillas,
8: seamos
10: vamos rápido, pidamos tiempo en la pega, donde sea. Y además que tienen un beneficio de 70 lucas por servicio y producto. Así que, estupendo. Muchas gracias, Raúl, por la entrevista.
8: Gracias, Raúl.
9: Agradecido a usted.
10: Que te vaya muy bien.
9: Hasta luego.
8: Llega
9: hasta
8: Rihanna. Luego. Rihanna, son las 5:40. 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
2: Continúa la Hora del Taco, son las 17:45.
3: ¿Cómo el día sí, ¿eh?
2: ¿Cómo es la cosa?
3: Yo, po, ¿ah? Es que antes de que empezáramos el programa, empezaste a decir, no sé qué.
2: ¿Qué? No. Me perdí de lo que estoy hablando.
3: Es que antes de justo, de que dijeras la hora, me tiraste un... Ya, po, no sé qué, po.
2: ¿Qué?
3: Ah, ya, sí, una broma.
2: Pero no, ni siquiera sé lo que estás hablando. Bueno, no, esta es la parte que uno comprende, tiene que decir sí, ya, sí. No, oye, en el marco del plan Escudo Fronterizo impulsado por el gobierno, el Servicio Nacional de Migraciones comenzará a notificar a empresas que mantengan trabajadores extranjeros en situación migratoria irregular. La medida se aplicará gracias a un cruce de información con la Superintendencia de Pensiones que permitirá detectar personas que cotizan en AFP con números provisorios, pero sin residencia o permisos laborales válidos.
3: Ay, a ver, es que esto es un tema complejo, porque sí se le están pagando las imposiciones, de alguna manera se le quiere dar un sueldo. Pero el sistema que...
2: Tienen que pagar las imposiciones.
3: Ya, pero ya, están contratados de alguna manera, ¿cierto? Esto es un contrato. Bueno.
2: Sí, pues, contratos que legalmente son...
3: Para ellos es muy difícil regularizar su...
2: Claro.
3: Entonces es muy complejo porque en el fondo le ponen esta presión, pero ellos han hecho todo lo posible para poder regularizar su...
2: Yo conozco. Su estadía. Y me consta porque los he intentado ayudar. Personas honestas.
3: Sí.
2: Que están trabajando en lugares formales.
3: No me parece esta medida.
2: Que tienen... No, pero la medida es que la medida no es mala si la medida consiste en conocer a las personas.
3: Bueno, si es conocer a las personas.
2: ¿Quiénes son? ¿Dónde viven? Porque nosotros en Chile tenemos un problema.
3: ¿Y para tratar de regularizar esa...?
2: No sé.
3: Es que ahí va, po.
2: Es que ahí yo tengo...
3: Porque le ponen muchos... Es muy difícil.
2: Es muy lento.
3: Entonces, ¿cómo?
2: No, yo creo que el Estado chileno no tiene ningún interés.
3: Pero bueno, más francamente.
2: Pero el problema que tenemos en Chile, todos lo sabemos. Hay muchas personas que no tenemos idea quiénes son. Porque nos dieron una identidad, no. Ya. Entonces, una de las maneras de poner orden es saber quiénes son todas estas personas. En ese sentido, yo creo que está bien la medida.
3: ¿Y qué van a hacer?
2: En lo que está mal, en mi opinión, porque la considero injusta con quienes son personas honestas.
3: Sí, po.
2: Es como que fuera una suerte de amedrentamiento con los empleadores. Ah, mira cuántos empleadores, cuántos tipos irregulares tú tienes. Bueno, si están cotizando, les están pagando.
3: Sí, están cotizando, están pagando. Y además han hecho todo lo posible para poder regularizar su...
2: Bueno, no todos. Hay que ver quién sí, quién no.
3: La mayoría
2: de
3: sí, bueno. Sí.
2: Pero sí, yo he ayudado.
3: Sí, también.
2: Con ayuda me refiero a contactar a la persona con una persona que los pueda guiar. Y la verdad que... ¿Siguen ahí?
3: Sí, pues.
2: ¿Siguen ahí?
3: Ahí, en nada.
2: En nada.
3: En nada.
2: Sí. No, sí, ahí tenemos también un problema.
3: Oye, yo quiero destacar una noticia que me saltó por ahí, que es el maratónico Mayo de Francesco Gazzella, con 6 programas. ¿Cómo ¿Sí? el periodista de Canal 13 se transformó en el empleado del mes? Esta es una nota de Publimetro que te hicieron y me parece, al fin se dan cuenta, ¿sabes? No solo Mayo, han habido otros meses. Yo quiero decir, como compañera radial de Francesco, que lo veo prácticamente todos los días, no solo Mayo. Francesco ha hecho este tipo de maratón trabajólico durante varios meses.
2: Sí, pero...
3: De forma silenciosa.
2: No.
3: De forma gratuita.
2: Sí.
3: Pero...
2: No, pero espérate. No soy...
3: Sí, porque uno dice, oh, este gallo está... No. No, digamos las cosas.
2: No, yo te agradezco, pero yo no, solo para contexto y después autobombo. No soy el único que reemplaza en Canal 3.
3: Sí, pero perdóname, eres el que reemplaza de una manera... Hay días que...
2: A largo plazo.
3: Está ahí todo el día.
2: Es que eso fue. Hubo un día viernes, que yo hice como 5 programas.
3: Claro.
2: Entonces ahí dijeron, ¿qué está pasando aquí?
3: Claro, el matinal.
2: Parece que aparecí mucho en la tele.
3: En tu día, en Tele 13 Central. Más encima, la tarde es nuestra porque señor Alfonso Concha fue padre. Después, en el T13, en el T13 Finde.
2: También.
3: O sea, ¿qué te falta? ¿A quién te falta? A Iván Valenzuela también lo reemplazaste.
2: Me falta hacer el...
3: ¿Qué te falta? El tiempo.
2: Bueno, el tiempo. Que alguna vez lo intenté. Tengo un video imitando a Marcone.
3: ¿Ya?
2: No, pero me faltaría reemplazar a Martín Cárcamo, ponle tú. En el ¿Qué dice Chile? No, pero fuera de broma. Yo agradecido en la nota, aparte que cuenta un poco más de mí. Cuenta que me gusta salir a comer con mis amigos.
3: ¿Con quién más?
2: Con personas que me interesan, que me acompañen en la vida.
3: No dijiste eso textualmente.
2: ¿Qué dije? ¿Qué dice ahí?
3: No sé.
2: ¿Pero qué dice? A ver, yo no leí la nota.
3: Ay, ya. Él ya no debería.
2: Bueno, pero entiendo que mañana va a estar en el diario impreso.
3: Francisco tiene la clave para sobrevivir. Su total compromiso con el canal. Sí. Una de las cosas que a mí me describe es tener siempre una buena disponibilidad. Pero, ¿por qué? ¿Por qué me gusta esta pega? Porque creo que es parte de mi trabajo.
2: Bien.
3: Este gallo tiene la camiseta puesta.
2: Pero por supuesto, pues.
3: Dice, ¿cómo se dio todo el mismo mes? Yo creo que no olvidaré fácilmente este mayo.
2: ¿Cómo soy en la radio?
3: ¿Tú cómo eres? Súper buen compañero.
2: Claro. Pues.
3: Súper comprometido.
2: Estoy ahí, voy a toa.
3: Hablaste de tu viaje a Melbourne, Australia. Era un viaje que yo quería hacer antes, cuando era más chico. Después de su regreso a CNN lo incorpora hasta que surgió la oferta de Inés Mateo Rejola para reclutarlo en ser el que hombre que más reemplazos tiene. No. Es su nuevo proyecto matinal. Tu día.
2: Pero ya no estoy en el matinal.
3: Ya no estás en el matinal. Con los años claro. Estuve en tu día y después que aprendí a despeinarme, descubrí que me gusta despeinarme. Admite Francesco, que nace el programa La Hora del Taco en Radio Universo.
2: ¿Con?
3: Carola, ¿te gusta despeinarte? ¿Tú puedes decir, cuándo descubriste que te gustaba despeinarte?
2: Entre acá y el matinal, po.
3: ¿En serio?
2: Lo que pasa no.
3: Pero ¿podemos decir que La Hora del Taco está despeinado?
2: Si ese era el objetivo, lo han logrado.
3: A mí me contrataron, me dijeron, queremos que despeines. Me acuerdo perfecto que nuestro jefe me dijo, queremos que tú despeines a Francesco Gazzella. ¿Se ha logrado?
2: ¿Y sabes qué me dijo el jefe a mí?
3: ¿El jefe de allá? ¿Ya?
2: Sí. Sí. ¿Sabes qué me dijo a mí? ¿Cuál era mi misión?
3: ¿Cuál era tu misión?
2: No se te ocurra. No voy a decir más. Sí, po.
3: O sea, tú no cumpliste nada y
2: yo no cumplí. Yo cumplí completamente el contrario.
3: Y yo sí, yo soy muy obediente.
2: No, no, pero ¿sabes qué me ha servido la radio al margen de despeinarse, no? A mí siempre me ha gustado la parte entretenida de la tele. Mm. Siempre me ha gustado. Pero, como soy un hombre que nació, se crió y se desarrolló en prensa, nunca me imaginé haciendo cosas que no fueran prensa.
3: Claro.
2: Pero me gustaría la oportunidad. Me gustaría...
3: chasconearte más.
2: Más que el chasconeo, porque no es como que fuera yo un robot que se suelta. Un poco. No, pero me refiero a hacer algo de entretención pura, que no sí. sea periodístico.
3: Sí, está bien.
2: A eso me refiero.
3: No, lo harías increíble, porque eres muy entretenido. Pues yo me acuerdo los primeros días de ¿qué? Cuando te conocí.
2: ¿Que era un robot? ¿Un pedazo? ¿Era un muñeco de madera?
3: Está ahí, sí, está ahí, tiesón.
2: Estábamos partiendo.
3: Sí, está ahí como, partiendo. Ta. Pero después estábamos te fui partiendo. Tirando talla tras talla y ahí como que, ja.
2: Estábamos partiendo por paleta. Yo era muy siempre he sido muy respetuoso de las personas con las que yo trabajo en un principio. Después ya me da un poco lo mismo. Puedo tirar talla.
3: Ah, dice que te falta hacer transmisiones deportivas. ¿Te gustaría?
2: Eso no he hecho. Es muy cierto. No he hecho transmisiones deportivas.
3: ¿Y te gustaría?
2: O sea, si me quieren llevar al mundial, yo feliz. Yo feliz.
3: Sería entretenido.
2: Aparte yo creo que soy un buen despachador, lo que pasa
3: sería
2: es que no me han usado en eso.
3: Sería muy divertido. A ver, que señora, que no sé qué.
2: Pero acuérdate que yo que esto quizás ni lo saben en el canal, porque yo separo las cosas de mí. A mí me contrató un tiempo una marca de vehículos para hacer las previas en el Estadio Nacional.
3: Sí, ¿te acuerdas? Me acuerdo.
2: Uy, la rompíamos. Corríamos para acá, corríamos para allá, sí, los concursos, que no sé cuál.
3: Oye, salís mino.
2: Buenas fotos me sacaron, ¿eh?
3: Sí.
2: Sí.
3: Es que eres fotogénico, ¿ah?
2: No sé.
3: Sí, hay ya, días y el modesto.
2: Hay día y día.
3: Eres fotogénico.
2: Pero las fotos salieron
3: mira,
2: buenas.
3: Acá habla de su vida personal. Me encanta el típico panorama de hacer un asadito. Juntarme con mis amigos o salir con la novia. Una, otra, dos,
2: ¿con
3: tres
2: la novia, dice?
3: Semana. Y cualquier excusa cuenta. Ver un partido, conversar para pasarlo bien. Revela. Sin embargo, Gazzella es un devorador de sagas como El Señor de los Anillos y Game of Thrones. Pero su verdadera pasión oculta ocurre una vez cada 2 semanas, en una mesa, rodeado de amigos con los que se reúne hace más de 12 años jugando de manera interrumpida. Rol.
2: Jugamos rol.
3: Jugar rol. Es impresionante esa pasión que tú tienes.
2: Dungeons and Dragons.
3: Conociendo a Francesco Gazzella.
2: Chapo.
3: Son juegos vinculados a las novelas fantásticas. Cada 2 semanas yo me junto con un grupo de amigos, tiramos dados, recorremos mundos fantásticos, donde cada uno con un personaje. En ese momento, mi personaje es un druida, revela con orgullo el periodista, demostrando que detrás del periodista de la actualidad y conductor de noticias, de este showman,
2: hay un nerd.
3: Hay un hombre que disfruta tanto de un asado con amigos como de lanzar dados para salvar a un mundo de fantasía. ¡Bravo! ¡Viva, Francesco!
2: Supongo que mi madre estará orgullosa con esa parte. Yo creo que mi mamá ni sabe esto, usted.
3: Se la vamos a mandar.
2: Bueno. Oye, y parece que prontamente va a salir el cuestionario de Revista El Sábado.
3: Ah.
2: Que yo respondí.
3: Oye, está ahí.
2: No.
3: ¿Ah?
2: No, todos sabemos que el pilar famoso del equipo.
3: No.
2: Eres tú.
3: No te vengas a ser el modesto.
2: No, es que me da un poco vergüenza.
3: El hombre ancla de cambio.
2: Me da pudor. Pero bien, yo agradezco el espacio porque en verdad ha sido un esfuerzo.
3: Sí. Mínimo. Mínimo.
2: No nos vamos a olvidar del mayo de 2026.
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2: Mike Jackson.
3: Oh my God.
2: Mike Jackson.
3: Off the wall. 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Quedan 3 minutos para las 6 de la tarde.

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0: 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Esta es la hora en Universo.
13: 18 horas.
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14: Bien, continuamos haciendo la hora del taco, pasadita a las 6 de la tarde, amigos y amigas. Saludamos, por supuesto, a quienes se integran a nuestra sintonía. Este día un poquito fresco, frío, pero no tanto como otros. Déjame decirte, atleta, que día viernes y sábado parece que va a salir el sol, ¿ah? ¿Eh? 25, 24 graditos.
15: No me cambien el clima, yo quiero.
14: Pero
15: que...
14: no tanto rato.
15: No, yo quiero que llueva.
14: Pero no creas que va a ser una cosa tan brutal.
15: Es que me desconcierta.
14: Te pido calma.
15: Me desconcierta, yo estoy vestirme abrigada.
14: Oye, en Europa la cosa del calor está agresiva.
15: Bueno, pasa. Han pasado otros
14: las
15: años.
14: Las lluvias que... en Asia.
15: Dios mío.
14: Dios mío.
15: Dios mío.
14: Dios mío. Bueno, siempre nos pueden escribir al más 569-5167-8531, arroba Radio Universo. También, por supuesto, en nuestras redes sociales.
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14: Atención. Uy, fallé, espérame. Tenemos un libro que comentar con ustedes. Literatura y de la buena. Alimentación emocional. Estoy viendo una portada, Barleta, que es un círculo, varios colores, pero que todo esto termina en un epicentro, que es un corazón.
15: Es como un plato de comida.
14: Plato de comida, porque justamente hay una cucharita blanca. Sana tu relación con la comida. Vamos a hablar con una psicóloga referente en alimentación consciente, que propone una mirada profunda y respetuosa para comprender la relación entre alimentación, emociones y cuerpo. Parte de la contraportada de este libro, con nosotros, Pamela Maerkovich.
15: Exacto.
14: Fantástico. Bienvenida, Pamela. Un aplauso para ti.
15: Muchas gracias.
14: Es que yo preocupo mucho el tema de la pronunciación. Esto es croata.
15: Es ruso.
14: ¿Ruso?
15: ¡Ruso! Ajá, sí. Mira.
14: ¿Qué parte de Rusia?
15: Buena pregunta. Fue hace varias generaciones.
14: ¿Cómo se alimentan en Rusia? Muchos stroganoff.
15: Yo lo perdí, la verdad. Eran rusos que se fueron a Argentina y llegué a la herencia argentina solamente.
14: Bueno, nosotros tenemos a nuestra Sofía Runín.
15: Que no viene de Rusia.
14: Ancestros por allá. Bueno, bienvenida, Pamela. Alimentación emocional. Oye, es un libro bastante contundente.
15: Sí, 400 páginas.
14: 400
15: páginas.
14: Tú eres
15: psicóloga. Psicóloga. Y sí. Tu especialidad es el mindful eating. Sí, la alimentación consciente. Esa sí. Es la alimentación consciente.
14: ¿Qué es eso?
15: ¿Qué es la alimentación consciente?
14: Porque te juro que cuando yo me como una hamburguesa soy súper consciente que me la estoy comiendo.
15: Está bien también. Generalmente sí. Entendemos la alimentación consciente como si fuera una dieta o elegir alimentos permitidos y otros prohibidos. Pero en realidad la conciencia de la alimentación es darme cuenta por qué estoy comiendo, qué tipo de hambre estoy sintiendo, cómo estoy comiendo, estoy atento, estoy distraído, cuánto estoy comiendo, lo que mi cuerpo necesita, o estoy comiendo de más o de menos. Hay como varios focos de atención que tienen que ver con conectar nuestra mente con nuestro cuerpo para poder tomar decisiones de autocuidado. Ese es el foco. Ya. ¿Cómo sabemos que estamos siendo conscientes al alimentarnos y a qué alarmitas deberemos estar atentos? De repente si comemos con culpa o si saciamos nuestra necesidad emocional con la comida. No sé, siento, esas son mis preguntas, como que esas pueden ser mis alertas rojas quizás, ¿no? Sí, bueno, generalmente nos damos cuenta que nos estamos alimentando bien porque nos sentimos bien, ¿no es cierto? La alimentación empieza a ser un tema muchas veces cuando nos empezamos a sentir mal, cuando comí más de lo que necesitaba y empiezo a sentir malestar estomacal, como esto de comí hasta el ombligo parado y después me siento como pesado, tengo sueño o estoy pensando en comida todo el tiempo. Uno sabe que se alimenta bien cuando puede como poner su foco en otras cosas, porque la comida en realidad no debería ser lo más importante, sino que es solo lo que nos permite vivir y disfrutar, o sea, nutrir nuestro cuerpo y también tener una relación gozosa con la comida. Gozosa. Uh-huh. Esa, es que yo conozco gente, de verdad, y son gente mayor incluso, pero que comen y después dicen, ay, comí demasiado, ay, como que se sienten mal. Y digo, pero disfruta lo comido, porque sacáis con decir, comí demasiado, y como que voy a engordar. ¿Para qué? Claro. Yo pienso como que disfruta. Sí. ¿O no? Es que, bueno, hay diferentes puntos, porque, bueno, eso se le llama la sobreingesta alimentaria, ¿no es cierto? Como comer de más de lo que es tu capacidad. Se dice que nuestro estómago, si uno come alrededor del 80%, esa es como una práctica milenaria que le llaman el Hara Hachibut, que permite la longevidad. Si tú comes hasta un 80% llenado de tu estómago, tú vas a estar bien cómodamente lleno. Si ya comes a nivel repleto, te vas a empezar a sentir mal y si comes menos, vas a estar con hambre. Entonces, cuando comes demasiado, hay personas que no simplemente que rico, sino que empiezan a sentir un malestar físico. Y además la cultura de la dieta ha creado todo esto de la autocrítica, de no debería comer algo rico o debería comer solo lo adecuado. Y esa culpa tiene que ver con este como, yo digo que es como un bullying que la mente le hace al cuerpo de debería cumplir esta imagen corporal y debería estar como todo el tiempo controlando cómo veo, qué es lo que como, cuánto peso, y eso es mucha presión social, sobre todo para las mujeres. Ha sido algo que ha sido parte de las presiones sobre el cuerpo.
14: No, y aparte que lo que escribes es a diario al final, no es como que te comiste una pizza el fin de semana y sentiste culpa. Todos los días puedes estar con esta relación culposa por el horario, por la cantidad y por un montón de otras cosas. Pero, a ver, revisando el libro, hay una suerte de... ¿O hay un momento en el que uno derechamente le tiene miedo al hambre?
15: Bueno, por generaciones hemos tenido miedo al hambre por un tema de la mentalidad posguerra, porque el hambre antes significaba muerte, ¿no es cierto? Es como la supervivencia. Entonces hemos internalizado ese patrón y no podemos dejar el plato con comida, porque está el miedo después de que entonces los niños del África, ¿no? Como qué va a pasar si dejamos comida. Y eso es algo que se ha ido pasando a través de generaciones, que hace que muchas veces las personas se van desconectando de su cuerpo y se van sobrealimentando también. Entonces, bueno, un poquito de entender eso que puede tener con patrones familiares, de cómo se relacionaba mi familia con la comida, de si siempre teníamos que tener como mucha cantidad de comida o faltaba, o se hablaba en la mesa de que uno no debería comer o comer en exceso. Son algunos temas para observar, pero de lo que mencionaban sobre la sobreingesta, ahí sobre todo hablamos del hambre emocional, del comer por una emoción, de comer por ansiedad, de comer por soledad, por aburrimiento, porque tuviste un conflicto con tu pareja y ahí estás con helado de chocolate mirando la tele, como esa imagen que muchas veces tenemos de canalizar las emociones a través de la alimentación. Pero
14: eso, comillas, nos ha pasado un poco a todos en la vida. El tema también, yo me acuerdo, sobre todo cuando chico, esta cosa como cómete con toda la comida porque hay gente que no puede comer, ya. Esas son cosas que nos pasan un poco, y yo te voy a ser bien franco, yo sé que no tengo un problema de salud muy serio, pero yo también he sentido culpa a veces y otras veces me ha dado lo mismo. ¿Cuándo, cómo reconocer, entender que uno sí tiene un problema real con la comida? Porque de repente uno puede estar obeso con sobrepeso, no estoy hablando de eso, sino en su relación con la alimentación, que uno tiene un problema ansioso, culposo, de miedo, lo que sea.
15: Yo creo que la medida es como cuando uno lo empieza a pasar mal, ¿no es cierto? Como el sufrimiento corporal, sufrimiento alimentario, como que la culpa tiene una función psicológica adaptativa. O sea, es bueno sentir un poco de culpa si sea algo que a mi cuerpo me hace sentir mal, porque me permite después tomar una decisión de autocuidado, ¿no es cierto? Es como, y a ver cómo puedo elegir después para sentirme bien después de comer. Es una función reparatoria, como que una pareja, uno siente culpa si trató mal al otro para después tratarlo bien. Entonces es necesario sentir un poquito de eso en cuando uno no está escuchando a su cuerpo o no se está escuchando a sí mismo. Pero cuando es mucha intensidad, cuando por ejemplo empiezo a elegir, no sé, alimentos saludables, pero empiezo a sentir mucha ansiedad si es que no comí algo saludable, y ahí por ejemplo tenemos la ortorexia, ¿no es cierto? O cuando tengo ganas de comer de más, pero empecé a comer demasiado y empezó a tener atracones, ya empieza a haber sufrimiento también, ya ahí puede haber un trastorno alimentario. O cuando pienso ya, a ver cómo me cuido, cómo como un poco menos, pero empiezo con la restricción y ayunos extremos y ya después empiezo a dar como una anorexia, entonces ahí se convierte en otro tipo de patrón alimentario. El tema está en que la mayoría de nosotros hemos comido sin hambre, o hemos comido por ansiedad, o hay aspectos de nuestro cuerpo que a veces podemos criticar, y no necesariamente significa que tengamos una relación patológica con la comida ni con nuestro cuerpo, sino que somos humanos nomás. O a veces necesitamos regular nuestras emociones a través de la comida.
13: ¿Y cómo podemos empezar a tomar conciencia? ¿Cuáles son los pasos a paso, por ejemplo, como para empezar a tener una relación más sana con la comida?
15: Lo primero es empezar a escuchar al cuerpo, a darme cuenta cuando estoy comiendo por hambre física o cuando estoy comiendo por hambre emocional. Si estoy comiendo,
13: ¿cómo
15: por...
13: uno diferencia eso, por ejemplo?
15: El hambre física es una sensación. Sí. La sensación, por ejemplo, bueno, siento que, no sé... Me suenan las tripas. Cuando ya es más intenso empieza a dolerme la cabeza, me empiezo a poner irritable, ¿no es cierto? Y una necesidad de nutrientes de nuestro cuerpo y de cierto volumen estomacal. Y necesitamos... por lo menos un 80% del tiempo, tratar de alimentar a nuestro cuerpo, ¿no es cierto? Como podemos tener estos espacios más flexibles de elegir por disfrutar, pero no podemos dejar el cuerpo fuera, no nos podemos llenar de palomitas porque van a faltarnos nutrientes. Ahora, esa otra parte de escuchar cuando estoy comiendo por una emoción, cuando estoy comiendo sin hambre, por ejemplo, cuando la gente ahora va, no sé, en el taco, llega a la casa, está estresado, abre el refrigerador sin tener nada de hambre y empieza a comer.
14: Come todo.
15: Y se come todo sin una necesidad real, ahí estamos hablando de algo que es más emocional.
14: Hay una forma de hacer un chequeo rápido. Si uno se toma un vaso con agua y sigues con hambre, puede ser que realmente tenga hambre, digamos. Entiendo yo que el líquido te puede ser la saciedad que te hace falta, no necesariamente es comida lo que te están pidiendo.
15: Claro, a veces se confunde la sed y el hambre, que son sensaciones ahí físicas.
14: Ahora, bueno, estamos conversando con Pamela Maerkovich, sus ancestros de Rusia, ella de esta tierra, destacada psicóloga, a propósito de su libro Alimentación Emocional, Sana tu Relación con la Comida. ¿Cómo también uno, y esto yo creo que también es un tema súper delicado porque son pocas las herramientas y después uno suelta nada más? ¿Qué cosa? Cuando uno conoce a alguien y quiere acompañar a una persona que está en una mala relación justamente con la alimentación, por distintas razones, desde un punto de vista que uno ya ve que la cosa está difícil, una obesidad que está generando más de un problema de
13: salud.
14: O
13: una anorexia. Una bulimia también
14: puede ser. En jóvenes, imagínate, sí. Si eres papá, mamá. O eres compañero de trabajo también, porque claro. También pasa que en las pegas llega el tipo que va al kiosco y todos le piden. Hay una relación con la comida en todas partes, es impactante. En todas partes, o sea, yo te digo, yo, departamento de prensa por el que he pasado, es impactante el tema cómo la comida está presente en el todo horario y es una escapatoria para un montón de frustraciones propias de la pega. ¿Cómo uno puede colaborar o al menos plantear, dejar una alarma, ¿no? Claro. Una alerta de que algo está pasando cuando tú ves justamente un tercero que es importante para ti desde el punto de vista o laboral o familiar o de amigo? ¿Qué hacer?
15: Bueno, cuando uno sospecha que hay mucho sufrimiento y por ejemplo puede haber algo de un trastorno alimentario, es importante buscar ayuda, porque esos son temas clínicos que requieren un equipo especializado.
13: Cargo tú,
15: claro.
13: Es harta pega, o sea, no podí.
14: Ya, pero le tenés que decir.
13: Anda. Claro.
14: ¿Cómo le decís? Porque es complicado.
13: Sí, hay veces que no quieren.
14: Porque en el fondo el tipo lo único que quiere es comerse su chocolate tranquilo y vaya a llegar tú a decirle, oye, viejo, no sé, es complicado, ¿no?
15: Claro, como el darse cuenta de que hay un problema. Claro. Que, bueno, cuando son adolescentes y niños, ahí los papás nomás tienen que consultar.
14: Directamente, ¿no?
15: ¿No es cierto?
14: Y directamente.
15: Claro, cuando hay un otro adulto, ahí depende del caso. Lo primero es mostrar con el ejemplo, ¿no es cierto? Como yo muestro cómo puedo tener relación saludable con la comida. No me salto comidas, como de forma nutritiva, saludable. No me refiero a que solo lechuga, sino como comida real. Me siento a comer en la familia, como sentarse a comer juntos es un hábito súper saludable y necesario.
14: Tú hablas de los rituales también.
15: También, sí.
14: ¿Cómo es eso?
15: Un ritual es como un momento de tomar conciencia, porque vivimos como una vida bien ocupada, ¿no es cierto? Como en esta era en que todo el tiempo tenemos que estar produciendo, y esto de poder detenerse y entrar en contacto contigo mismo, con tu cuerpo, chequear, ¿tengo hambre, no tengo hambre? ¿Qué realmente necesito? ¿Qué voy a comer? ¿Cómo? O compartir, encontrarme con el otro. No estar
14: yo pensaba
15: mirando
14: que,
15: el teléfono.
14: Que tenía que ver, por ejemplo, con las familias que le agradecen a Dios, por ejemplo.
15: Ah, también es una práctica muy bonita.
13: Vamos a hacer una pequeña pausa musical y vamos a seguir conversando este tema tan interesante. Moloco, Fun for Me, en la 93.7.

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1: Bueno, nos quedan algunos minutos de una muy interesante conversación con Pamela Maerkovich, acá en La Hora del Taco. Alimentación emocional sana tu relación con la comida. Es su libro que estamos intentando contarles un poquito para que ustedes, por supuesto, se motiven después, lo compren y lo lean. Oye, Pamela, bueno, tú estabas comentando recién el tema de los rituales o de detenerse. Sí. Yo te hablaba de las familias que agradecen a Dios. Parte de mi familia lo hace. Yo no crecí así, pero me parece que era algo súper lindo. Ahora no, sí. Uno no tiene por qué creer en Dios y puede ser agradecido igual. Claro.
2: Los japoneses tienen la práctica que le llaman el itadakimasu, que es la gratitud antes de comer, y que lo hacen a todos los seres involucrados en que ese alimento llegue a la mesa, desde la persona que cocina hasta el agricultor que plantó la fruta, claro. O los insectos, Avatar, ¿no? De la tierra. Bonito. Claro.
3: Una película.
4: Bonito ritual.
2: Sí, como
4: bonito.
2: Que uno tiene una noción más de interdependencia, como todo está conectado. Y no simplemente esto que apareció de la
1: Pandora.
2: Nada.
4: Hablemos nada. De la autoestima, que hablamos fuera de micrófono, que es súper importante, porque hay yo creo que no se logra nada si uno no construye o reconstruye la autoestima.
2: Exactamente.
4: Es un tema importante, ¿no?
2: Es súper importante, sí. Sí, yo luego de acompañar a muchas mujeres en este tema de la alimentación emocional, algo que me di cuenta es que cuando está esa autocrítica, que en el libro yo le llamo la madrastra interior, un poco ahí con la analogía de Blancanieves, pongo ese cuento, lo que va sucediendo es que la comida es un foco de autocrítica, porque, no sé, comí lo que no debía y la culpa, o comí más de lo que necesitaba, y empieza toda esa autoexigencia que no solo va a la comida, sino que va al cuerpo, del peso que sale en la balanza, de que quería ser menos o que el

0: podría ser más delgado, más fit, bla, bla, bla, bla. Y lo que yo fui notando que hacía un cambio realmente en la relación con la comida era cuando empezaban a despertar esa voz interna más amable, que yo le llamo la voz de la madre suficientemente buena, o el amamachamiento, automaternaje, que es como, no me quiero criticar a través de la comida, sino que quiero aprender a cuidarme, tratarme bien, entender mis necesidades, cuáles son mis necesidades físicas, cuáles son mis necesidades emocionales, cómo puedo ir nutriendo mi corazón también de lo que necesita, porque el hambre emocional muchas veces es una mensajera de lo que necesito. Cuando tú decías, por ejemplo, recién que estaban todas partes llenas de alimentos, y cuando están muy estresados en el trabajo y no paran de consumir alimentos, quizás hay una necesidad de pausa, de calma, de tener un respiro. Y si yo no logro identificar cuáles son esas necesidades emocionales más profundas, es muy fácil que esté anestesiándome todo el tiempo y en una desregulación constante. Claro. Entonces, súper importante también tener esa autoestima o ese amor propio para poder ver, bueno, ¿qué necesito y cómo cuido mejor de mí? ¿Cómo cuido mi salud y mi felicidad a largo plazo? Y no solamente como a corto plazo, que es la búsqueda hedonista de los alimentos reconfortantes.
1: Ese es un camino, ¿eh? Yo creo que es el camino más sólido de reconstruir tu autoestima.
0: Sí.
1: De tratarte con más cariño.
0: Sí, como una mamá suficientemente buena, porque hay como...
1: ¿Y en las mujeres que tú acompañas, la mayoría lo logra o es difícil de lograr? Esa voz interna de tratarte con más cariño, que ahí está la base nomás.
0: O sea, lo que la investigación muestra es que es algo que podemos trabajar. La autoestima no es algo tan fácil de manejar, pero la autocompasión, que se dice, la autocompasión te abraza donde la autoestima te abandona. ¿Ya? La autoestima muchas veces es algo difícil de cambiar porque tiene que ver con un rango, cómo me comparo, si mi cuerpo es más bonito que el otro, si estoy por abajo, estoy por arriba, hay como vergüenza o orgullo, pero la autocompasión no requiere algo para darte cariño, para cuidar de ti. No necesitas que tu cuerpo sea de una determinada forma para poder hacer algo para cuidarte, para tratarte bien. Entonces, eso es algo que se entrena. La autocompasión es algo que se entrena en la mente compasiva, que es como empezar a reconocer esos pensamientos de autocrítica y empezar a cultivar una forma más amable de tratarte. Y eso son ciertas prácticas que se van haciendo, es un proceso sistemático es como entrenar una habilidad interna de cómo te tratas.
2: Tendrá que ver también, esta es una parte un poquito más controversial, de dejar de lado la existencia en círculos que no te hacen bien.
0: También.
2: Como en todo orden de cosas, o sea, desde para ser exitoso en lo que tú quieras en la vida, reunirte más con personas que tengan un camino proactivo, bueno, y no estos que te tiran para abajo, que te... Lo mismo con la comida, me imagino yo. El que te hace... Perdona, para que se me entienda.
0: Sí.
2: El que te hace carretear todo el tiempo, el que te hace comer mal todo el tiempo, el que te dice que nada importa, el que se ríe de tu esfuerzo.
1: Claro.
0: Sí, claro, hay alimentos...
2: Pero son tus mejores amigos, ese
0: claro,
2: es el problema.
0: También. Hay alimentos nutritivos y tóxicos, hay vínculos nutritivos y tóxicos, ¿no es cierto? Entonces, cómo te sientes después de estar con esa persona, como cómo te sientes después de comer, igual tiene ciertas analogías. Y ahí es importante poder tener esos vínculos que, si uno lo mira psicológicamente, es que dejen tu sistema nervioso en calma. Es como una sensación de tranquilidad, en que puedes sentir que hay un espacio seguro con el otro, en que te sientes apreciado. Cuando te empiezas a sentir en amenaza, generalmente es un vínculo en el cual te estás desregulando con el otro en vez de corregulando, en vez de volver a entrar en un equilibrio. Y claro que los vínculos positivos son los que necesitamos, que nos inspiren y que nos nutran, así como nosotros a los demás, para poder vivir mejor, ¿no es cierto? Es como, eso también es nutrir el corazón. Eso también tiene que ver con darnos lo que necesitamos para poder vivir bien.
1: Muy bien. ¿Dónde pueden encontrar el libro Alimentación Emocional, Pamela?
0: Bueno, están las diferentes librerías del país. Yo tengo una página que se llama alimentacionemocional.cl, donde sale cómo lo pueden pedir por busca libre para despacho, o lo pueden encargar, o pueden hacer compras de ebook, o ver ahí el tema de las librerías.
1: ¿Y este libro lo tienen que leer personas que necesitan cambiar su alimentación emocional o reforzar, o todos tenemos que leerlo?
0: En realidad todos tenemos una relación con la comida. Todos tomamos, se dice que cerca de 200 decisiones alimentarias al día, así como no como, como esto, no como lo otro. Entonces es una guía para reconocer realmente lo que necesitamos y despertar esa sabiduría, ese nutricionista, psicólogo interior que busca cómo cuidar mejor de ti.
2: ¿Por qué no se hablan estos temas en los colegios?
0: Esa es una muy buena pregunta. Sí.
2: De chico debiera hacer un curso, ¿no? No es una charla. Me cargas que uno cuando dice estas cosas piensa en una charla. ¿A qué me enseñan tanta derivada en las matemáticas? Enséñame esta cuestión.
1: Toda la razón.
0: ¿No? Claro, claro.
2: La biología podría ser un año de esto.
1: Y antes de despedir, eso me surgió otra pregunta. Sí. Uno que es madre, ¿cómo uno podría a sus hijos enseñarle una sana alimentación emocional? O lo que sea, o tomar conciencia, ser consciente con la alimentación.
0: Quizás primero empezar con las preguntas como ¿ahora tienes hambre? ¿Por qué quieres comer? ¿Estás queriendo comer porque estás como
1: aburrido
0: o realmente necesitas comida? El tratar de sacar las pantallas, porque muchas veces los niños comen viendo pantallas todo el tiempo.
1: Y no se dan cuenta que comen.
0: Y ahí no se dan cuenta que comen.
1: ¿Cuánto comen?
0: Y es muy difícil poder parar de comer. El darle alimentos nutritivos es súper importante también porque, bueno, hay muchas cosas ahí también, ¿no es cierto? Se va formando la microbiota, ayuda a todos los nutrientes básicos. Entonces también implica cómo yo genero hábitos como mamá para poder, o bueno, con quien está en la casa, ¿no es cierto? Como de cómo podemos proveer un tipo de alimentación que haga que no esté pasando hambre, que no esté con déficits nutricionales. Hay como varios temas ahí. Hay una guía de comedores intuitivos, niños que se puede entrenar cómo comer intuitivamente, que uno puede ahí también profundizar como desde la infancia, pequeñas cositas para ayudarles a reconocer cuando están comiendo también. Enseñarles a respirar mientras copen, bajar el tenedor un momentito, chequear ya cómo vas, necesitas más comida o no, qué dice tu cuerpo, y volver al cuerpo una y otra vez, como qué dice tu cuerpo, porque esa es la mejor guía para tomar decisiones que realmente busquen ahí su salud.
1: Muchísimas gracias, Pamela. Gracias. Pamela Markovic, alimentación emocional, sana tu relación con la comida.
2: Muchas gracias, que te vaya muy bien.
1: Vamos. Estupendo. A una pausa.
2: Una pausita.
1: Sí, vamos a una pausita y ya volvemos con más Hora del Taco.
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1: Muy bien. Ahora sí, no está prendida la luz, Miguel. Ahora sí, pues. Son las 6:34. Yo soy rigurosa con esto de la luz, ¿o no? También. 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
2: ¿Qué pasa, Anita? ¿Cómo estás, Ani? Oye, viste muy elegante.
8: Ay, tú encontraste mi chaqueta de terciopelo. Sí, oye, Anita.
2: Un está color buena. Verde maravilloso. Estás con una ranita ahí.
8: Ay, mi collar. Los hace una gran querida amiga mía.
2: ¿Cómo se llama? Sí.
8: Francesca Ramos Barbaleta. La buscan en Instagram.
1: ¿Barbaleta?
8: ¿Sí?
1: ¿Barbaleta?
2: ¿Qué? Es una mezcla.
1: Pero es una mezcla. Francesca Ramos Barbaleta. Ah, mira.
8: Capaz que sean primos, no sé.
2: Oye, espera, ¿Francesca de la Escuela?
8: Sí, Francesca de la Escuela, sí.
2: Tutiziano de la Escuela Italiana.
8: Tutiziano de la colonia.
2: Sí. Oye, pero ya, ¿y ella tiene un emprendimiento?
8: Ella tiene un emprendimiento, bueno, pucha, justo. Ya, pero es que no traje justo el teléfono, el para ver el Instagram, dejé mi teléfono ya, allá. Ya, lo vamos a decir, de todas maneras. Eso.
2: Es que está, la ranita me gustó.
8: Es que es precioso el collar, ¿sí o no? Es muy lindo. Y ella tiene otra joya, porque este fue el primero que hizo. Así cuando empezó con el emprendimiento, le estoy hablando hace 6 años atrás, me fue a ir a la librería y lo llevó y le dije, lo amé, me encantó. Y después ahora hace cosas sí mucho más sofisticadas y qué sé yo y todo, pero a mí me sigue encantando. Charm
1: porque tiene el árbol de la vida.
8: Y la calaverita.
1: La manito, te protege.
8: Sí, me protege.
1: Es como un, ¿cómo se dice?
8: Un talismán, un amuleto. Tal cual.
2: Mira. Y bueno, me encanta. Como utilizamos tu espacio en esto, te agradecemos por ahí. No. Anita Barra, la librera feliz. Yo le tiro esta talla porque es feliz.
1: Seria, sin humor.
2: Si te rodearas de amargura, yo no te hablaría tanto.
8: No, pero yo sé, Francisco, lo paso regio, por eso me encanta venir para acá.
1: Muy bien. Ya.
8: Que yo sé que compartimos esa alegría haciendo este programa humor, precioso. Es exactamente. Bueno, y ahora sí, hablando de libros, que es a lo que me piden que yo venga aquí, voy a partir hoy día con una novela que justo le estaba diciendo mientras estaban los comerciales, que Carola, no quiero dejar afuera a Francesco, ojo, pero es un libro, una novela súper femenina. ¿Por qué lo estoy planteando? Valeria Luiselli, una escritora...
2: Femenino.
8: No, sí, yo sé, y súper desarrollado, lo tengo claro, sí. pero siento que hay cosas en este libro que yo sé que solo las mujeres, y sobre todo también las que somos madres, lo podemos llegar a entender. Valeria Luiselli, una escritora mexicana, que yo ya les había comentado acá en este programa hace quizá yo creo que ya un año, un poco más, Desiertos Sonoros, que era otra gran novela que ella hizo. Bueno, en esta que se llama Principio, Medio, Fin, que además la portada es bellísima, es de una elegancia, porque además tiene mucho que ver con la historia que nos va a contar. Este es como un mosaico, ¿ya? ¿Ya? Esto que se ve en la portada. ¿Y de qué se trata la historia? Básicamente es tratar de reconstruir la historia familiar del linaje femenino de una familia, desde la nana, que es la nona, la abuela materna, la madre y la hija. ¿Y qué pasa con esta madre que acaba de divorciarse? Está en pleno proceso de reconstruirse después de una separación dolorosa, que un poco esa situación familiar la vimos en la novela anterior, pero no es un impedimento para leerse este, ojo, es como que lo deja súper en claro acá. Y a mí lo que me gustó es que es una novela súper honesta en cuanto al recorrido que yo siento que varias mujeres que hemos tomado decisiones importantes en la vida, como reconstruirnos, como perseguir un poco quiénes somos, a cierta edad decir, okay, ¿qué quiero hacer? Yo sabía que te iba a tocar, ¿viste? ¿Qué quiero hacer? De repente nos vemos enfrentadas a decir, chuta, lo estaré haciendo bien, lo estaré haciendo mal, y sobre todo en relación a la crianza de los hijos, porque ahí es donde ella tiene el gran tema. Entonces, esta novela parte con que ella decide dejar todo a un lado, supone que la protagonista del libro acaba de lanzar justamente una nueva novela, y decide sacar a la niña del colegio, ella viene en México, sacarla del colegio, hacer como un año sabático y partir con su hija a Italia, a Europa, a buscar las raíces de su familia.
2: Maravillosa historia. Dios mío.
1: ¡Qué maravilla!
8: No, maravillosa. Esas decisiones que si hace un antes y un después. Exactamente.
1: Qué increíble.
8: Yo me acordé también cuando yo renuncié a mi ex trabajo y dije, okay, ¿ahora qué hago? Quiero poner mi librería.
1: Y parte a Italia.
8: Y entonces, bueno, en este viaje a Italia, sí. Lo entretenido además del libro es que está contado como en pequeños fragmentos. Ella te va poniendo títulos a cada uno de los párrafos y si bien es una novela lineal porque tiene un recorrido que uno va entendiendo hacia dónde van a llegar y todo, me gustó porque el juego que hace la escritora es muy parecido a lo que al ensayo y error que uno puede hacer en un momento así de crucial de la vida. Es como, okay, avanzo 50 metros, retrocedo 10, me equivoqué en esto. Okay, démosle la vuelta por el otro lado. Y lo más bonito es que dentro de esto, la relación de esta madre con esta hija, que además, debo decir, para los que busquen el libro y se lo lean, van a gozar con las conversaciones que tienen entre madre e hija, son alucinantes, son de una lucidez preciosa, de una honestidad y de una ternura que conmueven, donde de repente uno no sabe quién es la madre, porque la hija empieza a tener, está como en la edad de los 12 años, entonces ya empieza a dejar de ser tan niña y empieza a hacer preguntas un poco de adulta y la madre se tiene que enfrentar a ver cómo se las responde. Entonces, es responder a través de qué, de la historia familiar, del linaje, pero también de la experiencia, de lo que uno va aprendiendo en la vida. Y lo más bonito también es que ella hace un juego con la memoria. Porque acá la nana, sabemos mientras avanza el libro que esta nona perdió la memoria, le vino una cosa.
2: ¿Le dice nana?
8: Sí, le dice la nana, sí.
2: ¿Debe ser más dialecto?
8: Yo creo que sí, de hecho, es dialecto, porque se van unos pueblitos como en Sicilia, muy de dialecto, y ellas tienen que empezar a descifrar estos idiomas. Y lo más bonito ahí también es el trabajo de la memoria, cómo uno trabaja la memoria, dónde está la pérdida, dónde está la ganancia. Y el título del libro no es en vano, Principio, Medio y Fin, porque a través de este viaje, esta madre también trata de escribir una nueva novela. Entonces la niña le pregunta durante todo el viaje, ma, ¿dónde estamos? ¿En el principio, en el medio o en el fin? ¿Ya? Entonces ese es como el juego durante toda la historia. Es una historia hermosa que mezcla mucha mitología, además, porque es una madre que quiere que la hija lea mucho, entonces se van a una casa donde hay muchos libros de mitología y empiezan a leer mitos que de pronto la niña ni entiende, pero a medida que avanza la historia, ella los va interpretando desde sus 12 años. Entonces, no, hay un juego precioso, Carola, un libro que de verdad a mí me conmovió, te enternece, y como te digo, yo siento que conecta muy bien con la mujeres que hemos dicho en algún minuto, ok, ¿dónde estoy? ¿Qué quiero hacer? ¿Qué tengo que dejar atrás para lograrlo? ¿Y cómo me atrevo a hacerlo? Asumiendo que muchas veces también nos vamos a equivocar, pero que también la que está más como al cuidado de nosotros, que puede ser nuestra hija, en este caso un hijo, también van aprendiendo esos errores de la mamá y eso es súper bonito. Es bellísima, de verdad se la recomiendo y además es una súper buena noticia para todos los que somos lectores porque es un sello nuevo, es una editorial italiana que no estaba en Chile, que se llama Fretinelli, que ahora llegó con esta novela y con otros clásicos y que yo creo que va a dar mucho que hablar porque en Italia es súper famosa, bueno, tiene librería en todas
2: Chile
8: partes.
2: Parece que lo único que está llegando es el Panini con los álbumes.
8: ¿Ah? Tal cual. Oye, ha sido furor.
2: Buena platita.
8: Sí, po. No, ah, está bien. Buenísimo.
2: Corte nomás.
8: Ese fue un acierto. Sí,
2: aproveche todo el mes.
8: Sí, no, así que buena noticia también para todos los lectores. Pónganle ojo ahí y busquen los libros de la editorial Fretinelli que ya están llegando a Chile y, por supuesto, esta novela que es hermosa.
1: Qué bueno.
2: Sí, estupendo. ¿Cómo? Valeria Luiselli.
8: Valeria Luiselli, principio, medio y fin. No, mexicana.
2: Ah, lo dijiste al principio.
8: Sí, mexica. Ves tú que no me pone atención.
2: Pero dije que lo dijiste al principio.
8: Está bien, son bromas.
1: En corte pelo.
8: Esa era la primera. Bueno, y ahora nos vamos a ir con una que yo creo que va a romper, rompe absolutamente de lo que estábamos hablando. Esta novela, mira, a mí me llegó cuando yo les cuento que estoy en la librería y digo qué libro quiero tratar de leerme, que me gustó, que me llamó la atención, y esta me atrapó desde la primera página. Se llama La Hora de los Lobos, es de un autor colombiano, él se llama Mario Mendoza. Oye, me encantó. ¿Ustedes vieron El Padrino?
11: Sí.
8: Ya. ¿Se acuerdan que en El Padrino uno...
2: ¿Cómo se te ocurre hacer esa pregunta?
8: Bueno, es que uno tiene que preguntar todo. No, es una pregunta a propósito. Yo sabía que me iban a decir que sí, era la idea del juego de preguntar. Bueno, ¿por qué menciono El Padrino? Porque en esta novela, que es por supuesto mucho más contemporánea, es una novela que ocurre en la época actual, el protagonista, que es Bruno, él crece en un pueblo, diríamos casi una favela en Colombia, un pueblito, una villa muy abandonada. Él es un chico que su madre está inválida después de un accidente de trabajo, que nadie le responde. Su padre es un tipo que trabaja en una fábrica desde que amanece hasta que anochece, que él de niño lo ve todo el tiempo peleando con sindicatos para que los trabajadores tengan más derechos, y finalmente termina asesinado por sicarios que mandan los mismos dueños de la empresa. Y ahí tú dices, bueno, acaba de empezar a pasar algo interesante, y efectivamente pasa interesante porque uno empieza a empatizar demasiado con este Bruno Guerrero, que es el protagonista, porque es un personaje muy tipo El Padrino. Por eso mencionaba la novela y, bueno, las películas que todos conocemos, porque finalmente estamos hablando de mafias de narco. Bruno, cuando es muy pequeño y ya está en el colegio, no sé, en octavo básico, lo capturan para ser un soldadito un poco de los narcos de su favela, y él empieza a meterse en este mundo, pero siempre... yo diría, porque uno empatiza con él, porque no es una novela que se lea como desde afuera, que así que terrible el mundo, no, porque uno empatiza. Uno, ¿se acuerdan que en El Padrino uno al final quería a los Corleone, empatizaba y con todos ellos, como que sufría cuando le mataban al hermano? Pero de repente no te das cuenta que estáis metido en la misma violencia. O sea, era gente violenta igual, era gente que asesinaba igual, que tenían unos códigos de lealtad que... sí, eran brutales, pero sí, igual había ahí códigos de lealtad. Bueno, lo que hace acá el autor es un poco llevarnos por esa misma, como esa misma ruta, donde uno se encariña con Bruno Guerrero, quiere que le vaya bien a Bruno Guerrero, a pesar de que él empieza a asumir estas mismas prácticas de sicario, de vengarse, y empieza a escalar un poco en esta red de mafioso. Y la vía va dando vueltas, y él tiene un traspié, lo toman preso cuando era muy pequeño, lo mandan preso, y ahí él se da cuenta que en la cárcel, y ahí me gusta mucho, incluso el autor hace un guiño, no sé si ustedes vieron El Camino del Samurái, una película antigua de Jim Caramuch, muy antigua,
1: mil años,
8: ¿te acordáis? Que era Whittaker, el negro este que hacía de Forrest Whittaker, se llama el actor, ¿no?
2: Sí.
8: Bueno,
2: El último rey de Escocia.
8: Ya, el mismo actor. Bueno, y en el fondo uno se acuerda mucho de eso porque Bruno empieza a hacer Tai Chi y se relaciona con un maestro que le empieza a enseñar, le presta libros del arte de la guerra y un montón de cosas. Entonces uno empieza a entender que detrás de todo este trasfondo de violencia, más allá de el narco, de buscar la plata por la plata, él cree firmemente que toda su cruzada es un poco por nivelar las injusticias que a él y a tantos otros les tocó vivir en una sociedad súper segregada por lo económico, por las clases sociales. Entonces, por eso les digo, es una novela que entretiene muchísimo. De hecho, es una, yo diría que ojalá la hagan película.
2: Pero es como, ya, pero es dura en el sentido...
8: O sea, es dura en el sentido que tiene escena...
2: Pero puede ser trágica, pero me refiero, dura es visualmente, o sea, te describe...
8: Sí, te describe. Te describe situaciones, pero por eso te decía que yo creo que el autor tiene la gran gracia de que no sean escenas que te repelan, sino al contrario, forman parte de lo que él está viviendo, te involucra. No sé, pues, acuérdate en El Padrino, en la escena del caballo, cuando el tipo despierta y tiene la cabeza de su caballo en la cama, es como súper parecido. Entonces
2: nadie nunca más ve Al Padrino, porque Anita acaba de contar toda la película.
8: Ya, sí, así una que está ahora estrenada. Claro,
2: no, el que no la ha visto, que se vaya la...
8: Sí. Me conté una partecita. No, pero a eso me refiero, ¿cachai? Creo que
2: el meme más repetido de la historia. Tranquila,
8: ya,
2: yo estoy jodiendo.
8: Ya. Pero a eso voy, como que aparte que Bruno Guerrero se enamora, tiene un primer amor que es precioso, que es Salomé, que es un compañero de él del colegio, que es un chico trans. Él reconoce que es su primer amor de la vida. Finalmente Salomé también lo matan por una venganza. Entonces, te vais dando cuenta que vais jugando en este, en esta cosa media tétrica de estos grandes imperios del narco y todo, donde finalmente, claro, él llega muy a la cima, llega a hacerse como cargo del imperio más grande, se casa con Atila, que es el jefe como máximo de la cuestión, pero igual las cosas no terminan bien, y ahí en el fondo es como darle la vuelta y tú decís, bueno, tanto poder, tanto dinero, también tiene un costo altísimo, y que finalmente es una guerra que no termina nunca. Y de hecho, el libro, acá sí que no voy a hacer spoiler para que lo vayan a buscar a la librería, te deja esa idea súper dando vuelta, sobre todo en el final. Lo recomiendo 1000% a la gente que le gustan las buenas novelas como de ficción, pero también que te relatan una realidad que está ahí dando vuelta. Y yo te iría con esa cosa como de un poco hacer quizás como llevar hacia otro estado estas realidades que uno no conoce, pero que finalmente, insisto, como en esas otras grandes historias, sentimos simpatía por estos personajes que finalmente igual están como en un lado paralelo de la moralidad y de esas cosas. Buenísima.
2: ¿Cómo se llama el autor?
8: Sí. Perdona, se llama Mario Mendoza. ¿Chileno? Y la novela se llama, no,
2: colombiano. Sí sé.
8: Está poniendo a prueba.
1: Le tiramos libro.
8: Eso, no, y se llama La Hora de los Lobos, y ese título también está muy buen puesto, muy sí, bien puesto, de verdad, se las recomiendo.
1: La Hora de los Lobos.
8: Sí.
1: ¿Les parece que sea la hora de tocar una canción?
8: Vamos.
1: Ain't Worried, One Republic, y seguimos en La Hora del Taco.

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2: ¿Con qué vamos a seguir, Anita?
3: Oye, ya voy a hacer el interrupción. Encontré el Instagram de mi amiga. Porfa.
2: Estamos con Anita Barra, nuestra librera feliz.
3: Sí, que ahora está recomendando
2: un collar hermoso que tiene.
3: frbart.cl. frbelargaart.cl. Francesca Barbaleta.
1: Chuta madre. Bueno, ya.
3: Francesca Ramos Barbaleta, por eso es frbart. .cl, ¿cachai?
1: Ya. Y ahí están estas joyas maravillosas.
3: Y ahí está el Instagram, síganla porque de verdad tiene cosas preciosas y aparte, o sea, tiene
2: ahora,
3: de todo.
2: Ahora me siento más italiana.
3: ¿Viste? Estás entre
1: italiani.
3: Más italiani. Barletta. Lo, igual que yo, Barrini Castrini.
2: ¿Eres Barrini?
3: No, me huean en el col.
2: Nuestra lidera feliz. Se relajó. Nuestra librera feliz se relajó.
1: Ay, pero qué.
3: ¿Cuántos sour
1: te tomaste antes?
2: No, me tomé un café, perdón.
3: ¿Un café? No, porque yo era Barra Castro y en la escuela me molestaban cualquier cantidad y me decían Barrini Castrini. ¿Cachai? Por eso, porque no. Sí. A mi pesar no tenía nada mucho italiano en la sangre. Bueno, sigamos mejor con los libros.
1: Ya.
3: Vamos a ir ahora con otro que me pareció. A ver, dos cosas. Uno bellísimo de factura y otro que me pareció súper inteligente la manera de contarnos la historia. Y este libro se llama La Otra Historia del Fútbol. Ya es de Garbwick Books. Es una novela gráfica y ustedes, yo se las voy a pasar para que vayan viendo la calidad de los dibujos, la calidad de los diálogos. Y que lo que más me gustó, que la introducción a esta historia es que se juntan unos amigos en un bar y típico hay cachao que siempre está el amigo como que despotrica contra todo y dice que ahora el fútbol es un negocio y a propósito de los álbumes y que todo es plata y que todo es dinero. Entonces sale otro que lo defiende y dice, oye, no, pero igual hay gente que se apasiona en el estadio, que mueve masa, mueve cariño, mueve familia. Entonces empieza de esta discusión y de pronto como que los amigos dicen, a ver, ya, pero vamos al principio de todo esto, cómo partió y cómo llegó hasta el día de hoy. Y ahí te empiezan a contar una historia increíble de, no sé, por 1863, cuando se creó el fútbol moderno, dónde están los orígenes de este juego con la pelota, los mejores momentos de los mundiales, de cómo se jugaba primero en las calles, de cómo se jugaba primero en los campos en aquella época en Europa, cuando llegaron a colonizar estos campos, resulta que la gente ya no podía ocuparlos para jugar. Entonces los terratenientes empezaron a jugar ellos al fútbol, se hicieron de estos equipos y ahí empieza todo un entramado demasiado entretenido de toda la historia de este deporte rey que ahora ya Julio va a tener ahí con el mundial, bombardeados por todos lados. Los dibujos son increíbles, por supuesto hay un capítulo entero dedicado a Maradona, a lo que fue Pelé, a los fenómenos, a los distintos momentos de la humanidad que han tenido que ver con el fútbol y llega hasta el día más o menos como al año, yo diría 2017, por ahí, donde empieza también la inclusión del fútbol femenino dentro de este deporte. Lo quise traer porque me parece que, así como de ilustración, es una joyita, está muy bien logrado todas las jugadas que uno va siguiendo, los colores, los distintos escenarios que te va mostrando, y también porque me parece que es una manera súper entretenida de acercar también a los niños, quizás a través del fútbol, a la historia reciente de la humanidad. Porque obviamente.
1: Y a la literatura.
3: Y a la literatura, por cierto, exactamente.
1: Pasa mucho que los cabros buenos para el fútbol se ponen muy fanáticos.
3: Exacto, y no hacen nada.
1: La camiseta, el botín y la pelota. Y aquí tenés del fútbol una tangente.
3: Exactamente, es una pasada para otras cosas y de verdad que vale la pena, se los recomiendo.
2: ¿Desde qué edad lo recomiendo?
3: Yo te diría que desde los, no sé, 7 años y ya están leyendo. Claro, es que ya pueden estar leyendo cómics.
2: 3 minutitos por último.
3: Ah, ya. Eso, la otra historia del fútbol. Y por último, sí. Si está igual, es cortito de comentar porque es una belleza. Yo sé, Carola, que tú lo conoces, sí, Francesco, yo creo que tú también. Es de el maestro Oliver Jeffers, maestro del libro infantil. Y en esta me encantó porque yo creo que es un gustito que él se da de volver a dos de sus grandes libros,
2: sí,
3: que es Perdido y Encontrado y Cómo Atrapar una Estrella. Bueno, esta última entrega se llama Dónde Esconder una Estrella. Y es precioso porque junta a los personajes del De Vuelta a Casa, sale el marcianito y todo. Sí. Y básicamente es que la historia del protagonista, el niño de los 4 libros, que decide jugar a la escondida, entonces la estrella se esconde demasiado bien, y llega al Polo Norte, a otro polo. Entonces el niño con el marcianito la van a buscar y resulta que la estrella ya había encontrado otra amiga, que era una niña que vivía en el Polo Norte. Y entonces ambos dos dicen, ¿qué hacemos? Porque los dos queremos jugar con nuestra amiga estrella.
2: ¿Es más largo que la
3: amiga? Es más largo que los otros, sí, porque yo te diría que junta las dos. Sí. Y el final es hermoso, también lo voy a dejar ahí en el aire para que ustedes se lo imaginen, pero es un libro tierno, es Oliver Jeffers. A mí lo que me gustó es eso, que es un autor que sabe que sus personajes emblemáticos y que todos los niños conocen, que están en los colegios y los jardines, tiene mucha llegada, sigue teniendo toda la ternura del mundo y también la inteligencia de plantear distintas cositas ahí que se leen entre líneas y que uno puede ir conversando con los niños. Me encantó. Precioso.
2: Me encanta, me encanta este
3: Qué lindo, y aparte las ilustraciones están increíbles, como siempre. Sí. ¿Dónde esconder una estrella?
1: Resumen.
3: Alcanzo a hacer resumen rápido. One minute. Vamos con el primero, que fue esta novela de Valeria Luiselli, escritora mexicana. Principio, medio, fin. Búsquenlo, sello Fratinelli, que llegó a Chile. Tremenda novela para investigar ahí en la relación madre, hija, abuela y en la memoria. La segunda que a mí me rayó, La Hora de los Lobos, de Mario Mendoza, escritor colombiano, editorial Planeta. No se la pierdan, vale muchísimo la pena. Una historia ahí de mafias actuales, poderes y búsquedas también de identidad. La otra que tiene un poco más que ver con el momento actual, lo que se viene el Mundial, La Otra Historia del Fútbol, una novela gráfica preciosa de Garbage Books. Vale la pena, cuenta la historia del fútbol a través del cómic y también la historia reciente del mundo a través de este deporte. Y por último, lo que acabamos de decir, ¿Dónde esconder una estrella? El nuevo libro de Oliver Jeffers, un escritor que a los niños y a los grandes les encanta.
1: Chao.
2: El collar
3: frbart.cl de ahí Francesca Ramos Barbaleta, que este collar hermoso. Y ahí mí, y pueden encontrarme a mí y al collar en Tobalaba 5151, ahí en mi querida librería, la que leo mil de Tobalaba. Oye, perdón, yo sé que no nos queda nada de tiempo, no, me va a matar el Miguel. El domingo tenemos Cuentacuento a las 12. ¿Se acuerdan del Señor Nada, el libro que les traje hace algún tiempo? ¿Sí? Ya, va la Trini Riesco, va a contar ella misma la historia, vamos a tener actividades. Francesco, ya me quiero matar. No. Ya me retiro.
1: No, estupendo. Que leo mito balada, toda la información.
3: Que leo mito balada, sí.
1: Gracias, amigos y amigas, por estar con nosotros como siempre. Mañana es viernes.
3: Y tu cuerpo lo sabe.
1: Minobraba la Barrini Castrini, ya. Listo, chao pescado.
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13: 19 horas, 2 minutos.
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11: Muy buenas tardes, bienvenidos a esta edición especial de Telecom Congress El Mercurio 2026. Vamos a estar con esta transmisión por 3 días acompañándolos en Universo con todos los detalles de este encuentro, el más importante de la industria de las telecomunicaciones, que reúne a sus principales actores para definir el presente y el futuro del sector. Ya tenemos a nuestro invitado en nuestro estudio acá en los Jardines del Mercurio, es Claudio Anabalón, gerente de Asuntos Corporativos y Relaciones Institucionales de Entel. ¿Cómo está, Claudio? Muy buenas tardes.
14: Muy buenas tardes, Angélica. Muchas gracias por la invitación. Gusto saludarla.
11: Muchas gracias igualmente y también muchas gracias por los minutos para Universo. Un tema muy importante, las telecomunicaciones, la industria digital, la inteligencia artificial, todo lo que se nos puede ocurrir en materia de telecomunicaciones. ¿Cómo estuvo la jornada? ¿Con qué resumen te vas después de lo que también se expuso en estos paneles?
14: Primero, gracias por el espacio, gracias por dedicarle tiempo a lo que se habló hoy día en el Telecom Congress. Tuvimos una jornada muy interesante y doy las gracias porque una de las conversaciones que se produjo en el panel, justamente en el panel que le tocó a Arturo Catalán moderar, a uno de los invitados decía que bueno poner en valor la importancia de esta industria.
11: Correcto.
14: Por lo tanto, muchas gracias por darnos ese espacio de poder conversar a partir de eso. Y hoy día tuvimos una muy buena jornada donde relevamos efectivamente el rol que tienen las telecomunicaciones en el ecosistema digital. Y las cifras que hay hoy día que tiene Chile, que las conversamos durante esta mañana, nos hacen ver el buen trabajo que hemos realizado. Desde la inversión privada por parte de las empresas, a partir también de políticas públicas,
11: claro,
14: que son mejorables por cierto, de conversaciones entre la sociedad como las que impulsa el Telecom Congress y las diferentes organizaciones, y también con la participación de el Estado a través de la Subtel. Y eso nos tiene bien contentos porque en este mes de las telecomunicaciones es importante decir, las telecomunicaciones son el habilitador de la economía digital, del ecosistema digital, pero también son una infraestructura crítica muy relevante para el país.
11: Claro, y justamente con un prestigio que cuidar, ¿no? Porque Chile está muy bien catalogado en Latinoamérica respecto de las telecomunicaciones y del crecimiento digital que hemos tenido en el último tiempo. En esa línea, ¿cómo estamos hoy día? ¿Vamos lento, vamos rápido? ¿Por dónde debemos seguir? O quizás, ¿qué está pendiente? ¿Cómo seguimos avanzando así de bien, digamos?
14: Qué bueno que lo mencione, porque finalmente cuando uno como incumbente, ¿verdad?, como parte de la industria lo dice, quizás suena demasiado de este lado de esta cara de la moneda. Pero efectivamente las cifras y son conocidas universalmente que tenemos en Chile son tremendamente positivas. Hace algún par de días tuvimos la posibilidad junto a la Fundación País Digital de lanzar la actualización del estudio Hogares Conectados, y se mencionó hoy día en la mañana en el Telecom Congress por parte de los panelistas. El 96,6% de los hogares en Chile tiene al menos una conexión a internet. Eso nos habla de que hay un 3,4% de hogares no conectados. Uh-huh. Lo que en cifras generales nos permite hablar de universabilidad de hoy día. La conectividad es universal en Chile.
11: Claro.
14: Hay un 3,4% que hay que hacerse cargo, por cierto, pero es un 3,4% movible. Somos un país que tiene dispersión geográfica, que tiene movilidad demográfica, por lo tanto, siempre van a haber esa brecha. Pero el ecosistema digital, las empresas de telecomunicaciones, el Estado, trabajamos para que en Chile las personas que no se conectan lo hagan porque no quieren, no porque no pueden.
11: Claro.
14: Y hemos logrado muy buenas cifras.
11: Sí.
14: 99% del territorio conectado. Nosotros, Gerentel, somos una compañía que tiene conectividad tricontinental desde Viviri, Arica, hasta Puerto Williams, Antártica y Rapa Nui. Por lo tanto, son cifras que nos tienen que tener orgullosos. Y enfocarnos también en el próximo desafío, el uso de la capacidad que tenemos en términos de banda ancha. Solo para terminar esta parte de la conversación, ¿por qué es importante esto? Porque en Chile el 75% de la capacidad de banda ancha se usa solo para redes sociales y plataformas de streaming. Por lo tanto, claro, hay una red que podemos ocuparla en virtud del desarrollo económico del país y de las personas.
11: Claro, porque hoy día como que el foco está en, digamos, entretenimiento, por lo mismo que planteaba respecto de redes sociales y qué sé yo, pero también hay un importante línea que es la educación, la salud y otros rubros, otras áreas también que son muy importantes de fortalecer, ¿no?
14: Por supuesto, y sobre todo la educación.
11: Claro.
14: Sobre todo la educación a distancia, hoy día algo tan común, a partir de las cosas positivas que nos dejó la pandemia, ojalá cada vez menos hablar de pandemia, sí, pero es un punto de inflexión, sobre todo en materia de conectividad. Y fíjese que más allá de la pandemia en particular y de los temas que nos pudimos dar cuenta a propósito de brecha durante la pandemia, pudimos soportar muy bien, en términos generales, esos años medio sui generis, ¿verdad?, que nos tocó vivir, producto del buen trabajo que se ha hecho en tecnología. Por lo tanto, salud, economía, educación, trámites online para los adultos mayores. Hay que romper también el mito del acceso a los adultos mayores.
11: Claro.
14: Los adultos mayores acceden a través de su teléfono celular cada vez más y de manera más eficiente. Por lo
11: ustedes
14: tanto,
11: tienen un programa, de hecho, hoy día enfocado al adulto mayor, que pierdan ese miedo de la
14: absolutamente
11: tecnología.
14: Sí. Además, porque somos un país que va, no voy a decir envejeciendo, pero que va creciendo, que va avanzando.
11: Sí, correcto.
14: Por lo tanto, hay que entregarles herramientas. Nosotros tenemos efectivamente, como usted dice, varios programas. Tenemos el Plan 70 Más, que permite que todas las personas en Chile con mayores de 70 años con su carnet de identidad puedan ir a una tienda Entel y acceder a un plan que tiene una cantidad de gigas y minutos para hablar, que es mucho más, un plan que es cercano a los 3.900 pesos, que es mucho más, solo lo digo, no para hacer una promoción del plan, sino que porque es mucho más económico que estar cargando teléfonos prepago,
11: correcto,
14: que los adultos mayores generalmente lo usan. Por lo tanto, hay un plan que puedan acceder para que las familias lo sepan. También tenemos un fondo de desarrollo de habilidades digitales enfocado en personas mayores de 50 años. ¿Por qué? Porque a nivel mundial este es un fenómeno que se está dando de cómo las brechas de uso digital para la empleabilidad impactan en ese segmento de la población. Por lo tanto, estamos apoyando ese despliegue también. Y nos hicimos cargo de reponer teléfonos más modernos para adultos mayores cuando apagamos la red 2G. Se apagó la red 2G, que es una red más antigua, que se apagó por un tema de optimización de energía y para ocupar ese espectro en nuevas tecnologías. Y para no dejar desconectadas a esas personas, se le recambió gratuitamente a un teléfono más moderno.
11: Estamos conversando con Claudio Anabalón, gerente de Asuntos Corporativos y Relaciones Institucionales de Entel. Y hay una materia que es la seguridad jurídica y también la estabilidad regulatoria, que son temas muy importantes para la industria. ¿Por qué en las telecomunicaciones hay especial preocupación por esta materia?
14: Porque somos una industria que tiene una necesidad de inversión y una vocación de inversión de largo plazo permanentemente. Hay un dinamismo tecnológico que nos invita permanentemente a renovar y a mantener nuestra red. Por lo tanto, la certeza jurídica, por ejemplo, como se mencionó en la mañana en el Telecom Congress, respecto a la renovación de las concesiones, es tremendamente relevante para proyectar inversiones de largo plazo, y que son renovación de concesiones muy distintas a lo que se da en concesiones de puerto, de uso de electricidad, qué sé yo, de carretera. Porque acá no hay fijación de precios, hay una inversión sobre un ecosistema que es en una industria que es altamente competitiva. Por lo tanto, se requiere permanentemente tener esa certeza jurídica, que en el fondo lo que hace es permitirnos proyectar nuestras inversiones con visión de largo plazo, como lo decía.
11: Claro, y esa misma inversión, Claudio, la inversión en el desarrollo digital también es una preocupación y también es importante, ¿no? Porque hay que estar pensando en cómo invertir para que haya réditos después, ¿no?
14: Sí, porque no es un tema abstracto, sino que es una necesidad importante, porque además esto es una condición habilitadora. Nosotros necesitamos seguir invirtiendo en una red que crece permanentemente. Más allá de las buenas cifras que hoy día estamos conversando, no se detiene el despliegue de la red. Se siguen construyendo data centers, se sigue necesitando data centers, se sigue necesitando despliegue de infraestructura, antenas para telefonía móvil. Lo decía ya alguien también en el panel, estamos a años luz de lo que pasa en el resto de Latinoamérica. Nosotros tenemos hoy día una adaptación del 45% de la población en términos de 5G, hay más consumo de datos, hay un recambio tecnológico por parte de las personas permanentemente, y eso requiere por todo lo que hemos hablado, inversión sí. en la red permanente.
2: Claro.
14: Por lo tanto, eso se invierte y se despliega a través de la certeza jurídica.
2: ¿Y cómo conversa la industria, el sector privado con el público? Hoy día en el panel justamente estuvieron exministros de Transporte y Telecomunicaciones de varios gobiernos, ¿cierto? Que también es un tema que se releva porque no en cualquier lado se sientan de diferentes posturas políticas a conversar en la mesa y también con la industria, con el área privada. ¿Cómo conversan estas dos en materia de inversión, en materia de seguridad? ¿Cómo van caminando de la mano para no entorpecer el camino de ninguno de los dos?
14: Esta pregunta me encanta, Angélica, porque además usted lo que menciona no se da en otras carteras, en otras industrias. Me parece que lo que pasó hoy día en la mañana en el Mercurio, en el Telecom Congress, sobre todo con lo que usted menciona, el panel de los exministros, uh-huh. me parece notable. Uh-huh. Estaban los cuatro últimos exministros que han sido parte de la disrupción tecnológica más importante que hemos
2: de
14: tenido.
2: De hecho, claro.
14: Los cuatro ministros que
2: sí,
14: están
2: ahí. Estaba Pedro Pablo Herrera.
14: Pablo Rázuriz, la sí. ministra Gloria Hood. Lo decían en orden. Sí. El ministro Pedro Pablo Rázuriz, después la ministra...
2: De Piñera 1,
14: después la ministra Paula Tapia.
2: Sí, que fue con Bachelet.
14: Después la ministra Gloria Hood.
2: También Piñera 2.
14: Y después la ministra Juan Carlos Muñoz. El ministro, perdón, Juan Carlos
2: Muñoz. Juan Carlos Muñoz de la reciente administración y el actual, pues el titular de hoy día, Luis de Grange.
14: Por supuesto, antecedido por el ministro Luis de Grange, por lo tanto, y la subsecretaria Romina Garrido, después en el panel moderado por Arturo y donde estaban los CEOs de diferentes compañías. Por lo tanto, me parece que hacer el disclaimer de esa mañana con esa mirada habla muy bien de una industria que se ha puesto de acuerdo, de una política pública, de una política de Estado que ha permitido que tengamos hoy día esta conversación
2: claro.
14: de buena cifra y que hoy día hace necesario justamente las dos partes de la conversación que estamos teniendo.
2: Claro.
14: Que se releve que esto es una industria estratégica, que es infraestructura estratégica, que es habilitante para el desarrollo y la ponga en el valor. Y además que nos plantea los desafíos futuros.
2: Claro.
14: Más allá de lo que, del tema de, y del fenómeno de moda, ¿verdad? De la inteligencia sí. artificial.
2: Claro.
14: Sino que todo lo que estamos hablando, ciberseguridad, protección de datos, algo que dijo la ministra de Hut, interoperabilidad del Estado, de que tengamos una que aprovechemos esta capacidad que tenemos, que también la tramitación sea más eficiente y más moderna, y finalmente todo eso va en beneficio de las personas, los esfuerzos que hacen el Estado a través de política pública y por supuesto lo que hacemos desde las empresas en términos de inversión.
2: Claro, porque avanza rápidamente el crecimiento tecnológico, pero las leyes se van quedando un poco retrasadas y a veces entorpecen estas mismas regulaciones.
14: Por lo mismo, somos una claro. industria que sostiene la transformación digital, que es tremendamente dinámica.
2: Conversamos con Claudio Anabalón, gerente de Asuntos Corporativos y Relaciones Institucionales de Entel, en este especial del Telecom Congress, el Mercurio 2026. Y Claudio, perdón, ¿cuál crees que es el aporte concreto que está haciendo Entel para reducir la brecha tecnológica?
14: Lo hablamos recién
2: claro.
14: someramente. ¿Eh?
2: Sí.
14: Ha sido, y me encanta la pregunta porque además ha sido un aporte histórico. Nosotros tenemos 62 años de historia, 62, 63, se me olvida ya, estoy viejito, se me olvida.
2: A ver, preguntémosle a la inteligencia artificial, 62, a propósito. 63,
14: Entel nace el año 64, 4 años después del terremoto de Valdivia, uh-huh. que yo siempre lo recuerdo porque hay gente que no lo sabe, y nacemos nosotros de una catástrofe nacional tan conocida como el terremoto de Valdivia.
2: Sí.
14: Bueno, y desde ese entonces que hemos tenido una vocación transformadora, acercando a las infinitas posibilidades que tiene la tecnología para transformar la sociedad, primero a través de la larga distancia, etcétera, etcétera, etcétera, para llegar hoy día al 5G y también la conectividad satelital, que son las tecnologías modernas. Entonces, hemos hecho un trabajo en términos de inversión, de despliegue de infraestructura, que nos ha permitido, nuevamente, lo repito, tener esta conversación de acceso en todo Chile, pero también haciéndonos cargo de cómo acercamos esa tecnología para el uso. Y lo mencionábamos recién, el Fondo de Desarrollo de Habilidades Digitales, de Habilidades Digitales 55+, el recambio tecnológico para adultos mayores en el apagado de la red 2G, los planes de adulto mayor, y siempre estamos con las comunidades, en el territorio y en conjunto con la academia. Bueno, el lunes lanzamos el estudio Hogares Conectados,
2: claro.
14: Aportando en términos también de cómo nosotros vemos el desarrollo tecnológico, siempre poniendo a la persona en el centro y que esta tecnología tenga impacto positivo, porque creemos en eso, creemos que así es. Y también con algunas acciones adyacentes, como por ejemplo nuestra ruta circular, que recorremos Chile haciendo reciclaje electrónico
2: sí.
14: de equipos en desuso,
2: claro.
14: y los que se pueden recuperar se les da una segunda vía, entran en un proceso de economía circular y retornan ahí a algún colegio, a alguna institución.
2: Claro.
14: En el caso de este año, a niños de las zonas afectadas por los incendios de Biobío, Ñuble. Así
2: perfecto.
14: Que hay una preocupación permanente en términos de cómo la tecnología va impactando positivamente.
2: Claro. Y en esa misma línea, para ya cerrar la conversación, Claudio, la inteligencia artificial se ha tomado los temas de conversación, los debates, el Papa la mencionó
14: sí,
2: justamente a inicio de semana. O sea,
14: sí.
2: todos hablamos de inteligencia artificial. ¿Cómo hacemos la bajada? Porque también hay un poco de temor
11: respecto de los accesos, de lo mismo que planteaba el Papa León XIV, ¿cierto? Respecto de la responsabilidad que hay de normar y de que no solo unos pocos tengan este control de la tecnología.
14: Sí.
11: ¿Cómo lo ven ustedes desde Entel y cómo lo están trabajando para incorporar también la inteligencia artificial dentro de la industria?
14: La primera parte de la pregunta, la última parte de la pregunta, cómo nos hacemos cargo como Entel, es la más fácil, porque finalmente hay que adaptarse. Nosotros estamos en proceso de adaptación, conociendo también estos cambios, cómo impactan en el día a día, en los procesos productivos, y en ese sentido estamos trabajando en adaptar de manera interna, y también cómo la inteligencia artificial hoy día permite generar herramientas que mejoran la atención y le da mejores servicios a las personas. La primera parte, sobre la disrupción y lo que significa esto, es tremendamente complejo de responder. Uh-huh. Sería muy presuntuoso de mi parte, porque finalmente estamos ante un cambio disruptivo súper acelerado. Estamos siendo testigos de uno de los cambios disruptivos tecnológicos más importantes de la historia de la humanidad.
11: Claro.
14: Y que seguramente son conversaciones que se dieron en el pasado, con la revolución industrial, cuando nació el automóvil,
11: sí.
14: hasta cuando aparecieron los Beatles, el mundo entró en una revolución cultural.
11: Exacto,
14: por lo tanto,
11: claro.
14: Y no me estoy yendo por el lado para no responder la pregunta. Sí. Estoy diciendo que finalmente la humanidad ha tenido cambios permanentes culturales, en este caso un cambio tecnológico. Hay que ver cómo se desarrolla.
11: Sería la revolución tecnológica, así como vivimos la revolución industrial.
14: Tremendamente relevante, se convierte en realidad lo que nosotros veíamos en dibujos animados y en películas sí. de ciencia ficción cuando éramos niños. Y déjame hacer solamente yo recuerdo, siempre cuento esta historia cuando hablamos de inteligencia artificial, porque recuerdo que no sé si el 2021 o el 2022, no me acuerdo, volvimos del Mobile World Congress en uh-huh. Barcelona, con toda la movida y todo lo que venía en términos de metaverso. Mm. La revolución del metaverso.
11: De hecho,
14: Duró 3 meses.
11: Sí, de hecho, o sea, fue los lentes de realidad virtual.
14: El metaverso, todo el mundo hablaba del metaverso, sí. en el Mobile World Congress, el metaverso. Llegamos a Chile, pasaron 2 meses, apareció ChatGPT, inteligencia artificial generativa. Sí. Se acabó la conversación del metaverso.
11: ¿Y aparecería algo que pueda desplazar a la inteligencia artificial?
14: Yo creo que es...

0: las prestaciones que hay son tremendamente impactantes.
1: Sí, sí,
0: por lo
1: sí,
0: mismo,
1: es muy impactante.
0: Cierro volviendo al origen de la pregunta, por lo mismo hace que esto que el Papa se pronuncie en términos de quién administra esta información y que la humanidad no pierda justamente la humanidad a través de la mano de un desarrollo tecnológico y de una máquina en este
1: exacto.
0: caso.
1: Exacto.
0: Media filosófica
1: sí,
0: la respuesta.
1: Sí, no, pero completamente, porque en el fondo es un poco eso. O sea, la filosofía es una parte muy importante también sí. de toda y de la tecnología también. O sea, que aparecen cosas diferentes en las humanidades y la tecnología, pero sí. finalmente todos convergen. Para cerrar, Claudio, ¿qué se viene? ¿Qué es lo próximo? ¿Qué nos imaginamos? ¿Autos voladores? No sé, por decirte algo. ¿Cómo viene el siguiente paso en esto?
0: Hace poquito leía que Chile va a ser el primer país latinoamericano donde Tesla va a probar vehículos autónomos. Y eso tiene que ver con lo que hemos conversado, con que estamos muy bien en términos de tecnología, de acceso, claro. de penetración de 5G, etcétera, etcétera. Por lo tanto, eso permite que tengamos ese tipo de iniciativa. Y en ese término, un desarrollo de ciudades inteligentes, por ejemplo, creo que es lo que viene también. Pero particularmente la conversación que nosotros tenemos hoy día como industria, la que se dio esta mañana en el Telecom Congress, tiene que ver con el uso, cómo transformamos la capacidad que tenemos hoy día en dar el salto productivo para las personas, para la educación, claro. Para la salud, sobre todo en lugares tan, tan lejanos, y para el desarrollo económico del país, que creo que hoy día la tecnología y las telecomunicaciones son una herramienta habilitadora tremendamente relevante para esto. Y además la invitación también a cuidar la infraestructura, porque somos una industria que tiene altos niveles de robo y de vandalismo, uh-huh. y es también lo que hemos conversado con el Estado, de ver cómo se le da el valor en ese sentido que tiene la infraestructura de telecomunicaciones, para que no se produzcan menos cortes, menos interrupciones, cierto, ¿verdad?
1: Claro.
0: Que muchas veces son por este tipo de vandalismo.
1: Claro, porque que hay una estabilidad y un respaldo
0: exacto.
1: también para lo mismo. Muchas gracias por los minutos para Universo, Claudio.
0: Muchas gracias por la conversación, Angélica. Muy entretenida, así que muchas gracias.
1: Sí, y se hace nada porque son hartos temas y podríamos estar conversando largamente. Claudio Navalón, gerente de Asuntos Corporativos y Relaciones Institucionales de Entel, y nosotros en Universo nos quedamos con música. Arcade Fire, Everything Now.

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1: Avanzamos en esta tarde de jueves, estamos con este especial de Telecom Congress El Mercurio 2026 y ya tenemos a nuestro siguiente invitado, es Carlos Loyola, director de Marketing y Ventas en OnNet Fibra. ¿Cómo está, Carlos? Muy buenas tardes.
2: Hola, Angélica, buenas tardes. Muchas gracias por la invitación.
1: Un tema súper importante, Carlos, este congreso, ¿cierto? Las telecomunicaciones, la conectividad, lo digital, lo que miramos al futuro. Siempre me parece que las telecomunicaciones y lo digital suenan a futuro, pero es algo muy presente. ¿Cómo se aborda las intervenciones de hoy? ¿Cómo lo miran también ustedes desde OnNet?
2: O sea, nosotros siempre hemos pensado que las telecomunicaciones es una industria habilitante, ¿ya? Es una industria que hace que otras industrias puedan desarrollar su negocio, pueda mejorar la salud, la educación. Entonces, en general, nosotros vemos que no es solamente una discusión sectorial, sino va más allá, ya es un habilitante. Claro. Desarrollamos tecnología para poder generar beneficios, ya, para poder generar modelos de negocio, para poder generar ecosistemas, ya, la economía digital, la productividad. Nuestra misión, nuestros valores, digamos, como empresa siempre y como industria, es avanzar en tecnología para desarrollar productividad, para desarrollar negocios.
1: Carlos, ¿y cómo, en esta misma línea, cómo se logra la conectividad para que deje de ser vista como un tema puramente técnico? Porque en el fondo una cosa es eso, justamente la tecnología, que haya una trazabilidad, pero también es algo que tenemos que adoptar, incorporar a la sociedad, el tema de la conectividad.
2: El ministro estaba diciendo recién de que esta brecha digital ya no es tanto infraestructura. Ya nosotros en Chile tenemos una infraestructura privilegiada, tanto en redes fijas como en redes móviles.
1: A pesar de nuestra geografía, que es bastante compleja, claro.
2: Exactamente. Claro. Teníamos un desafío hace un tiempo atrás, un desafío geográfico, un desafío de muchas cosas. Pero en general hoy día no podemos quedarnos tranquilos, tenemos que seguir avanzando, pero la brecha digital va más allá, va en el conocimiento, va en la inclusión digital, va en ese tipo de cosas, en desarrollar. Y para eso hay que hacer lo que uno siempre se fija. Objetivos país, en donde esté el mundo privado, público, el mundo de la universidad, y fijar metas y KPIs para ir midiendo esas metas, ya, para ver cómo este desarrollo en tecnología, este desarrollo en la era digital, este desarrollo en la economía digital, se traduce en productividad real.
1: Claro.
2: Y esa productividad real finalmente se beneficia en beneficios para todos, porque no es solo por economía, es por salud, es por educación, es por entretención incluso, ¿ya?
1: Claro.
2: Y eso yo creo que es un desafío país, ¿ya?
1: Sí, justamente. Estamos conversando con Carlos Loyola, director de Marketing y Ventas en OnNet Fibra. Y tú lo adelantabas, Carlos, la economía. Hay una brecha de inversión en infraestructura digital que supera los 11,000 millones de dólares para la próxima década. ¿De qué manera el modelo de red neutral ayuda a optimizar los recursos de la industria y también de acelerar el despliegue que el país necesita? Porque no nos podemos quedar estancados.
2: Claro. Conocemos el informe, conocemos el tema, no lo trabajamos en detalle, pero sí compartimos las conclusiones, ¿ya? La brecha digital, como te contaba hace un momento atrás, va más allá que solo infraestructura. Nosotros creemos que hay infraestructura, que hay que construir más infraestructura, por supuesto, data center. En general, tenemos desafíos como país, ¿ya? Y es por ello que modelos como el nuestro ayudan a esto, porque optimizan los recursos financieros en infraestructura. Entonces, cuando tú puedes optimizar los recursos financieros en infraestructura, puedes ocupar los otros recursos en otras cosas, ¿ya? En educación, en inclusión, en traer, en generar conocimiento.
1: Pero eso, ¿ya?, está sobre la mesa, Carlos. Hay conversaciones, porque el gobierno hoy día, hay, como ya sabemos, justamente hay un ajuste en economía, reajustes y qué sé yo. Entonces, ¿cómo se aborda para plantear la necesidad y para poner también sobre la mesa la relevancia que tiene la conectividad?
2: Yo creo que eventos como estos ayudan mucho, uh-huh, ya, porque ponen en la mesa, digamos, el problema. Yo creo que el gobierno, el Estado de Chile, entiende también la problemática. Creo que los medios de comunicación también están hablando mucho de este tema. Yo creo que el diagnóstico está claro, uh-huh, pero el diagnóstico no es suficiente.
1: Claro, o sea, hay que tomar ahora las medidas y las soluciones.
2: Esas medidas se están tomando muchas cosas, pero yo creo que hasta el momento todavía son insuficientes, digamos, para ponernos en un ranking mundial de ese tema. Si nos comparamos con otros países, tal vez estemos bien.
1: Claro. ¿Ah?
2: Pero si de verdad queremos que esto...
1: A nivel usuario. Claro. Porque claro, cuando uno viaja, ve en otros países que la conectividad no es tan buena, o que a veces... básico, el wifi no funciona en todos lados y uno dice, pero ¿cómo? Y nosotros en Chile tan acostumbrados que vamos a la punta del cerro y hay internet, es como curioso.
2: Esa comparación es fácil y claro, no, te deja bien, te dice, ah, qué bien en Chile, pero si te vas a otros indicadores como el desarrollo de la productividad, hay otros rankings que ven que Chile trabaja muchas horas y genera poca productividad, no es un ranking bueno. Y eso, esa brecha para poder generar más con la hora de trabajar de todos los chilenos, es habilitante la tecnología, es habilitante la economía digital.
1: Para, por ejemplo, pensando en lo que hemos venido viviendo en el último tiempo, teletrabajo, conexiones a distancia,
2: salud,
1: que mejoren, salud, por ejemplo.
2: Por ejemplo, salud, o sea, hoy día llegar a todas partes de Chile con los mismos especialistas no es fácil.
1: Claro, ¿ya? Podría ser una teleconsulta.
2: Exactamente, o desarrollo de exámenes de laboratorio o lo que sea. Uh-huh. O en la economía, por ejemplo, hay modelos eficientes. La tecnología hace de que los modelos sean más eficientes y que generan mayores productividades, ¿ya? Y eso es un tema que es el desafío, es el salto ahora.
1: Claro.
2: La infraestructura, hay que seguir invirtiendo en infraestructura, invertir en data center, invertir en fibra, invertir en redes móviles, las convergencias con las redes satelitales también. Creo que se tiene que seguir trabajando, pero tenemos que pensar que eso no es suficiente solo para que te puedas conectar por Wi-Fi, por
1: claro,
2: ejemplo.
1: Exacto, claro.
2: Esto tiene que traducirse en productividad, en mayor productividad.
1: Claro, porque tú adelantabas la salud. Minería también es un rubro que debiera estar ultra tecnologizado,
2: seguridad.
1: ¿No? Seguridad, exacto.
2: Exactamente, hoy día, obviamente la seguridad, hoy día tú miras países seguros y tienen una infraestructura digital que soporta seguridad muy fuerte.
1: Claro. Estamos conversando con Carlos Loyola, director de marketing y ventas de OnNet Fibra. Y Carlos, para avanzar hacia una verdadera estrategia país, el despliegue eficiente en zonas extremas o rurales es urgente. Eso también ha sido, a pesar de que se ha avanzado rápidamente, todavía hay una brecha y hay un debe con, sobre todo, las zonas rurales.
2: Sí. Se ha avanzado mucho, los últimos informes avanzó mucho en el tema de inclusión de zona y llegar con tecnología, llegar con infraestructura. Modelos como el nuestro y otros modelos neutrales y abiertos, como te decía hace un momento atrás, mejoran eso. Ya.
1: Claro.
2: Nosotros hemos invertido en los últimos años, todo nuestro despliegue ha sido enfocado en regiones, como el 70% de nuestro despliegue está en regiones. ¿Ya? Y es porque de verdad creemos que este desarrollo, estos desafíos no se cumplen centralizando en los grandes centros urbanos. Ya, esto tiene que ser todos, ya, para que se genere ese salto.
1: Exacto.
2: Tiene que estar todos, digamos, en el mundo de la economía digital. Y eso es un foco importante, es un foco que hay que hacer. Se tiene que seguir avanzando, tenemos que llegar a todas las zonas extremas a través de las convergencias, las redes satelitales, las redes móviles, las redes fijas. Y claro, los modelos de estar, como decís tú, los modelos neutrales, sea cual sea, con nosotros, los modelos de compartición de infraestructura son claves, digamos, para que llegue mayores competencias, mayores actores, ya muchos más actores para poder dar mejores soluciones a todas las personas, incluyendo, por supuesto, a las que viven en zonas más rurales en Chile.
1: ¿Y tienen algún levantamiento de datos de las zonas que están todavía más al debe o están trabajando de una manera similar para todos? O sea, vamos a llegar a todos lados, no importa lo lejos o qué tan apartado esté. Hoy día, quizás, por ejemplo, por lo mismo que tú decías de infraestructura, que a lo mejor hay que levantar mucha más infraestructura para llegar, no sé, te miento, a la Antártica.
2: Así claro,
1: como, claro. Sí.
2: Lo que pasa es que la infraestructura obviamente va a depender, como dices tú, de dónde estamos, cuál es el lugar. ¿Ya?
1: Claro.
2: ¿Ya? Y también si tú estás en movilidad o estás detenido en un punto también. Uh-huh. ¿Ya? O sea, una persona que su trabajo, digamos, es moverse de lugares, necesita otro tipo de infraestructura.
1: Claro.
2: Pero también tiene que responderse a esa infraestructura. ¿Ya? Por supuesto, hay muchos estudios que hablan de eso y que tienen más o menos, digamos, los indicadores clave de dónde son las zonas que están más aisladas. Hoy día tenemos un índice muy alto en Chile, ¿ya? Y yo creo que finalmente no se puede dejar eso de decir, ya llegamos y cumplimos. Uh-huh. No, hay que seguir avanzando. La convergencia satelital hoy día.
1: Claro.
2: Hoy día tú, por soluciones satelitales, en cualquier parte te puedes conectar a internet.
1: Claro, ¿ya? Claro. Sí.
2: Entonces, yo creo que se sigue avanzando. Creo que tenemos que seguir avanzando. Hoy día hay desafíos importantes en las carreteras de datos. porque se va a requerir más infraestructura. O sea, sí, esto es un vaso conducente. Hoy día la infraestructura que está ya es habilitante. Tenemos que tomar eso y, como decía el ministro, generar otras brechas, las brechas del conocimiento.
1: Claro.
2: Ya, esas brechas. Pero esas brechas, cuando se solucionen, van a necesitar más infraestructura de nuevo.
1: Correcto, claro.
2: ¿Ya? Entonces es como un vaso conducente entre las dos cosas.
1: Claro, y actualizaciones, me imagino.
2: Por supuesto.
1: Hay que ir viendo sostenibilidad también, sí, que es un tema muy importante de cómo se van alimentando, el tema del agua, la electricidad o la autosuficiencia quizás para esa misma infraestructura, ¿no? Eso es un desafío.
2: Sí, por supuesto.
1: Claro. Carlos, te agradecemos mucho estos minutos para Radio Universo, un tema muy interesante justamente en el marco de este congreso, del Telecom Congress, el Mercurio 2026. Muchas gracias por los minutos para Universo.
2: Muchas gracias, Angélica. Un abrazo.
1: Que estés muy bien. Nosotros nos despedimos de esta tarde, pero los dejamos con buena música. Fine Young Cannibals, Good Thing, en Universo. Nos seguimos escuchando con este especial mañana. Que estén muy bien. Chau, chau.

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